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4: Aquí estamos en esa ruta olímpica. Ruta olímpica. ¿Qué pasó hoy, John Freddy? A esa hora con la Olímpica Estéreo 94.3.
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4: Ahora sí, don John Freddy.
5: Vea, Gabito, buenas noches. Vea esta hermosa luna, vea, con esas dos luceros ahí a los lados, alumbrando el par de goles que le va a meter Colombia esta noche a Uzbekistán, vea. Mire lo bonito del presagio de la victoria, Gabito, vea. Hermosa luna, vea. En esta noche, ibaguereña, mediante el fin de semana.
4: Lástima que con el celular no es lo mismo, pero ¿qué más tiene por ahí? ¿Tiene tráfico o qué?
5: Vea, Gabito, vea, buenas noches, vea. Esta hermosa luna, ahí con esos dos luceros a los lados, presagiando la victoria de Colombia y los dos goles que va a hacer Colombia esta noche. Ah, qué hermosa luna, Gabito, vea, en esta noche bella de Estibagué, en este miércoles de Mundial, con el equipo de la casa, nuestra más selección. Gabito, Gabito, hoy ganamos, y ganamos 3-1. 3-1, Gabito, porfa, el formulario para... La polla olímpica. Sergio.
4: Solamente escriba la polla, escriba pollo y pola, escriba pollo y pola ya. Solamente escribe pollo y pola y ya, listo.
3: ¡Se
4: me dio! ¿Vale? Ya hay comunicado de interaseo, dice, informa la comunidad del municipio de Ibagué, que actualmente se presenta novedad en la prestación de servicios de recolección de residuos sólidos domiciliarios debido al cierre de la vía que conduce al relleno sanitario La Miel. Por parte de la comunidad aledaña, factores externos que han afectado nuestra operación. Ofrecemos disculpas a la comunidad por los inconvenientes que esta situación ajena a nuestra voluntad puede ocasionar y agradecemos su comprensión a través de nuestros canales oficiales, los estaremos informando. Pero bueno, o sea, no hay recolección en este momento de basuras debido a que hay bloqueo ahí en La Miel. Es para nuestros oyentes conectados a esta hora a través de Olímpica, donde pasa la basura hoy miércoles, para que tengan en cuenta que la pueden estar dejando y mañana pueden encontrar la misma basura ahí al frente de su casa. Siguen la jugada porque el tema de recolección de basuras está complicado, porque nos están dejando movilizar los vehículos allí en Hacienda La Miel, y pues esto viene perjudicando a toda la ciudad. Pero obviamente, ¿cómo se afecta el asunto? Pues porque ellos están afectados allá en la Hacienda La Miel con el tema del agua, y están pidiendo una solución. Dicen que ya llevan 2-3 días en algunos sectores con problemas de agua allí en Hacienda La Miel. Estamos atentos a través de Olímpica Estéreo 24.3. A las 7:17 minutos, 7:17, ahí se van conectando ustedes siempre con la emisora del primer lugar en esta ruta olímpica.
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4: ¡Vamos, vamos, vamos! Ya estamos a poco de jugar el partido Colombia, Colombia, Colombia, Colombia.

Juanes escuchando Olímpica. Repórtate ya, ya mismo. ¿Cuánto queda el partido? Juega por la polipola. Ya mismo a través de Olímpica Estéreo 94.3 vamos por el polipola a través de nuestro WhatsApp. Lo puedes hacer en ese instante. Gana 0, Panamá 0. Ya van en el segundo tiempo y nada que gana. Nada gana, nada Panamá. Hoy juega mi Colombia. Vamos, Colombia, Colombia, Colombia, Colombia, Colombia, Colombia, Colombia, Colombia, Colombia, Colombia.

Hay una canción, bueno, dos canciones que han identificado a nuestra selección. Hay muchas. Que han motivado a nuestra selección Colombia en los mundiales. Y por ende, pues han estado ahí permanente, o sea, no se han ido. Cada mundial ahí fija como las vitaminas de Sí, le embarro unas vainas que me van a cobrar, pero. Señoras y señores, una de las canciones en este ring. Dila para que voten a través de nuestro WhatsApp Olímpica. Canciones que le huelen a Mundial. Que le huelen a la Selección Colombia. Que usted la siente tan su selección. Usted dice, esta es mi selección Colombia. En esta esquina.

fiesta del grupo Raíces. ¿Quién nos acuerda de Freddy Rincón, Paco de Intrapeta, tiene el pibe? El pibe se la pasa a Rincón, Rincón, viene Colombia, ya. Cuni mete el gol ahí de Italia 90. Y esta canción era himno. Y hoy en día, después de...

0: a poder durar. Por la primera dice. Ahora le voy. El único que le va algo escrito. Hola, Olímpica Estéreo, buenas.
1: Sí, buenas noches, mi voto es por la segunda.
0: La segunda.
1: Por tanto, sintonía de Miramar.

0: Serio, hola.
1: Gabito por la segunda. Fiesta. Fiesta, Gabito. Reportando sintonía Heide de La Vega y el Cañón del Conveino.
0: Ok, un abrazo, bendiciones. Dice, voto por la número uno, porque me lo mandan por escrito. O sea, lo escuchamos. No, yo lo voto. Y nosotros podemos mandar una notica de voto.

0: Hola, Límbica.
1: Muy buenas noches, reportando sintonía desde Beltrán, Cundinamarca.
0: Sí, señor.
1: Gabito, Gabito, por la primera.
0: Por la primera. Olímpica Estéreo, buena, buenas.
2: Gabito, Gabito, buenas noches, buenas noches. El de la Q559. Por la segunda, Gabito. La puso dura, pero por la segunda, por la segunda.
0: Ah, por eso están los votos así, nadie se decide. Nadie se decide. Hola, Olímpica.
2: Gabito, Gabito, Gabito Arroyave, aquí en Olímpica.
0: Olímpica. En
2: primer lugar, para votar, por favor, por la segunda. Olímpica.
0: Y está el Grupo Raíces. Hola, Olímpica.
3: Hola, Gabito, muy buenas noches con Johanna, que algo le da campestre. La segunda, Gabito, la segunda.
0: Por la segunda. Olímpica Estéreo, buenas.
4: Olímpica por la primera.
0: Por la primera mundial. Ahí está la versión de Martín Elías Junior también. Fresquita. Fresquitica. Para este mundial está. Diomedes no está. Martín Elías no está. Y está Martín Elías Junior.
3: Gabito, Gabito, buenas noches. Voto por la primera. Por la primera, Gabito.
0: Olímpica.
5: La segunda.
0: O la segunda.

0: entre Melgar y Corazón también hay un tablazo, ¿no? Hola, Olímpica.
1: De ahí te va.
0: A través de nuestro WhatsApp, buenas, Olímpica.
2: Olímpica, Olímpica, por la segunda, por la segunda.
0: Por la segunda, no olvides que tiene que concretar también el... tiene que concretar la inscripción, ¿no? Para que pueda participar por el Pollo y Pola. No era escribiendo, era seleccionando cuántos goles de un equipo y cuántos del otro, ¿vale? Ahí no ha terminado la inscripción, así que después no diga, ¡ay, yo lo escribí! Entonces yo participo. No, ahí ya no vale. Toca

0: Elías, a ver.
1: Martín Elías Junior.
0: Ahí van empatados. Dímelo ya mismo, nota de voz, WhatsApp Olímpica 320-6716-943, ¿cuál de los dos? ¿Cuál de los dos, Junior o papá? Dímelo ya mismo.
2: Gabito, vamos con la actualidad. Martín Elías Junior,
0: ahí está con dos votos.
3: Martín Elías Junior.
0: Tres votos. Y este como para descartar, a ver. Olímpica Estéreo.
4: Hola, Gabito, vamos con Martín Elías Junior.
0: Aquí está. A través de Olímpica Estéreo 94.

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3: No puedo creer que le pido un favor, solo un favor. Que cuide el arroz y me lo deja quemar. Usted sí es que es un bueno para nada, ¿no? Oiga, ¿usted a qué horas pretende llegar a la casa? ¿Ah? ¿Qué son esas horas? Ni siquiera ha llegado. Apúrele, ¿qué hubo, pues? Uy, no puedo creer que llegué a la casa y encontré esas medias tiradas en el piso y la toalla también. Mira, a ver.

35 minutos y se cierra ya mismo el Pollo y Pola. Pollo y Pola, en este momento puedes escribir la palabra Pollo y Pola en nuestro WhatsApp Olímpica 320-6716943 para participar por el marcador.

0: marcador. Hacemos sorteo, oído. Hacemos sorteo de pollo y pola entre quienes acierten en el marcador.
1: Ya Colombia está a la mitad de la cancha tocando.
0: Dale pues. En este momento con Olímpica Estéreo.

0: pola. Escríbelo ya, termina de responder todo. Pollo y pola. Escribe la palabra pollo y pola, no selecciona. Pollo y pola. Selecciona es cuando se dice seleccionar dentro de las preguntas. Escribe la palabra pollo y pola. Tiene la palabra selecciona. Hombre. No. Ahí está, pollo y pola.
1: Paradas.
0: A donde dice goles, dice Olímpica. ¿Cuántos goles cree que marcará Colombia hoy? Selecciona el número de goles. Selecciona el número de goles. Hay que leer, mi gente, carajo. No seamos así tampoco. Hay que leerlo. Y si dice seleccionar, no es que usted escriba, es que usted seleccione. De eso se trata. Pila, que por eso es que la gente a veces ha perdido los exámenes del IFEX, por eso es que a veces han sacado bajos puntajes, es precisamente por eso. Leyendo, se llega al pollo y pollo. Es un nuevo refrán, no existía, pero... Selecciona. Todo lo que diga seleccionar, debe de seleccionar, no escribir. No escribir, seleccionar es pararse frente al verdecito y seleccionar. Esa vaina. Olímpica Estéreo 94.3, mis oyentes. Eso, así yo les voy ayudando desde acá. Aquí les voy ayudando. Léanlo. Donde dice selecciona. Donde le diga seleccionar, ya sabe. Me para ahí en la cosita donde le está diciendo seleccionar. Porque le quiere decir que despliegue ahí. ¿Listo? Para participar, escribe pollo y pola y te vas de una, directo para el pollo y pola. Saludos para la gente de la Pesebrera JD. Apotranca está indomable. Dale rienda suelta tu hambre con la Apotranca. Oye, y pola, eso está muy bien. Deliciosa, un abrazo gigante y muchas gracias por compartir con nosotros. Espere que me recupere de la voz y me acuerda para darle el regalo. Hacerles el regalito de la voz. Eso, dale, porque quedan minutos para que se acabe en este momento el pollo y pola. No, porque no dejas esa canción que está de fondo, porfa. Ya, listo, ahorita ya la ponemos. Estoy viendo aquí nuestro audio atrás de nuestro WhatsApp Olímpica. Me regañen. Ahí donde dice si naciste entre julio y diciembre, debes de seleccionar. Todo lo que tenga así como en verdecito, como los tres punticos y las rayitas, es de seleccionar. Eso. Aprovecha, pollo y pola. 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

Oiga, ese Uzbekistán es un país como Rikibi. Posee las lucas, posee oro.

dice que las ciudades de Uzbekistán, que parecen salidas de las mil y unas noches, repletas de cúpulas de color turquesa y azules, que es una cosa hermosa. Samarcanda, el color, el corazón azul. Bujará, la ciudad museo. Jiva, un oasis detenido en el tiempo. De la gastronomía ni les hablo, porque hay una comida que... que la verdad quedamos ahí como gringos. ¿Qué tiene este país en fútbol? Defensa, papá. Tiene una defensa bárbara. Uzbekistán tiene tremenda defensa. Eso fue lo que los ayudó a clasificar al Mundial. El equipo logró su pase directo tras una campaña impecable en el que terminó invicto frente a potencias como Irán en la segunda ronda y despachó a Qatar y a Emiratos Árabes en la fase final. Ahí confíen que de pronto para que no hayan escuchado de Uzbekistán, pero viene fuerte. Tiene sus goleadores un ex de la Roma. Como los más representativos. Ahí está, a través de Olímpica Estéreo 94.30. Ustedes escriben Polla y Pola, Polla y Pola. No olvides que los verdecitos son de seleccionar. Selecciona, los verdecitos son de seleccionar, no escribir. A nuestros oyentes poco a poco, yo los voy orientando, no se preocupen, aquí me las paso en estas, no olviden, por favor, seleccionar estrato, no escribirlo. Hey, Olímpica Estéreo 94.3, léanlo despacio, cada respuesta que le va dando ahí, usted va respondiendo y rápido, queda ya listo con el Pollo y Pola, y hay varios que le respondió ahí, vea, ahí ya terminó, sí señor. Y hay otro que arrancó de una vez también. Vamos a terminar de una vez la respuesta. De una. Épale. Nuestros oyentes con Olímpica Estéreo 94.3. Ya, bebé, mi corazón. Ya. Listo, ahí va, completa. Ya, no me regañen. Aquí está completa la canción.

por el WhatsApp y no te da el sistema ya la respuesta donde te dice listo, hemos registrado tu marcador, no estás participando. Y ahí te registra el marcador y te dice y te confirma cuál es tu marcador. Si no te ha dado ese resultado, quiere decir que todavía no has concretado porque te faltan respuestas o porque estás dando mal la respuesta.

0: Aquí me dicen a través de Olímpica Estéreo 24.3 que dice hola.
1: Hola, Gabito, buenas noches. Reportando sintonía de la área de la isla, Gabito. Uzbekistán tiene buena defensa, Gabito, pero Colombia tiene buena delantera, Gabito. 3-0 vamos a ganar en este día.
0: Vamos con todo, vamos con todo. Gabito. Así tiene que ser.

0: 15 minuticos. Yo quiero escuchar la alegría de la gente en las calles, en las casas, en donde están disfrutando esta hora con Olímpica Estéreo. Si está camellando, mándeme nota de voz. ¿Dónde anda? ¿Dónde anda?
1: Hola, Gabito. Gabito, buenas noches y lo bendiga. Bueno, Colombia gana 2-0. 2-0 gana Colombia.
0: Pero escriba Polly Pola, Ameli, para que pueda ganar y para que pueda participar, obviamente, con Olímpica Estéreo. Entre quienes acierten, ya lo saben. Con Olímpica Estéreo 94.3. ¡Oh!

0: país y no dividiendo. ¿Qué dice para acá Olímpica Estéreo? Hola, Olímpica.
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Tal vez Dios hoy nos ha escogido, pues nuevamente atendamos su llamado. 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

créanme, es un inmenso placer, así como suena, inmenso placer estar con ustedes a esta hora en la madrugada de este jueves 18 del mes de junio. Jueves 18 del mes de junio. Olímpica Estéreo. Iniciamos a esta hora de la madrugada. 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Programa que efectuamos, que realizamos, que desarrollamos de lunes a viernes desde las 4 de la madrugada hasta las 10 de la mañana. A esta hora de la madrugada, coordina Juan Gabriel Arroyave Duque, conocido en el alto mundo como Gabito, el papá de mis parcelitos Gabriel Santiago y Ani Luciana, el esposo de la señora Mayibel de Rama. Yo soy el Beto Peña. A las 5 de la mañana llega el hidráulico, futuro abogado de la Universidad Cooperativa. A las 6, nuestro director Jan Marcelo Jiménez Moncada. 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Ibagué. ¿Qué fiesta ayer? Aquí en Ibagué. En varios municipios del departamento del Tolima. Y nada que ver allá en Ciudad de México, donde anoche nuestra selección Colombia hizo su debut en la Copa Mundo 2026. Enfrentando a Uzbekistán. Su próximo partido será el martes. El martes próximo. El martes 23 de junio. También a las 9 de la noche. Igual que ayer. En esta oportunidad en Guadalajara, México. Frente a la selección de República Democrática del Congo. Que ayer empató 1-1 con la incompetada Portugal. Ojo con República Democrática del Congo. Empató a un gol ayer con República Democrática del Congo. Y será el próximo rival de nuestra selección Colombia. Ya terminó la primera fecha de todos los grupos. Recordemos que son 12 grupos, son 48 equipos. Cada grupo lo integran 4 selecciones. Clasifican a la siguiente fase las 2 primeras y los 8 mejores terceros de los 12 grupos. Allí va a estar mi bello país Colombia. Hablo de la segunda fase de esta Copa Mundo 2026 que se realiza en Canadá, México y Estados Unidos. 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Ibagué. Ibagué. La ciudad más bella de Colombia. De eso no tenga duda. Ibagué. Ibagué. Ibagué. La ciudad más bella de Colombia. Siguiendo con Ibagué. Siéntanse orgullosos de haber nacido en Ibagué. Siéntanse orgullosos como el Gabo Arroyave y el Beto Peña, que soy yo, de vivir en Ibagué. Siéntanse orgullosos de haber nacido en el departamento del Tolima. Siéntanse orgullosos como el Gabito Arroyave y el Beto Peña, que soy yo, de vivir en el departamento del Tolima. Saludos ibaguereños, saludos residentes en Ibagué, saludos tolimenses, saludos residentes en el departamento del Tolima. A nuestra familia olímpica en todo Colombia. Mi bello país, mi patria querida. Llegó la hora colombiana. Llegó la hora, el próximo domingo a votar. Sin miedo, sin nervios, a votar. A votar, a ir a las urnas. El próximo domingo elegiremos en mi bello país, Colombia, el nuevo presidente que se posicionará el próximo 7 de agosto. A votar a las urnas el próximo domingo 21 del mes de junio. A propósito, la ley seca arranca pasado mañana sábado 6 de la tarde y se extenderá hasta el próximo lunes 22 de junio 12 del mediodía. 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Y desde Ibagué, Ibagué, el departamento del Tolima y mi bello país Colombia, saludos para nuestros oyentes en el mundo entero. Continente americano, Asia, Oceanía, Europa y África. Allá en África, la mayoría son morochos como yo. Y no puede faltar todos los días el saludo especial para los ibaguereños, para los tolimenses en otras naciones del mundo. Ayer en la televisión vi y me dio mucha alegría
a muchos ibaguereños, a muchos colidenses, dentro del estadio Azteca o Ciudad de México, apoyando a nuestra selección Colombia, otros en las afueras, en los sitios que programaron para ver el partido en pantalla gigante, tanto en México como en Estados Unidos y en varias regiones de Colombia. Me dio mucha alegría. Saludos ibaguereños, saludos tolimenses en otras naciones del mundo. Un día tomaron la decisión de viajar a otro país buscando mejor vida para ustedes, para su familia. Que Dios los guarde, los bendiga, los ilumine, los proteja. Ibaguereños y tolimenses en otras naciones del mundo. El pico y placa. Pico y placa, mi querido Cabo Arroyave, en la ciudad de Ibagué, para hoy jueves 19

vehículos particulares, placas terminadas en 4 y 5. 4 y 5. Piqui placa. Hoy, jueves, en la ciudad de Ibagué para vehículos particulares. Recordemos que la medida aplica de lunes a viernes, desde las 6 de la mañana hasta las 9 de la noche. Si su vehículo es matriculado en Ibagué, si es matriculado en Ibagué, usted tiene un beneficio. Así tenga pique y placa, puede movilizarse sin ningún inconveniente en los horarios de 9 a 11 de la mañana y 3 a 5 de la tarde por cualquier parte de las calles de la ciudad de Ibagué. Por ahora ha quedado descartado la ampliación del pique y placa en toda la ciudad de Ibagué. Se hizo un estudio y la gente no estuvo muy de acuerdo, la mayoría, en que el pique y placa se extienda para toda la ciudad de Ibagué. Se mantiene tal como está. Si hay rotación de dígitos a partir de el miércoles primero del mes de julio. Seguimos con el pique y placa. Hoy jueves 19, 18, jueves 18 de junio en la ciudad de Ibagué. La buseta de servicio urbano, placas terminadas en 4. A sus conductores, que Dios los bendiga, que tengan un maravilloso día. Vayan con la Virgen del Carmen. La primera buseta sale en todas las rutas a las 4 de la madrugada, 40 minutos. O sea, faltando 20 minutos para las 5 de la mañana. Conductores de la buseta de servicio urbano en Ibagué, que tengan un maravilloso día. Vayan con la Virgen del Carmen. Las busetas de servicio urbano, placas terminadas en 4 hoy. El mismo dígito para los vehículos tipo taxi. Recordemos que pique placa para los amarillitos aplica los 7 días de la semana, desde las 6 de la mañana hasta las 8 de la noche. Hoy placas terminadas en 4. 4 pique placa para los vehículos tipo

0: mi querido Gabo Arroyave. Vamos con el homenaje. El homenaje para la ciudad de Ibagué. Ibagué. Después de las 5:45 de la mañana, en compañía del hidráulico futuro abogado. El homenaje hoy para el municipio de Fresno. Fresno, me encanta Fresno. ¿Eh? Bonito clima. Es un municipio pequeño en la zona urbana, pero muy bonito. Tiene un parque extraordinario, una iglesia también. ¿Ah? Abrazos. Tuve la oportunidad de ir el año antepasado. Una amiga, se le murió un familiar, hicieron una misa de aniversario. La acompañé, en fin, me encantó. El municipio de Fresno, ubicado al norte del departamento del Tolima. El homenaje para este bello, bello municipio al norte del Tolima. Pero mi querido Gabo Arroyave, el homenaje en segundos para Ibagué. Ibagué, la ciudad más bella de Colombia. A ver, pues.
1: Buenos días, Ibagué.

0: la ciudad más bella de Colombia. 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
0: Incautan más de 809 kilos de marihuana en carreteras del departamento del Tolima. Durante el operativo fue capturado en flagrancia un sujeto de 32 años de edad, residente y procedente de la ciudad de Bogotá, quien se movilizaba a bordo de una camioneta donde eran transportados los más de 809 kilos de marihuana. La policía de Tolima asestó un nuevo golpe al narcotráfico con la incautación de más de 809 kilos de marihuana durante un operativo realizado en zona rural del municipio de Coyaima Sur del departamento del Tolima. El procedimiento se llevó a cabo hacia las 5:40 de la madrugada en la vía Corregimiento de Castilla,

0: objeto fijo. Como consecuencia del hecho, el hombre sufrió lesiones que no revisten gravedad. Tras inspeccionar el vehículo, los uniformados de la policía hallaron 211 paquetes envueltos en plástico que contenían aproximadamente 809 kilos de marihuana, equivalentes a cerca de 822 mil dosis, con un valor estimado de 250 millones de pesos en el mercado ilegal. Además, fue incautado un teléfono celular. Las autoridades indicaron que el cargamento de marihuana era transportado bajo la modalidad conocida como kamikaze, así como suena, kamikaze, eso quise decir, kamikaze, utilizada por organizaciones criminales para movilizar sustancias ilícitas e intentar evadir a los controles policiales. De acuerdo con información de inteligencia, el automotor cubría la ruta Neiva-Bogotá, por lo que las autoridades adelantan las investigaciones para establecer la procedencia y el destino final de los más de 809 kilos de marihuana. El hombre capturado, el vehículo incautado, al igual que el teléfono celular y la sustancia incautada, fueron puestos a disposición de la Fiscalía 28 Especializada de la ciudad de Bogotá por el presunto delito de tráfico, fabricación o porte de estupefacientes. El coronel John Anderson Vargas Izao, el subcomandante del Departamento de Policía Tolima, señaló a través de Olímpica Estéreo que el implicado permanece a la espera de la audiencia virtual en la que se definirá su situación jurídica. Lo más probable es que sea enviado a la cárcel nacional de Picaleña. No creo que se salve. La policía en el Tolima reiteró su compromiso con la lucha frontal contra el narcotráfico e invitó a la ciudadanía a denunciar cualquier hecho que afecte la seguridad y la convivencia a través de la línea de emergencia 123 o informando a la patrulla más cercana. Un duro golpe de la policía en el departamento del Tolima al narcotráfico. Capturaron a un hombre e incautaron 809 kilos de marihuana. ¿Ah? 809 kilos de marihuana. 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
1: 4 de la mañana, 14 minutos. 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Las 4:14.

0: 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Hoy arrancan, entonces, con 4 partidos, la segunda fecha de los distintos grupos de la primera fase del Campeonato Mundial de Fútbol 2026. Hoy, jueves, arranca la segunda fecha. Ya se jugó la primera fecha de la totalidad de los grupos. ¿Listo? Y en esta segunda fecha, nuestra selección Colombia, que anoche se enfrentó, anoche debutó frente a Uzbekistán en Ciudad de México, se medirá el próximo martes. El próximo martes 23 de junio, también a las 9 de la noche, igual que ayer. En esta oportunidad, el partido va a ser en Guadalajara, México, frente a República Democrática del Congo, que ayer debutó en el Campeonato del Mundo, empatando con Portugal 1-1. Comenzó perdiendo el equipo africano, próximo rival de Colombia, luego le empató al encopetado Portugal, con Ronaldo y todo su combo. Vea, saludos para Belsi, en el barrio San Antonio. Saludos para Rosa Rodríguez y su hijo José Vicente Rodríguez y familia, en el sector El Salado. Saludamos también a Isabel Cristina en el barrio Santa Bárbara. Buenos días para Beatriz Gómez, para Andrés en el conjunto residencial Yarubo. Lo mismo que para mi amigazo Norberto Lozano Cubides en el barrio La Esperanza. Mazda Liliana Martínez en el barrio Ancón de Ibagué. Ya habíamos saludado a Isabel Cristina en el barrio Santa Bárbara. Saludos para Luz Dari Alborosí en la zona rural de Ibagué. Saludamos también a Carmenza Díaz y Tulia Medina en Guarandalles. A Estela Marroquín en Tierra Verde. Amanda Balbina Castilla, maravillosa mujer, te queremos mucho. Amanda Balbina Castilla. Buenos días para Fernando Aranda. Este día me saludé con él aquí en el barrio Cádiz. Yo acompañado de su esposa. Saludos, Fernando Aranda, esposa e hijos. Dieguito Espirosa, en la avenida Pastales. Otro bacana, que Dios te guarde. Lo mismo para mi amigazo José Misael Ruiz. ¿Ah? El camello en la Plaza de Mercado, la 21. Saludamos a esta hora en la madrugada en Olímpica Estéreo. A Ángela Molina. Lo mismo que a Mariela Gaviria. A Gloria Patricia Díaz. ¡A la Morita! En los túneles. Sur de Ibagué, Monita Linda. Cristina Ortiz, buenos días. Elsa y Gilma en el barrio Gaditán. Gilma y Elsa, qué bonito hueco, ¿eh?, en el barrio Gaditán. Saludos para Luz Amparo Giraldo en la Martinica. Para Ángela en el barrio Colina del Sur. Saludos a esta hora de la madrugada a nuestros oyentes en la vereda Santo La Troja, municipio del Guamo. Mabel Rivera y esposo en la urbanización de Niño Niño Sur de Ibagué. Buenos días para Lilia Rivero y Daniel Felipe en San Jacinto. Ángela Molina, saludamos también a Gonzalo Toledo y Floralba Martínez en el barrio Tolima Grande. En este barrio vive una gran amiga nuestra, Esnea Medina y su esposo Bernardo Laya. Saludos para Anunciación Godoy en la Ciudadela Simón Bolívar. Yanecita Vélez, buenos días en el barrio 2 de Junio de Ibagué. Berta Rojas, doña Griselda, bella mujer, buenos días. Marta Cecilia Cerrato, Marisol Manrique en el barrio Restrepo de Ibagué. Saludos para Derli Lugo, su esposo Jair Mauricio e hijos en La Palmilla. Saludos también para Jacqueline en el municipio de Piedras. Claudia Mendoza en el sector de la Arboleda Campestre en la ciudad de Ibagué. Buenos días para Rocío Guzmán en el barrio Protecho Topacio. Olguita Barón en el barrio Darío Chandía. Merlia Ponte, saludos en el sector del Salado. Félix Olaya y su esposa Ángela del Campo, al igual que sus hijos, en la Arboleda Campestre. Angélica Sánchez, buenos días. Lo mismo que Guzmán Cuevas en el barrio San Martín Picaleña. Y buenos días para Juanita Mejía. Me he saludado con ella últimamente, todos los fines de semana, allá en donde trabaja Juanita Mejía en el barrio Alaska. Y Angélica Sánchez, oyentes fieles de Olímpica Estéreo. ¡Noticias!
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0: Desapareció el fin de semana un hombre y lo encontraron en las últimas horas muerto dentro del canal Cucuana. Criminalística realizó la inspección del cadáver, mientras Medicina Legal busca establecer las causas exactas de su muerte. El incertidumbre que durante varios días acompañó a familiares y amigos de un hombre quien respondía al nombre de Juan Mauricio Ramírez terminó de la peor manera. En las últimas horas fue hallado muerto en zona rural del municipio del Guamo, departamento del Tolima. El hallazgo se produjo en un brazo del canal Cucuana, en el sector de la vereda se resuelve la primavera, donde habitantes de la zona alertaron a las autoridades sobre la presencia de una persona y una motocicleta en el lugar, de acuerdo con la información conocida por Olímpica Estéreo. Juan Mauricio Ramírez había sido reportado como desaparecido desde el pasado domingo, situación que mantenía preocupados a sus seres queridos y a la comunidad. La víctima era ampliamente conocida en el sector con el apodo de Caco y vivía junto a su esposa Mireya Medina en la vereda Cerrezuela Garzas, donde la noticia generó profunda tristeza entre vecinos y allegados. Hasta el momento, las circunstancias en las que terminó en el canal son materia de verificación por parte de las autoridades competentes, que adelantan las investigaciones correspondientes para esclarecer lo sucedido. Personal de criminalística se desplazó hasta la zona para realizar la inspección técnica del cadáver y adelantar los actos urgentes requeridos dentro del proceso investigativo. Posteriormente, el cuerpo fue trasladado a medicina legal, entidad encargada de establecer oficialmente las causas de la muerte y aportar elementos que permitan reconstruir los hechos. Mientras avanzan las diligencias judiciales, familiares y amigos esperan respuestas sobre lo sucedido con Juan Mauricio Ramírez, cuyo fallecimiento ha causado conmoción en las comunidades rurales del municipio del Guamú, en el departamento del Tolima. 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
3: 4:25 minutos. 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

0: 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Saludos para nuestros oyentes en las fincas, orgullosamente campesinos. En las veredas, orgullosamente campesinos. En los corregimientos, orgullosamente campesinos. Y en todos los municipios del departamento del Tolima. A nuestros oyentes también en la plaza de mercado, la 14. Está muy bonita, bien organizadita. ¿Ah? Y bastante seguridad. Como dicen los pelados, aguanta ir de compra a la plaza de mercado la 14, ¿ah? Al igual que la plaza de mercado la 21. El próximo domingo van a trabajar todas las plazas de mercado, ¿ah? No como en las elecciones anteriores, que se les suspendió trabajar sobre todo dentro de las plazas. No, señor, el próximo domingo van a laborar todas. Saludos a nuestros oyentes en las plazas de mercado. Ya dije la 14, ya dije la 21, al igual que plaza de mercado la 28, sector El Jardín y sector El Salado. Saludos para Isilena Hernández en Terraza del Tigar, lo mismo que para mi amigazo Rafael Rojas en el barrio Las Delicias. Rubi Riapira en Palmira, ¿ve? Saludos para Clementina en el barrio Jardín Comuneros. Buenos días para Juliana y su señora madre, Teresa Urrea, en el barrio del Carmen. Para la Chivita Rubera en la plaza de mercado La 21, mamita linda, buenos días. Saludos para Luis Felipe Cepeda Villanueva, mi amigazo, y su esposa Amanda Cediel e hijos en la vereda Chucuní, zona rural de Ibagué. Luis Felipe Cepeda Villanueva. Saludamos también a Sandrita Toro, a Yolanda Álvarez en Sorrento, a la familia González Tao en el municipio de Natagaima. El fin de semana anterior cumplió 418 años de existencia. Saludos, familia González Tao, en la meca del productor en Colombia, Natagaima. Sandra Guzmán, buenos días. Magnolia Ortiz, en el barrio Ancón, Parte Alta. Saludamos a Joana, en la Ciudadela, Simón Bolívar. Lo mismo que para mi amigazo Santiago Rodríguez, esposa e hijos, en el Cañón del Conveima, buenos días. Johan González, él está en los Estados Unidos. Ah, me envió fotos disfrutando del Mundial. Él saluda a la familia González, o sea, a su familia, en el barrio de la Reforma de Ibagué. Buenos días para Daisy en Confotolima, Humberto Duque, Linda Salcedo y Carmen Gele Castilango en la vereda La Selva, municipio de Cajamarca. Ana Castañeda, Angie Rodríguez en la vereda Caldas Viejo, municipio de Alvarado. Allá vive también la mamá de mi gran amiga Malejita Césped en la vereda Caldas Viejo, municipio de Alvarado. Buenos días para Manuel Quintero, para Cristina Ortiz, lo mismo que para Arlen Rivera Quintero. Él vive en la tercera etapa del barrio Jordán. Saludos para Margarita Calderón en el municipio de Guamo, Laura Sofía Hidárraga en el barrio La Feria de Ibagué, Elvia Alegros y su esposo Víctor Manolanda en la vereda Chicalá, municipio de Piedras. Saludos para Mariela Gaviria, para Carmencita Cubíes, para Normita Moreira, hace parte del sector salud. Me encuentro con ella cada rato aquí en el barrio Cádiz. Sandrita Guzmán, buenos días. Adela Noguera Reyes e Ismael Rodríguez en el municipio del Espinal. Uberney López, saludos. Juliana Barón y su esposo en el barrio La Orquídea. Rubi en el barrio América. Edwin Obando, esposa e hijos en el sector de la Arboleda Campestre. Buenos días para Aura en el barrio Ricaute. Y Yolanda Sosa en el sector de la Arboleda Campestre en la ciudad de Ibagué. ¡Noticias!
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0: Allá en la motocicleta de los sicarios que acabaron con la vida de dos personas el pasado lunes festivo en la octava etapa del barrio Jordán de Ibagué. Mataron a dos personas, entre ellos a un niño de 11 años. Ayer hallaron la motocicleta en la que escaparon los asesinos. La motocicleta fue encontrada abandonada y había sido reportada como robada desde el pasado mes de abril. La investigación por el homicidio del menor de 11 años de edad, quien respondía al nombre de Andrés Santiago Suárez Marín, y Darwin Sierra, conocido con el alias de Darwin, comienza a mostrar avances importantes en las últimas horas. Las autoridades confirmaron el hallazgo de la motocicleta que presuntamente fue utilizada por los dos sicarios que perpetraron el ataque en la octava etapa del barrio Jordán de Ibagué. El hecho ocurrió durante la noche del lunes festivo, frente a la manzana 57 del sector, y generó conmoción en toda la ciudad de Ibagué, luego de que un niño inocente terminara perdiendo la vida en medio de una acción criminal que también dejó como víctima fatal a un hombre de 43 años de edad. tras un consejo de seguridad realizado con la comunidad, la Policía Metropolitana de Ibagué reveló que los investigadores de la SIJÍN y la Fiscalía General de la Nación han logrado recolectar evidencias consideradas fundamentales para avanzar en la identificación de los responsables de este doble crimen. Uno de los hallazgos más relevantes, así como será relevantes, corresponde a la ubicación de la motocicleta que habría sido utilizada para ejecutar el atentado. El vehículo fue encontrado abandonado luego de varias labores de seguimiento apoyadas en cámaras de seguridad y otras actividades de la policía judicial desarrolladas desde la misma noche del crimen. De acuerdo con las verificaciones realizadas por las autoridades, la motocicleta figuraba como robada en Ibagué desde el pasado 28 de abril. Este detalle ahora hace parte de las líneas investigativas, pues podría aportar información clave para reconstruir los movimientos de los responsables antes y después del ataque. Las autoridades consideran que el análisis técnico del vehículo, o sea la motocicleta, así como la recolección de rastros y demás elementos probatorios, podría convertirse en una pieza determinante para lograr identificar a los autores materiales del doble crimen que hoy enluta a una familia ibaguereña. Paralelamente, durante un comité de orden público, autorizada una recompensa de hasta 20 millones de pesos para quienes suministren información veraz que permita ubicar y capturar a los dos responsables del crimen que acabó con la vida del menor de 11 años de edad y de Darwin Sierra, el hombre de 43 años. La Policía Metropolitana de Ibagué también confirmó que mantienen acompañamiento permanente a los familiares del niño de 11 años mientras continúan las labores investigativas a distintos puntos, o mejor, en distintos puntos de la ciudad de Ibagué para esclarecer completamente lo ocurrido. Entre tanto, la comunidad de la octava etapa del barrio Jordán permanece en expectativa de resultados concretos. El hallazgo de la motocicleta representa uno de los primeros avances significativos dentro del proceso, pero las autoridades insisten en que la colaboración ciudadana será fundamental para cerrar el cerco sobre los sicarios y llevarlos ante la justicia. 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
3: A los ibaguereños, a los tolimenses, en otros países del mundo, saludos desde Ibagué, 4 de la mañana, 37 minutos, 4.

0: La hora en Olímpica Estéreo, 4:41, significa que faltan 19 minutos para las 5.
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0: 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Se reporta el costeño, el hombre de la vereda Cali, allá en La Granita, Plaza de Mercado La 21. Saludos para él, lo mismo que para Paola Umbarida. Abrazos, su esposo e hijos. Para doña Fanny Sanabria, abrazos. Mi amigazo Linderman Sanabria, un saludo, mi querido. Y a mi caso, John Devia, el hombre de Supercarne del Tolima. Abrazos. El popular Pocholo, el mejor contador público de Ibagué. Carlitos Parra y su esposa. Buenos días. Misael, o mejor, Alcibiades. No, Alcibiades no. Milciades Saavedra es que se llama. Alcibiades, la rata que viene aquí todos los días, pasadita a las 7 de la mañana. ¿Ah? Milciades Saavedra, mi viejo querido, un abrazo. Un bacana. Un bacán. Vea, déjeme saludar a la señora Rosa Tulia. Mira el apellido, Yara. Rosa Tulia Yara. Ayer estuvo por aquí. Ella vive en el municipio de Espinal y nos escucha permanentemente. Doña Rosa Tulia Yara, un abrazo, mamita linda. Que Dios la bendiga. Saludos también para Rosita Rodríguez, su esposa e hijos y nietos en el barrio Gaitán. Una mujer colaboradora, líder. Entregada por su ciudad, Rosita Rodríguez. Saludos también para Gisela Villalba, para la gente de Tintos Doña Mari en Ambalá. Buenos días para Octavio Almanza en el barrio Gaitán. Saludos para Carmelo Fonseca y su esposa Luz Dori Marroquín en el Corregimiento Playa Rica, municipio de San Antonio Sierra del Tolima. A la gente de Tintos Ingrid en Ambalá, Irlanda Arjona en Cádiz, España. Buenos días también para la señora María Carmen Gualtero. María Carmen Gualtero, la gente del Puentes de Opuesto, de Tintos en la 60. Buenos días para Rocío en el barrio San Antonio. Para Patricia Mendoza, en la Arboleda Campestre, Patricia Mendoza. A Lucía Calderón, mamita linda, te mando un beso. Lucía Calderón en el barrio Miramar Sur de Ibadén. Milena Ávila López en el barrio Movilla, buenos días. Milenita Ávila López, saludo para Angelita Cárdenas en Los Mártires. Ríder Espinosa, Elizabeth Espejo. Ellos los escuchan también a esta hora de la madrugada. Sintonía de El Pollito de Urueña en el municipio del Espinal. A todos nuestros oyentes del municipio del Espinal. A Bernardo Restrepo Olvido en el barrio Villaprado. Arnulfo Briñez Quesada en el municipio de San Antonio, sur del Tolima. Angélica Rico en el barrio Galán, sur del Tolima. O sur de Ibagué, barrio Galán. Allá vive Angélica Rico. Saludo para Marta Milena Melo. Su hijo trabaja en la iglesia del barrio Cádiz. Saludo para María Waldina López. Ah, una morocha como yo, elegante, bella, y su hija Luz Estela en Los Ciruelos. Saludos para Ángelo Restrepo en el sector de la Arboleda Campestre. Buenos días para Claudia González en la séptima etapa del Jordán. María de la Cruz Donoso en Los Mártires. Doña Otilia en el barrio Uribe Uribe. Lo mismo que saludamos a la familia Escandón en el barrio Refugio. Ellos preparan la arepa más rica de Ibagué. Un abrazo para la familia Escandón. 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
0: Joven de 18 años de edad fue sorprendida con millonario cargamento de marihuana en la terminal de transporte de Ibagué. La joven de 18 años de edad viajaba en un bus interdepartamental cuando fue interceptada por uniformados de carabineros en la terminal de transporte de la capital del departamento del Tolima. Una inspección rutinaria en la terminal de transporte de Ibagué terminó con la incautación de un importante cargamento de estupefacientes que, según la policía, tenía como destino final la ciudad de Bogotá. El procedimiento fue realizado por uniformados de la seccional de carabineros y protección ambiental, quienes adelantaban controles preventivos a pasajeros y equipajes en la plataforma de llegada y salida de buses en la terminal de transporte. Durante las verificaciones, un canino especializado en detección de sustancias ilícitas alertó a la policía sobre la presencia de posibles estupefacientes en el equipaje de una joven de apenas 18 años de edad que viajaba en una ruta procedente de Cali rumbo a Bogotá. La reacción del animal llevó a los uniformados de la policía a inspeccionar tres maletas que la pasajera transportaba. Al revisar su contenido, encontraron decenas de paquetes envueltos y prensados que correspondían a marihuana. De acuerdo con el reporte oficial de la policía, fueron hallados 67 paquetes con un peso superior a los 33 kilos de marihuana, cargamento que tendría un valor cercano a los 35 millones de pesos en el mercado ilegal. Las autoridades procedieron de inmediato a la captura de la joven mujer de tan solo 18 años de edad, quien fue dejada a disposición de la Fiscalía General de la Nación y tendrá que responder ahora por el presunto delito de tráfico, fabricación o porte de estupefacientes. Según la Policía Metropolitana de Ibagué, la marihuana era transportada en un bus intermunicipal que cubría la ruta Cali-Bogotá y pretendía atravesar la capital tolimense aprovechando el alto flujo de viajeros. Con este resultado, las autoridades aseguran haber evitado que miles de dosis de marihuana llegaran a las calles del país, mientras continúan fortaleciendo los controles en terminales terrestres y corredores viales utilizados por organizaciones dedicadas al narcotráfico. 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
3: Faltan 13 minutos para las 5 en Olímpica Estéreo. 13 para los

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1: En Olímpica Estéreo, 4 de la mañana, 53 minutos. Significa que falta.

0: 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Ya está por aquí el hidráulico, futuro abogado de la Universidad Cooperativa. Se va a descansar en el Cabito Royal. Y el hidráulico tomará las riendas de temprano en más bacano. Antes de darle la bienvenida al hidráulico, déjeme saludar sobre la madrugada a Herminda González en el barrio Modelia 2. Herminda González, saludos. Lo mismo que para Daisy Núñez, una bella mujer que nos escucha sobre la madrugada. Saludos también para Milena Ávila Pérez, Milenita Ávila Pérez, para Bella Nubia Bocanegra en el barrio Tolima Grande. Bella Nubia Bocanegra. Saludos también para Blanca Rincón en el barrio Los Tungos 1, para Marta Ceballos, para Adelaida Díaz, nos escuchan en Torreón, Almendros, sector del Salado. Lo mismo que saludamos a María de la Paz y a Orlando en el barrio Entre Ríos, Esperanza Lozada Montiel, ella nos escucha esta hora en la madrugada en el barrio Clarita Botero de Ibagué. Carlos Alberto Parrales en el barrio Arado. Saludos para Jorge Chacón, jardinero de profesión. Carlos Alberto Molina, buenos días. Su hijo, Jan Sebastián, y su esposa Sandra Liliana Acosta. Ellos viven en el corregimiento de Payandé. Corregimiento de Payandé. Y saludamos a Ángelo Restrepo, en el sector de la Arboleda Campestre. Buenos días. Qué placer a esa pareja de esposos. Bellos ellos, extraordinarios. Nos escuchan a esta hora de la madrugada, que trabajan fabricando arepas en la calle 15 entre carreras cuarta y quinta. Cuarta y quinta, quise decir. Calle 15 entre carreras cuarta y quinta. ¿Ah? A las mujeres que hacen arepas se les dice fabricadoras de arepa. A los hombres sí se les dicen arepero. Sí, porque no le puede decir pues arepera a una mujer. ¿Cierto, hidráulico? Sé que estudia derecho. A las mujeres que hacen arepas se les dice fabricadora de arepa. Sí, y a los hombres sí se les puede decir arepero. ¿Ah? Dice el hidráulico que tampoco. A propósito del hidráulico, ya nos va a decir, hoy amanece más contento que...
1: Sí, señor.
0: Y con el hidráulico tendremos ráfaga de oyentes. Sus mensajes que no superen los 40 segundos. Solo nota de voz en esta segunda hora que ya va a arrancar después de las 5 de la mañana en Olímpica Estéreo temprano en Maracán. No, mensajes escritos y se trata de clasificados o cumpleaños. Bajo la coordinación del hidráulico, que nos va a entregar resultados de chances y loterías jugadas ayer en Ibagué, en el Tolima y Colombia. Tendremos el homenaje al municipio de Fresno, ubicado al norte del Tolima, Fresno. Y ya vamos a hablar del partido anoche, Colombia-Uzbekistán, al igual que el empate 1-1 entre Portugal y República Democrática del Congo, que hacen parte del mismo grupo de Colombia. Les decía que ya se cerró la primera fase de todo el grupo. Ya hoy arranca con 4 partidos la segunda fecha de los diferentes grupos de este Campeonato Mundial de Fútbol 2026. ¡Noticias!
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0: Busetas de servicio urbano decoradas competirán por ser las mejores embajadoras del folclore tolimense. ¡Qué bien! Por la buseta de servicio urbano en Ibagué. Varias busetas del transporte urbano participarán en la Ruta Sanjuanera, una iniciativa que busca promover las tradiciones tolimenses a través del vehículo decorados con motivos folclóricos. ¿Sabe cuánto los suelen hacer que decoran sus vehículos los conductores de la buseta de servicio urbano? El día que se celebra la Virgen del Carmen. Sí, pero para esa actividad también la van a decorar. El folclore tolimense se tomará las calles de Ibagué con la puesta en marcha de la Ruta Sanjuanera, una iniciativa que transformará el transporte urbano colectivo en Ibagué en un escenario móvil para exaltar las tradiciones culturales durante la versión número 52 del Festival Folclórico Colombiano, del 18 al 22 de junio, o sea, desde hoy hasta el 29 de junio. La buseta de servicio urbano van a participar recorriendo la ciudad de Ibagué, luciendo decoraciones inspiradas en las fiestas sanjuaneras. La buseta de servicio urbano competirá en un concurso que permitirá la creatividad, el compromiso de los conductores y propietarios, así como la capacidad de representar la identidad cultural de la región. Qué bonito eso, ¿eh? el gerente del Sistema Estratégico de Transporte Público, Rocío Lozano, explicó a través de Olímpica Estéreo que la actividad cuenta con el respaldo de empresas y emprendedores locales que se vincularon para reconocer el esfuerzo de los participantes. Los patrocinadores entregarán incentivo a los 3 mejores busetas que logren destacarse por su ambientación y espíritu folclórico. La comunidad también tendrá una participación activa en la elección de los ganadores. A través de las redes sociales de Transmusical, los ciudadanos podrán apoyar a su vehículo favorito mediante comentarios y reacciones, convirtiéndose en jurados de esta celebración cultural sobre ruedas. Buena iniciativa, ¿no, hidráulico? ¡Qué bien, hombre! Insisto, hoy, o sea que no es nada extraño que encontremos cualquier cantidad de busetas desde hoy en la ciudad de Ibagué, decoradas, y van a competir por ser las mejores embajadoras del folclore tolimense. Todo esto en la ciudad de Ibagué. Muy bien. Felicitaciones, muchachones, conductores de la buseta de servicio urbano en la ciudad de Ibagué. ¡Ya llegó el hidráulico! ¡Ya llegó el hidráulico!
1: ¡Aquí estoy, minero!

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1: Si eso es lo que escuchas en tu celular,
2: no puedo creer que le pido un favor, solo un favor, que cuide el arroz y me lo deja quemar. Usted sí es que es un bueno para nada, ¿no? Oiga, ¿usted a qué horas pretende llegar a la casa? ¿Ah? ¿Qué son esas horas? Ni siquiera ha llegado. Apúrele, ¿qué hubo, pues?

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0: Señoras y señores, temprano más bacano, sigue su rumbo. Abraza la segunda hora en esta mañana de jueves, sí señor. Jueves, dicen los entendidos, ¿no? Los alegres.
1: Si el mar tú...
0: Bueno, mi negrito, ¿qué va? Buenos días.
1: Bien, mi viejo querido.
0: Don Beto Peña.
1: Lo veníamos señalando desde las 4 de la mañana.
0: Sí, señor.
1: Con el gordito de oro, Gabo Arroyo.
0: ¿Cómo me le fue con Gabo?
1: Bien, bien.
0: El gordo, dio pegada bien. Del arroz
1: no,
0: que trajo.
1: No, hoy no comió.
0: Ahí está oliendo a pegada.
1: No, hoy no comió. Hoy trajo, hoy se comió una manzanita.
0: Sí.
1: Sí, se comió una manzana.
0: Ah, bueno.
1: No.
0: El hombre ya, está a dieta.
1: Sí, sí. Ah. Ya le ha mermado al sudado de pollo.
0: A la tragadera.
1: A la tragadera, como dice usted, en la madrugada. ¡Hidráulico!
0: ¡Aquí estamos! La dirección de ella, Marcelo Jiménez Moncada Campuzano Vélez, Mejía, está por rollar.
1: ¡Hidráulico! Para. El director se llama Jean Marcelo, su apellido Jiménez Moncada.
0: Con todo gusto, con toda la alegría, acompañándoles también Alberto Jaime José William Fernando
1: Arias. Pero mi nombre entonces es poco, no. Yo me llamo Alberto y mi apellido Peña Rodallega. Eso que Jaime, que José, la gente me diría Chepe.
0: Chepe, el viejo Chepe. Pero Jaime también le dirían Jimmy. Bueno, minero, arriba en la Martinica se encuentra don Fabio de Jesús Guevara.
1: No. Acuérdate que Fabito está de vacaciones.
0: Está de vacaciones.
1: Sí, está reemplazando a la hija.
0: Sí, señor.
1: Está más buena.
0: No, señor, no diga así, señor. ¡Ojo! ¡Ojo con lo que se dice! Ella está muy chusca, muy bonita, muy juiciosa, elegante. Bueno, 5 de la mañana, 11 minutos. Y con todo el cariño, con todo el amor, con toda la vitamina, con toda la sabrosura, con toda la picardía, yo soy Diego Vargas Sánchez.
1: ¡Es usted!
0: ¡El hidráulico!
1: El futuro abogado,
0: Sugarta,
1: ¿no?
0: Exacto. Sí. Niño, estamos trabajando duro para eso, jardinos, sí, señor.
1: No hay la guardia, mi viejo.
0: Sí, ahí vamos, ahí 5
1: de la mañana, 11 minutos, sigue en su presentación, 5-11.
0: El Sugar Daddy de Katana Pensionada. El colágeno vencido de señoras de servicios generales. El único humorista reportado en la lista Clinton. El único humorista reportado en Data Crédito por un buñuelo. Aquí estamos. Y el único humorista que aparece en la revista Forbes. Este... los más pobres del universo.
1: 5 de la mañana, 12 minutos en Olímpica 5-12.
0: Señoras y señores,

0: más contento que.
1: Ahí vengo más contento que niño comiendo crispeta, José Manuel. Sí, sí, sí. De verdad, usted lo quiere. Sí, sí. Ahí vengo más contento que enano cuando eliminan los timbres, oye. Sí, sí, sí. Hoy estamos a nada más y nada menos que el 18 de junio del año 2026. Este es el día 169 del año. Faltan 196 días para terminar el 2026. Esta es la semana 23 de la semana.

Para los menores, los niños y las personas que padecen de este síndrome del autismo. Saludos para todos y cada uno de ellos. Sabemos que pues también nos escuchan y disfrutan con las locuras de Temprano y Más Bacano. Hoy es el Día Internacional del Picnic, mi negro, del picnic. Hay que hacer picnic, mi negro, hay que salir. Hay un lugar en Ibagué ideal para...

0: y El Salado, hay un lugar ideal para hacer picnic. El picnic minero es aquello cuando llevamos en compañía de los amigos un mantel y ahí en el piso, en el pasto, hacemos una comitiva, tragamos perro, tragamos, bueno, lo digo yo, tragamos, ¿no? De la buena manera, ¿no? Bueno, consumimos productos y con la familia, con el combo, con el parche, pasamos bueno una tarde de buena comida. Bueno, 5 de la mañana, 14, ya dije las 5:14, Beto.
1: Yo le ayudo, faltan 46 minutos para las 6.
0: Así es, mi negro, pongámonos serios, que llegó el momento de hablar con Papito Dios.
1: Sí, señor.
0: Aquí traemos un párrafo, traemos una breve frase que estimula el pensamiento, que estimula la alegría, que estimula el avanzar de la mano del Todopoderoso. Muy breve y dice así: hoy jueves 18 de junio, no hay silencio que Dios no entienda, ni tristeza que no sepa. No hay amor que Él ignore, ni lágrimas que no valore. Ten fe, amigo, sonríe, porque Dios te ama. Él siempre está contigo y en este día todo te saldrá muy bien. Amén, amén, amén, amén. Bueno, negrito, pico y placa para el día de hoy, cuando el reloj marca las 5:14 minutos. 5:14, 5:14.
1: Como dice el hidráulico, a las 5 de la madrugada, 14 minutos. Pico y placa.

0: es un beneficio que le dan a usted por tener su carro matriculado en Ibagué. Y es, así tenga pique placa, movilizarse por cualquier parte de la ciudad de Ibagué en los horarios de 9 a 11 de la mañana y de 3 a 5 de la tarde. Las busetas de servicio urbano, saludos para sus conductores y pasajeros. Vayan con la Virgen del Carmen, que Dios lo bendiga. Placas terminadas en 4. 4 pique placa para la buseta de servicio urbano. Y los vehículos tipo taxi también, placas terminadas en 4. Recordemos que el pique placa para los amarillitos hidráulico aplica los 7 días de la semana, desde las 6 de la mañana hasta las 8 de la noche.
1: Ahí tiene entonces pico y placa para el día de hoy. 5 de la mañana, 16, 5, 16, 5, 16, temprano es más bacano. 5, 16, Olímpica les hace muy buena compañía.
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1: Exactamente, lo son las 5:16, 5:16 en temprano es más bacano. Vamos a seguir informando a Ibagué como lo viene haciendo desde las 4 de la mañana, don Beto Peña. ¿Qué información, qué noticias tenemos para ampliar?
0: Le cuento que ayer la concha acústica Garzón y Collazos en Ibagué reabrió sus puertas.
1: Ay, qué bueno.
0: Ah, con un concierto gratuito de la Orquesta Sinfónica Nacional. Hidráulico, se llenó el lugar.
1: Ah, qué bueno.
0: Estamos hablando de la concha acústica.
1: ¿Antes del partido o después?
0: Sí, señor,
1: del partido,
0: mucho pues. Antes, mucho antes.
1: Ah, bueno, bueno.
0: Y como, pues le favoreció que el partido fue tarde.
1: Sí, ¿no?
0: Tipo 9 de la noche. Ah, algo bueno. Similar va a acontecer con nosotros el próximo martes, que vamos a tener la Tamada Olímpica.
1: Ah, qué bien, mi
0: niño. En el Mercacentro 10, el que está ubicado en el sector del Salado.
1: Juega poblado.
0: Colombia.
1: Poblado.
0: De Poblado, corrido. Yo y Salado, no Poblado. Hidráulico.
1: Señor.
0: Juega Colombia ese día.
1: Sí.
0: Pero el partido es a las 9 de la noche. O sea que la Tamada Olímpica.
1: Sí.
0: Sí. Va a terminarla tempranito.
1: Ah, bueno.
0: Tarde de 8:30.
1: Ah, para poder
0: sí,
1: ir a.
0: Claro, claro, claro, claro, claro.
1: Le volamos, sí,
0: porque
1: señor.
0: Porque ni modo de verlo allá, porque salimos tarde.
1: Sí.
0: Ya salimos tarde y todo el mundo no tiene para después pagar una carrera.

0: tipo taxi.
1: Sí, señor.
0: Y servicio de buseta de servicio, hermano, que trabaja hasta las 10 de la noche. ¿Cierto?
1: Sí, señor.
0: Y no todo mundo tiene para después, porque hay una pantalla gigante, de hecho. ¿Fue el año anterior que vimos un partido?
1: Bueno, sí, el año anterior, no, fue para una Copa América.
0: No, eliminatoria.
1: Eliminatoria,
0: ¿de acuerdo?
1: Bueno, sí.
0: Sí, fue una eliminatoria,
1: sí, ¿cierto? Porque el año pasado.
0: Cuando Colombia le ganó a Ecuador, a Paraguay.
1: Sí, señor.
0: ¿Se acuerda?
1: Sí, señor.
0: Pero hidráulico, fue temprano el partido.
1: Ah.
0: La gente se vio el partido, y salió y cogió su buseta.
1: Claro.
0: Listo, porque a ese evento, la Tamala Olímpica, van oyentes nuestro, familia nuestra,
1: sí,
0: de todos los barrios de Ibagué.
1: Sí, señor.
0: Listo. Entonces, lo ayer extraordinario, la Concha Acústica Garzón y Collazo reabrió sus puertas, o sea que el evento está, vea, 1-10, como dicen los pelados. Ya, todo listo.
1: Todo bien.
0: Para lo que tiene que venir, hidráulico, las festividades del folclore. Ya, o sea que este año vamos a tener la coronación de la señorita Ibagué en ese lugar. Lo mismo la coronación de la señorita nacional del folclore en ese lugar.
1: Ah, en la Concha Acústica.
0: Sí, en la Concha Acústica.
1: Negro, quedó muy bonito,
0: sí,
1: ¿no?
0: Sí, extraordinario. Yo no estuve en el lugar, pero vi los videos que nos envió al grupo de prensa, la administración municipal. Y le cuento que se llenó el lugar. Insisto, la Concha Acústica Garzón y Collazo volvió ayer a inscribir actividades, a recibir actividades culturales. ¡Qué bien! Tras la culminación de las obras de recuperación adelantadas por parte de la alcaldía de Ibagué.
1: Bueno, ahí tienen entonces. Bonito quedó de nuevo
0: la Concha Acústica.
1: Exacto, el ornato de la Concha Acústica, uno de los íconos de la cultura en el departamento del Tolima, no solo de Ibagué, mi negro.
0: Invitemos a la policía.
1: ¿Pero por qué?
0: Para que nos entregue información.
1: Ah, bueno.
0: Y nos trasladamos a la ETOL. Hablamos de la policía de Tolima. El invitado es el coronel John Anderson Vargas Guisado. Porque la policía ayer presentó el cartel de los más buscados por violencia pasadas en enero.
1: Ay, ay, ay, ¿qué nos dicen? Buenos días, son las 5:20. 5:20, buen día.
2: La Policía Nacional en el departamento del Tolima se permite informar a la opinión pública que en el marco de la estrategia integral de protección a la mujer, familia y género, y luego de un importante trabajo investigativo adelantado por nuestras unidades de la seccional de investigación criminal, de nuestra inteligencia policial y demás capacidades institucionales, presentamos el cartel de los más buscados por presuntos hechos relacionados con violencias basadas en género. Este cartel fue conformado inicialmente por 4 personas, de las cuales una ya fue capturada gracias al avance de las acciones operativas, pero también investigativas desplegadas por nuestra institución. Algunos de estos ciudadanos son requeridos por delitos de alto impacto, como el homicidio agravado, actos sexuales con menor de 14 años, entre otros hechos que afectan la seguridad y la convivencia ciudadana. Invitamos a toda la comunidad del Tolima y de otros departamentos vecinos a denunciar y aportar información que permita dar con la ubicación de estas personas. Pueden comunicarse a las líneas seguras habilitadas o informar a la patrulla de policía más cercana. Garantizamos absoluta reserva. Policía Nacional de Colombia, Dios y Patria.
1: Dios y Patria, así escucho, ¿no, mi negro?
0: Sí, señor.
1: Ajá.
0: 5:00 a.m, 19 minutos.
1: 5:19. Temprano, es más bacano, familia, gracias por conectarse. Ahí, a los 94.3 del FM, Olímpica Estéreo. Temprano, más bacano, 7:21.
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0: Gala, ráfaga, ráfaga, ráfaga de los mejores oyentes de la radio en Ibagué.
1: Ráfaga de mensajes a través de los 94.3. ¿Me puede recordar el número del WhatsApp, mi negro?
0: 320.
1: Sí.
0: 67.
1: Sí.
0: 16.
1: Sí.
0: 943.
1: Esa,
0: 320. Sí. 67. 16. 943.
1: Bueno, aquí están entonces la familia de los 94.3 del FM Olímpica. Buenos días.
4: Bueno. Beto, buenos días. Que Dios me lo bendiga, Beto. Hidráulico, buenos días.
1: Hola, Sardino.
4: ¿Qué? Llegará más tarde, pero buenos días.
1: Memora.
4: Maleja también llegará más tarde, pero buenos días.
1: Buenos días.
4: Bueno, Bético, contentos con los 3 puntos, ¿no?
1: Oiga, sí.
4: Ahora, segundo objetivo, irnos por otros 3 puntos para estar tranquilos.
1: Ay,
4: ¿sí o no, Bético?
1: Señor.
4: Bueno, les deseo un feliz y bendecido día, que se la gocen. y que nos sigan dando bonitas informaciones, bonita música y haciéndonos reír con las ocurrencias del hidráulico.
1: Ay, gracias, campeón.
4: Se cuidan, bendiciones.
1: Eso, muy amable, Sardino. 5 de la mañana, 5:22. Ya dije las 5:22, Beto.
0: Yo le ayudo, faltan 38 minutos para las 6.
5: Betico, Marcelito, buenos días. Betico, y estoy de cumpleaños, ¿soy yo?
1: ¿Otra Griselda?
5: Sí, Betico. Feliz día, los quiero mucho.
0: Ya Griselda, una mujer maravillosa, mamita linda, feliz cumpleaños. Haces parte de nuestra familia olímpica, te queremos mucho. Que Dios te proteja, que hoy la pases a las mil maravillas. Que disfrute este día más de vida. Doña Griselda, feliz cumpleaños de Olímpica Cereo.
1: Ahí está, Griselda Tobar es el apellido, sí, mi negrito.
0: Una mujer maravillosa. Eso. Doña Griselda Tobar.
1: Que pase rico, háganos un favor, haga este ejercicio. Vea, dibuje por favor una sonrisa en su rostro a partir de este momento.

0: La pase feliz, doña Griselda Tovar.
1: Sí,
0: feliz cumpleaños, mamita linda.
1: Bravo, Griseldita.
0: Una mujer maravillosa. Hace parte de nuestra familia olímpica.
1: Integrante fundamental, sí, de la familia olímpica.
0: Desde hace muchos años.
1: Sí, señor.
0: Que Dios la bendiga, mamita linda, doña Griselda Tovar. Feliz cumpleaños.
2: Hola, Olímpica, buenos días. Platico, qué buena programación de esta mañana. ¡Uah! Me hizo bailar, literalmente, bailar. Qué buena música que pusieron hoy. Un fuerte abrazo desde acá, Valencia, España.
1: Oiga.
2: Su fiel oyente, Alejandra Ospina. Y también quiero dar un saludo a mi amigo Johan González, que está en Estados Unidos. Un beso enorme y que tengan un excelente día.
0: Alejandra.
3: ¡Buenos días, buenos días, buenos días! Petico Peña, el mugre del hidráulico. Como siempre, John Sánchez, en sintonía de Olímpica, a la hora retornando a la ciudad más hermosa de Colombia, orgullosamente tolimense y baguereño, de sangre pura y fiel oyente de Olímpica, celebrando el triunfo de Selección Colombia. ¡Qué selección que tenemos! Vamos a llegar lejos, muchachos. Fuerte abrazo, bendiciones. Y recuerden, sintonicen Olímpica, porque Olímpica es la mejor.
0: Eso.
4: Bacanito. Muy buenos días. Dios me lo bendiga. Una preguntita, ¿es verdad que hoy me pasa el carro de la basura? Es que llegó un comunicado al celular diciendo que hoy me pasaba el carro de la basura. ¿Qué es cierto es? Muchas gracias, me permitía.
1: Oiga,
0: lo que pasa es que ayer,
1: ¿qué pasó ayer?
0: Vamos a la espera hoy si va a acontecer igual.
1: Ay,
0: bloquearon la vía al sector de Hacienda La Miel.
1: Ah, la miel.
0: Tienen también un problema de acueducto allá hace rato.
1: Ay, minero.
0: Y entonces inconforme la gente.
1: Sí.
0: Porque ve que no les atienden sus inconvenientes. Pero sí llega el recibo mensual.
1: Ah, no, eso sí.
0: Entonces, ayer bloquearon la vía hacia ese sector.
1: Ah.
0: Y como tal, pues ese fue el comunicado que sacó la gente de Interaseo. Vamos a ver si se soluciona el inconveniente hoy en esa zona de Hacienda La Miel para que puedan ingresar los vehículos de Interaseo.
1: Sí, señor.
0: Y así recoger la basura en la ciudad.
1: Bueno, minero. Dice por acá, mi negrito lindo. Lindo, Dios mío, hay la gente.
0: Usted el que me está diciendo así.
1: No.
0: Usted el que me está diciendo lindo.
1: Negrito lindo, buenos días, por favor. Un saludo para mi esposita linda en la Arboleda Campestre, Luz Eugenia Páez, de parte del guarda de seguridad José Domingo Ramos Trujillo, del edificio alto de Los Rosales, mi negro.
0: O sea, don José Domingo.
1: Sí.
0: Está saludando a la esposa.
1: José Domingo Ramos.
0: ¿Cómo llama la esposa?
1: La esposa se llama Luz Eugenia Páez.
0: Doña Luz Eugenia Páez, otra mujer maravillosa.
1: Sí, señor.
0: En Ibagué, cumpleaños hoy. Saludos de su esposo. Y nosotros aquí en Olímpica Estéreo, que la queremos mucho. ¡Feliz cumpleaños!
1: Ahí tiene. Son las 5 de la mañana, 5:26. ¿Qué horas son en el corregimiento de Alvarado, Beto?
0: Alvarado es un municipio, hermano. Alvarado es un municipio, los municipios más hermosos que tiene el departamento del Tolima. Está ubicado al norte, en Alvarado y en Colombia. 5:26.
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0: ¡Oh! Déjeme saludar al P855, conductor de la ola amarilla. El P855.
1: Bueno, minero, ahí tiene entonces, saludo para él, para todos los amigos amarillitos, que a esta hora algunos están entregando turno, otros están recibiendo para trabajar, para laborar, para llevar progreso y desarrollo a la ciudad musical de Colombia. De eso se trata, familia. Más noticias, son las 5:27, Beto Peña.
0: Ayer sacó un decreto la Secretaría de Movilidad. En el decreto,
1: ¿qué decía?
0: Aparece la tabla para el pico y placa vehículos particulares a partir del miércoles 1 de julio en Ibagué. Pero ¿qué acontece? Y se le dijo una, dos, tres veces. Ahora es entendible, hay nuevo secretario de movilidad y seguramente no conoce al todo el personal de la
1: Secretaría
0: de Movilidad,
1: ¿no?
0: Etcétera.
1: Ajá.
0: Y salió a la tabla.
1: Sí, señor.
0: Y ocurre que el 0 y 1 repetiría pique placa en la semana. ¿Se acuerda que venimos tocando ese
1: sí,
0: tema
1: señor,
0: ese día?
1: Hace rato me
0: y lo habíamos
1: tocando.
0: Hablado con el secretario de movilidad saliente.
1: Sí, señor.
0: Y con el director operativo, Giovanni Posada. ¿Qué acontece? Hoy, placas terminadas en 0 y 1 van los martes.
1: Ah, sí, señor.
0: Y el, la rotación, porque no es nuevo pico y placa. Hay gente que dice que es nuevo pico y placa. No, no, es rotación. Arrancaría el 1 de julio. ¿Sí me entiende? Y arrancaría con 0 y 1. Pues si la dejan así.
1: Sí, señor.
0: A los que tienen pico y placa, 0 y 1 les tocaría martes y miércoles.
1: Ah, ya le entendí, Sardino.
0: Por ende, hemos venido insistiendo desde hace días. Insisto, con el secretario de Movilidad Saliente, a quien saludamos, el doctor Fabián...
1: Fabián Rodríguez.
0: Rodríguez.
1: Sí, señor.
0: Abogado de profesiones.
1: Sí, señor, don Fabián.
0: Habíamos, y con el mismo Giovanni Posada Toro, habíamos hablado del tema. Entonces, están estudiando. Hay dos posibilidades. Una, que el pico y placa lo levanten esa semana, que sería miércoles primero,
1: sí.
0: Jueves 2 y viernes 3.
1: Ah, bueno, bueno.
0: Claro, que no pueden afectar a los que tienen pico y placa 0 y 1.
1: No.
0: Lo pueden afectar.
1: Que van a poner a afectar.
0: Claro, no lo pueden afectar. Entonces, quedaron de reunirse en la tarde de ayer o en la mañana de hoy para definir esa situación.
1: Ah, bueno.
0: Porque no pueden perjudicar.
1: Oye, ¿cómo van a
0: afectar? A los 0 y 1.
1: No, si no.
0: Claro,
1: minero.
0: Entonces, quedaría de la siguiente manera, mire.
1: A ver, cuente, despáchese. Quedaría
0: de la siguiente manera a partir del 1 del mes de julio. De lunes, placas terminadas en 6 y 7. O sea, para el mes de julio.
1: Sí, señor.
0: 6 y 7. Martes, 8 y 9. Miércoles, lo que le estoy diciendo, 0 y 1. Pero este mes de junio también le toca 0 y 1 a martes.
1: Ah.
0: Y para julio también miércoles. O sea que para hacer el empalme, martes y miércoles.
1: Ah, martes y miércoles.
0: Lo chupa la bruja en los 0 y 1.
1: Ah, ¿lo chupa qué?
0: La bruja.
1: Ah, no, yo no me lo sabía, viejo.
0: Es de mi
1: abuelita.
0: Mañoso, oiga. De mi abuelita en Amundí.
1: Mi abuelita.
0: Y jueves, placas terminadas en 2 y 3. Y viernes hidráulico, placas terminadas en 4 y 5. Reitero, a partir del mes de julio. Lunes, 6 y 7. Martes, 8 y 9. Miércoles, 0 y 1. Jueves, 2 y 3. Y viernes, 4 y 5. Pero estamos a la espera. Si arranca el miércoles primero.
1: Sí, señor.
0: O si...
1: Lo trasladan, lo corren un tantito.
0: A partir del 6.
1: Ah, bueno, listo, bro.
0: ¿Sí me entiendes? Para no perjudicar a los que su placa termine en 0 y 1.
1: Ajá.
0: Que protestan con toda la razón.
1: Con toda la razón, hermano.
0: Porque a te pueden meter dos pico y placa en 5 días.
1: ¿Cómo
0: porque pico y placa para particulares aplica de lunes a viernes.
1: Sí, señor, total.
0: Y en 5 días te van a meter dos pico y placa. ¿Ah? Como sí. Dijo el ex senador de bigote que ya falleció. Sí. Mamola.
1: Mamola, le digo. Ay, Dios mío, que viejo condenado. ¿Me puede regalar la mamola? Ve, perdone, la hora, su mercedito.
0: 5 de la mañana, 31. A usted que me está diciendo lindo.
1: ¡Oh!
0: 29 para las 6.
1: Venga,
0: usted me está diciendo lindo.
1: No se ponga así, señor. Yo no le he dicho lindo, ni mejor dicho. Y eso que tengo gafas nuevas y bien puestas, señor. 5 de la mañana, 35:30.
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1: Bueno, joven, hágame el favor. Se me quita tantico la gorra, no va a ser por mucho tiempo.
0: Sí.
1: Yo también quito la mía. Descargamos los malos pensamientos, los enojos, la rabia, las envidias.
0: Y nos perdonamos nosotros mismos.
1: Sí, señor.
0: Y perdonamos a quien no le caemos bien.
1: Exacto.
0: Eso es normal. Uno no es monedita de oro.
1: Correcto.
0: Para caerle bien a todo el mundo.
1: Uno es un billete de $100 para caerle.
0: Pero no es obligación que usted quiera a todo el mundo. Pero sí es obligación que respete a todo el mundo.
1: Ahí es.
0: Por el solo hecho, usted ser un ser humano, lo tienen que respetar.
1: Claro, ya con el solo hecho, como dice Beto, de ser un ser humano, también es diferente a los demás. Bueno, 5:31. Aquí está Camilo. Camilo, ¿qué estás haciendo?
7: 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Bueno, buenos días, compañeros. El Señor los bendiga. Beto Peña, JJ. Espero que se encuentren muy bien. Quisiera compartir con ustedes una palabra de parte de Dios. Siempre digo de parte de Dios porque se encuentra en la Biblia. De allí no nos saldremos, nos mantendremos dentro de lo que las Escrituras nos quieren enseñar. El día de hoy, la palabra se encuentra en Romanos 8, versículo 1. Romanos 8, versículo 1, la palabra que tenemos el día de hoy para compartir con todos ustedes y queremos que después precisamente esto llegue al corazón. Dice la palabra de Dios, Romanos 8, versículo 1. Por lo tanto, ya no hay ninguna condenación para los que están unidos a Cristo Jesús. Oremos. Padre, te pedimos esta mañana que nos guardes, Señor, que tu palabra llegue a lo profundo del corazón y cumpla su propósito en nosotros, Señor. Amén. Muy bien. Por lo tanto, dice Romanos 8:1, por lo tanto, ya no hay ninguna condenación para los que están unidos a Cristo Jesús. Muy bien. Esta palabra es una palabra en la cual va dirigida exactamente para aquellos condenados. ¿Cómo así? ¿Cómo así? ¿Condenado en qué? Resulta que antes de conocer a Cristo, el pecado estaba en nosotros. El pecado original, el pecado cometido por Adán y Eva en el huerto. Ese pecado que el ser humano trae en sí por el pecado original. Así lo determinó Dios cuando estableció las leyes que Adán y Eva incumplieron. Hoy día podemos decir que por la misericordia y la gracia de Jesús nos encontramos caminando por la gracia de Dios, por su amor. Sin embargo, dice, el que está con Jesús no tiene condenación. La condenación, para los que conocen de condenas, saben que tiene una limitación de limitación de cosas buenas que le pueden pasar. ¿En qué sentido cosas buenas? Por ejemplo, una persona condenada no tiene derecho a subsidios. Una persona condenada no tiene todos los derechos del beneficio del Estado. Una persona que ha sido condenada tiene privación de libertades. Una persona que está bajo una condena aún está bajo un señalamiento por un proceso en el cual a nivel legal la ley lo tiene marcado, recalcado y tildado como una persona que debe asuntos con la ley. Asimismo con la ley espiritual. La condena nos aleja de Dios, la condena evita que podamos recibir los beneficios de parte de Dios, la gracia que Él tiene para con nosotros. Y el enemigo es el número uno para condenar. Ese es el que primero levanta el dedo y te señala. Usted no merece. ¿Usted cómo va a hablar con Dios si usted es muy pecador? ¿Usted cómo va a querer buscar a Dios si usted ha cometido muchos errores? No, no, no. ¿Usted cómo va a querer tener una relación sana con Dios si usted está mal? No, ¿cómo va a merecer usted una buena relación si usted no ha hecho cosas buenas en la vida? Y el enemigo se encarga de juzgarte y es lo que conocemos como el no merezco. No merezco, no merezco que me vaya bien, no merezco que me pasen cosas buenas. No. Hoy el Señor nos dice, la palabra, el apóstol Pablo escribe en Romanos, no hay ninguna condenación para los que están unidos a Cristo Jesús. La Biblia, me remito a lo que dice Juan 3:16, porque de tal manera amó Dios al mundo que ha dado a su Hijo unigénito para que todo aquel que en él cree no se pierda, sino que tenga vida eterna. Yo creo lo que dice la Biblia. No nos vamos a perder en la condenación. Y no estoy hablando solamente del plano espiritual, estoy hablando del plano terrenal. El Señor quiere que te vaya bien. El Señor quiere que a pesar de esta dificultad que estamos viviendo, tú estés bien. Algo está enseñando a sus hijos. Dios algo está mostrando a nosotros cada día, nos está mostrando. Pero la condenación te podría alejar. No hay nada peor que una persona que diga, no, no lo merezco. Imagínate tu hijo, tu hija, te vas a levantar a darle desayuno. No, no merezco desayuno, no lo merezco. Siento que no merezco ese desayuno porque he hecho cosas malas en mi pasado. No merezco. Mi hijo, sí, pues ya lo hizo, pero yo lo perdoné porque lo amo, venga, ayune. No, padre, no, madre mía. No merezco que me des este desayuno porque yo hace unos años perdí un curso de... perdí unas materias de la universidad o perdí el grado cuarto. No merezco este desayuno. A veces el enemigo se encarga de dañar tu relación con Dios. Si lo mereces, si eres merecedor, porque Él te ama, siempre te ha amado. Y la condenación ya no está contigo. Siéntete libre de hablar con Dios. Siéntete libre de decirle a Dios, gracias, aquí estoy. Todos hemos cometido errores. Todos hemos caído en vacíos emocionales y nos han llevado a dañarnos. Pero el Señor que te ama, te da una oportunidad a través de Cristo Jesús. Oremos. Padre, te damos gracias por tu amor. Gracias porque la condenación no hace parte de nuestra vida, porque estamos en Cristo Jesús. Ayúdanos a estar cerca de Él, a amarlo más, a conocerlo todos los días. Te damos gracias en el nombre de Jesús. Amén y amén.

0: Tano, espere hoy la hora.
1: Sí, señor.
0: 5 de la mañana, 38 minutos, significa que faltan 22 minutos para las 6. ¿Cómo le ha ido, Calentano?
1: Compadre, me alegra saludarlo, sí, señor.
0: A mí también, Calentano.
1: Ay, qué alegría.
0: Debe saludar a la gente de Saldaña.
1: Saldaña, pueblo hermoso, enclavado en el departamento del... ¿Usted iba a Saldaña?
0: He pasado por Saldaña y me fascina su clima, su gente. Ah, de los municipios hermosos del Tolima, al sur, Saldaña.
1: Saldaña bonito, Saldaña se le quiere. En Saldaña venden una avena más buena, también una chicha de corozo, una chicha de arroz también.
0: Porque la mejor avena del mundo la venden en Venadillo.
1: Venadillo, señor.
0: ¿En Saldaña qué es lo mejor?
1: Saldaña se vende también la chicha de arroz, la chicha de arracacha, la chicha de
0: palma. ¿Saldaña?
1: Señor.
0: ¿Se aplica la chicha de arracacha no solamente en Cajamarca?
1: Eso se hace chicha de todo. Se toma chicha y se hace chichi, señora.
0: ¿Y las mujeres de Saldaña?
1: Ay, bonita, señora. Sí, sí. Ay, las guambitas esas lo ven a uno y eso se eriza.
0: No jodas. ¿En serio?
1: No pueden ver un hombre lindo, aplomado, bien elegante, bien vistoso.
0: ¿En Saldaña?
1: Señora.
0: Un abrazo para la gente en Saldaña.
1: Imagínese usted que me preguntó Quintiliano. ¿Usted conoce a Quintiliano?
0: Él es muy amigo, ¿sabe de quién?
1: ¿De quién?
0: Él es muy amigo del hidráulico.
1: Señor, del hidráulico.
0: Él tiene hija que estudia en la Universidad Cooperativa de Derecho con el Lauri. ¿Y a quién más vida en Saldaña?
1: En Saldaña, pues me contó Prisciliano.
0: Sí, por eso, ¿quién es más? Usted habla de Quintiliano.
1: Quintiliano, Aniano, Virginiano, sí. Marceliano.
0: ¿Es uno que no termine en Niano?
1: Próculo.
0: Ah, Próculo.
1: Qué buen jodido.
0: Y Antón,
1: Antón llegó y me dijo, el cristiano es Dios. El cristiano es Dios, porque así le decimos nosotros a los compadres también allá en Saldaña.
0: Ah, qué bien, qué bien.
1: Ay, llegó y me dijo, el cristiano es Dios, el Quintiliano, me dijo, oiga, Calentano,
0: sí.
1: Su mujer, ¿verdad que es muy fría? Le dije, fría, fría, lo que se llama fría, no. Sí. Pero el otro día le hicieron una ecografía y en el corazón tenía escarcha. ¡Eso sí, señor!
0: ¡Chao, Calentano!
1: ¡Adiós!
0: ¡Faltan 21 minutos para las 6!
1: ¡21 para las 6, Olímpica!

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1: Bueno, mi negro, felices, dichosos, con el corazón hinchado de alegría por el triunfo majestuoso de nuestra selección, ¿sí o no?
2: ¿Viste de cabezazo de campana?
1: Ay, ¿cómo que?
2: ¿Viste cómo luchó el Cucho Hernández?
1: Uy, eso es mucho fugador, ese
2: Cucho. ¿Viste cómo levantó la cabeza para ver que campana estaba solo y cómo se las entró?
1: Ole, ¿y ese campana cómo se elevó ese chiquitín para cabecear, hola?
2: Ahora, ahí que también.
1: ¿Qué, mi negro?
2: Alabárselo al técnico.
1: Sí.
2: Fue inteligente.
1: Sí.
2: Cuando todo el mundo esperaba que el que ingresara fuera. Juan Fernando Quintero.
1: Sí, señor.
2: Metió el Cucho.
1: Al Cucho.
2: Y el Cucho con Campán movieron eso.
1: Bueno, Cuchica.
2: Porque es que Uzbekistán se había ido en busca del empate.
1: Luchó esa pelota, ese Cucho. Esos son los jugadores.
2: Que muestran hambre.
1: ¿Y faltando cuánto? Dijo, ya vamos ganando, yo me quedo aquí.
2: Otro a meterse bajo los palos.
1: Sí, señor.
2: No, el hombre fue inteligente. Metió a Campaz, metió a Gómez, que es otro rápido.
1: Gómez, sí, señor. Ese juega en Brasil, ¿no?
2: Sí, señor. En Vasco da Gama.
1: Bueno, bueno.
2: Y estuvo en Millonario. Él salió de Millonario.
1: Ah, bueno.
2: Era de Gamero. Es hechura de Gamero.
1: Ah, bueno, es de la cantera Millonaria.

0: italiano.
1: Ay, ¿cómo se llama? Ya, ya. Me olvidó, sí.
0: Alguien que nos
1: defensa
0: ayude.
1: Defensa central.
0: Alguien que nos ayude, sí, camarada, ¿cómo es? No, no, no. Alguien que nos ayude. Ya miramos por acá.
1: Sí, señor.
0: Pero bien, bien trabajado ese.
1: Camoranesi.
0: Exactamente.
1: ¿No era Camoranesi?
0: No,
1: sí. Camoranesi. Y bueno, que era central italiano.
0: Por ahí más o menos, jugó bien.
1: Sí, no lo han dicho, pero de todas maneras esperamos que alguien nos colabore.
0: Pero bien ese equipo.
1: Ajá.
0: Bien, bien ese equipo para hacer su primera participación.
1: Sí, sí. Sí, luchadorcito. Sí.
0: En fin. No, o sea, no vuelven a pasear.
1: Nero, ¿verdad que la culpa del gol de ese equipo fue de Arquero Vargas?
0: Claro, claro.
1: Canavaro, nos dice. Come escucha, no, verdolaga, Comehuesos.
0: Ah, que chupahuesos.
1: Chupahuesos.
0: Bueno, y bien.
1: Fabio Canavaro, nos
0: exacto,
1: dicen.
0: Un extraordinario jugador, bueno, defensor central.
1: Sí, yo me acuerdo.
0: Selección Italia, mi viejo.
1: Oye, este error de Fabián Vargas. Sí, Fabián, Camilo Vargas.
0: Camilo Vargas. Acuérdate que en los partidos amistosos con Croacia y.

0: Ciudad de México. ¿Sí?
1: Ah, sí, en el DF, ¿no?
0: Exactamente. El próximo martes va a ser en Guadalajara.
1: ¿Listo? A la Guadalajara, que es la segunda ciudad de México, de ¿no, México, minero? Sí, como Medellín aquí.
0: Como Medellín aquí. Correcto. Correcto. Mire, hoy arranca la segunda fecha. Ya se terminó la primera fecha de todos los grupos.
1: Sí, señor.
0: Recordemos que son 12 grupos. 12 Mire grupos. La programación para hoy.
1: A ver.
0: 11 de la mañana. República Checa, Sudáfrica.
1: Ah, bueno.
0: Y a las 2 de la tarde tendremos Suiza, Bosnia y Herzegovina. A las 5 de la tarde, Canadá, Qatar. Y a las 8 de la noche, México, Corea del Sur.
1: Vea.
0: México viene a ganarle a Sudáfrica.
1: Sudáfrica.
0: 2-0.
1: En la inauguración,
0: y,
1: ¿no, minero?
0: Exactamente. Y Corea del Sur viene a ganarle 2-1 a República Checa, ¿acuerda?
1: Ah, sí, señor. Sí, señor.
0: Entonces tendremos hoy, reitero, 11 de la mañana, República Checa, Sudáfrica. A las 2 de la tarde, Suiza, Bosnia,
1: Herzegovina. Sí, señor.
0: A las 5 de la tarde, Canadá, Qatar.
1: Sí, señor.
0: Y a las 8 de la noche, México, Corea del Sur.

0: Avanzamos en la ráfaga, mi negro. Mensaje, notas de voz de la familia del combo. Bonito, eso, qué chévere. Levantarse uno escuchando a la familia olímpica. Son las 5:49.
1: Hola, Beto Peña. Hidráulico.
0: ¿Qué más, Sardino?
1: Y olímpica. ¿Qué problema con esa agua en Santa Ana? Todos los días sin agua. Ya está la hora y ya se fue. No tenemos ni para meternos una poposeada, Beto Peña.
0: Ahí, oiga, ajá. Ella no puede.
2: Pero sí preocupa.
0: Y hacer del dos,
2: sí,
0: mire.
2: No, pero sí preocupa. Sí,
0: claro, claro. No. Claro, mano.
2: ¿Santa Rita ahí?
0: No, es Santa Ana, minero. Santa Ana, señor.
2: Voy a reportarlo en una vez, no. No puede ser.
3: No me escucha.
1: Señor de Olímpica. Muy buenos días, Beto Peña, hidráulico.
0: ¿Sí son?
1: El jugador se llama Cannavaro.
0: Técnico, el técnico.
1: De Italia. Bendiciones para todos, muy buen día. Aquí reportando sintonía del popular Simpson de la L20720 por la ruta 28.
4: Señores de Olímpica, yo los bendiga, Betico, hidráulico, bendiciones para usted. Ganó Colombia, ganó 3-1. Excelente, contentos por el triunfo de Colombia.
0: Qué bueno, Jardino.
5: Buenos días, señores Olímpica, Betico Peña, hidráulico, Dios los bendiga. No, Beto, eso no han arreglado nada. La vía todavía sigue allá cerrada en la entrada a la miel. Las basuras están en la calle. Toca pedirles a los ciudadanos que por favor no saquen basuras y que si pueden entrarlas, pues... las que puedan entrar, que las entren, porque nos van a dañar los perros y las personas de la calle.
0: Oiga, minero.
5: Entonces, por ahora, el problema persiste.
6: Betico Peña, viejo hidráulico.
0: ¿Eres Sardino?
6: Antemano, Dios los bendiga enormemente el
0: gracias,
6: día de hoy.
0: Gracias, gracias.
6: El día de mañana y para todo el resto de vida, señores. Los bendiga a todos ustedes, a todos sus familiares. Pero bendigan, les quiero mucho.
7: Yo escuchando Olímpica Estéreo porque me pone mal todo. Reportando de sintonía, dice Togallo desde la C20216, ruta 11, a la hora. Jefecito, ¿qué? Beto Peña, hidráulico, buenos días.
0: Oye, joven.
7: Una consultica, dos cositas para decir.
0: A ver.
7: Una vez es que el señor secretario de movilidad tiene algo contra el servicio público que nos puso a trabajar el 100% el domingo.
0: Así.
7: Que nadie le olvide que la gente vota en el mismo barrio. Pues que nosotros los conductores no tenemos derecho a votar. Esa es mi pregunta.
0: Ay, oiga.
7: Cójame ese trompo. Peña.
0: Sí, señor.
7: Gracias, hidráulico.
0: Tiene razón, compadre. Cójame ese trompo en la uña. Ay, Dios mío, 5:51. Temprano más bacano, 5:51 en la ráfaga.
8: Negro, mi negro, muy buenos días. Para saludar ahí a Gavito también, que está haciendo la oración del día. Le cuento, le comunico, acá el servicio de aseo, interaseo, no pasó a recoger las basuras aquí en el barrio La Francia, inundada en basuras. Y pasa a los amigos que recogen, que recolectan desechos, eso está vuelta nada a las calles. Entonces, ¿qué pasa con la autoridad municipal? Esos señores incumplen los contratos, se les puede quitar, pero no. Y el servicio más caro de Colombia, y el peor, el más malo. Entonces, a mirar qué podemos hacer, mi amigo Gavito.
0: Bueno, Miguelito, un abrazo. Gavito ya se fue, ya está recibiendo el desayuno en el rancho. Ojalá guarde alguito también. Nos invite un día de esto a desayunar, Gavito. Bueno, gracias por el reporte. Mi negro, dicen por acá que don Harold Bonilla nos escribe. Dice, buenos días, la fuga del barrio Belén ya se atendió. Y nos envía una foto de la evidencia de que ya se arregló, se solucionó el arreglo de la cuadra abajo del colegio Tolimense. Muy bien.
2: Exactamente.
0: Ah, bueno.
2: Era una solicitud que le hemos hecho los oyentes a través de Olímpica. Y gracias a don Harold Bonilla, director de comunicaciones de Olímpica.
0: Ahí tiene.
2: Gracias a la gente de Olímpica.
0: Sí, señor. Bueno, minero, la hora, por favor. La
2: 5 de la mañana, 53 minutos. Faltan 7. 7 para las 6.
9: Días, ¿por dónde va el desfile? Esta es que, pues no sé. Nos pueden decir gracias.
0: ¿Cuál desfile, mi negro? Qué pena. ¿Será el del día del...
2: El próximo...
0: El nacional.
2: El miércoles.
0: Sí, señor.
2: Sale de frente al Hotel Casamarale.
0: Sí.
2: Va por toda la tercera. Llega a la calle 15. Se desvía mano izquierda para coger la quinta. Y termina en la 37. El del próximo miércoles termina en la 37, el de San Juan.
0: Sí.
2: Pero el nacional, el domingo 28, sí termina en la 42 con quinta. Ayer jugaron varios chances y loterías en Ibagué del Tolima y Colombia. Cuando faltan 7 minutos para las 6, Olímpica Estéreo te entrega los resultados.
0: Aquí están los resultados de los chances y loterías jugados el día anterior. En la jugada, familia. Papel y lápiz. ¡Jole, mi vida bella! Un abrazo. Saludamos a nuestra amiga, la mamita feliz que tiene a su hija privada de la libertad, pero ahí está, echándole ganas porque ya viene para la libertad, ya viene para la libertad, sí señor. Y no para el barrio La Libertad, no, a estar con la family. Bueno, saludo para el amarillito, nuestro amigo, espéreme, pongo la gafa, espera, aguánteme. Eso, el T376 pasa por frente de Olímpica y saluda, claro que sí, bienvenido siempre campeón. Bueno, mi negro, son las 5 de la mañana, 53 minutos. Aquí están los resultados de las loterías. A ver, y chance, por supuesto, claro que sí. A ver, refrescamos la página. Ahora sí, dice por aquí, vea, compadre. Los resultados de los chances y lotería. Lotería del Meta, 56-59. Lotería del Meta, 56-59. Lotería de Manizales, 81-97, 81-97. Lotería de Manizales. Lotería del Valle, 96-35, 96-35. Lotería del Valle. Resultados también de los chances que se jugaron el día de ayer, 17 de junio. Cafeterito Noche 2021, Cafeterito Noche. Astroluna 6458, 6458, Astroluna Signo Virgo. Sinuano Noche, 1262, 1262, Sinuano Noche. La Culona Noche, 3253, 3253, Culona Noche. Y Dorado Tarde, 5126, 5126, Dorado Tarde. Y ya para rematar, lo hacemos con el Pijó de Oro, 9675, 9675. Resultados de chances, lotería jugadas el día anterior.
2: ¡Fresno! Al norte del Tolima, Fresno.
0: Qué zona tan bonita, ¿no? Como toda la zona, sí, prácticamente del, sí, Tolima.
2: Extraordinario, Fresno. Homenaje a este bello municipio.
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0: Escuche, hola.
10: 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Dios me
0: diera. Oiga, bien elaborado este himno, bien cantado, artistas de la zona, de la región.
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0: Un buen video colgado en el YouTube. O sea que el que sea oriundo natural de Fresno y viva, digamos, en Estados Unidos, Australia, en el Japón, en la China, con Chinchina, en Mongolia, y quiera escuchar su himno, lo tiene ahí en el YouTube, fácil.
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0: Bueno, hablemos de Fresno, mi negro. Sí, señor. Fresno es un municipio del Tolima ubicado a 130 kilómetros de Ibagué, la capital del departamento. Se cree que su nombre se debe a que en la antigüedad, en la época de la conquista, se encontraron muchos y diversos tipos de árboles de Fresno, de los cuales quedan ya muy pocos. Desde la época de la colonización antioqueña con el Líbano, son el eje de la actividad socioeconómica de la cordillera central del norte del Tolima. Fresno tiene un activo comercio local en el que confluyen los municipios de Casabianca, Palo Cabildo y Manzanares en el departamento de Caldas. Con posterioridad a la fundación de Santa Fe de Bogotá, se encomendó al capitán Baltasar Maldonado la visita a las tierras ubicadas al occidente del Río Grande de la Magdalena en dirección a las cumbres nevadas, donde según noticias de los indígenas de la sabana de Bogotá, se encontraron importantes minas de oro en el sector de Fresno. 5.56, mi negro.
2: Qué bonito, lindo de Fresno.
0: Y claro, y la reseña también.
2: Qué bonito. Qué bello, ¿ah? Qué gentilicio.
0: Fresnadunense.
2: No.
0: Papito, pregúnteme a mí.
2: No.
0: A mí hábleme de trago, pregúnteme de viejas y pregúnteme también.
2: No. Faltan 4 minutos. 4 minutos para... Cambió el palito, faltan 3 para las 6.
0: Chao.
11: ¡Fresno! ¡Buenos días, Fresno! ¡Buenos días, Fresno! ¡Buenos días, Fresno!
0: Aquí está nuestro boom de tolimense.

0: Es fácil tener fe cuando el campo está verde y la lluvia cae. Pero la verdadera fe es la que siembra en tierra seca. Y es la que siembra en tierra seca confiando en que el dueño de la lluvia enviará el agua en el momento justo. Usted quizás lleva mucho tiempo sembrando esfuerzo, amor y trabajo, y solo lo que ve es polvo a su alrededor. Hoy le digo, no te canses de hacer el bien. Sigue sembrando, sigue luchando. No te canses de hacer el bien. La ley de la siembra y la cosecha es espiritual y es infalible. Escucha, lo que con lágrimas siembras, con regocijo lo segarás. Dios no olvida tu fatiga. Dios no ignora tus noches de desvelo ni tus sacrificios en silencio. Tu trabajo en Dios nunca es en vano. ¿Por qué? Porque cuando menos lo esperas, el cielo se abrirá y verás un fruto tan abundante que no tendrás espacio suficiente para guardarlo. Tu temporada de cosecha está más cerca de lo que tus ojos físicos pueden ver. Que Dios te bendiga inmensamente y que tengas un hermoso día agarrado de la bendición de Dios. Recuerda que Dios es bueno, Dios es grande.
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0: buen día para todos ustedes, un buen amanecer colombiano.
1: No llegue borracho.
0: ¿Y cómo va a llegar borracho? No, ya lo tomamos, ya le vamos a eso. Oiga, sí, señor, y hoy, yo creería que no ayer, o es hoy.
1: Sí.
2: Es día de fiesta.
1: ¡Claro! ¡Claro!
3: Por el triunfo, ¿no?
1: Nos vemos mañana,
0: Lo que pasa es que Colombia jugó ayer, pero el día de fiesta debió haber sido hoy, sí, ¿no? Y ayer y hoy, dos días de fiesta debió haber pasado. Muy bien, excelente, me vi el partido, estuvo bueno ese partido, sí, señor. Me sentí ahí con mi esposa a ver el partido y me gustó. Salió el Cucho Hernández. ¿Y dónde está la mamá de ese muchacho? ¿Dónde está la mamá de ese culicagado?
1: Sí.
0: Es un bizcochazo.
1: Uy, calle la boca.
0: Es una cosota, señora, sí, señor. Y ahí está, ayer lo metieron ya en los últimos minutos, sí, ¿no? Y bien, jugó muy bien, eso que se cayó. Yo y todo, y logró ahí apuntarle para dar el pase al gol, ¿no?
3: Sí, el tercer gol, sí.
1: Vea, pues. Pero le pega durísimo esa pelota.
0: Sí,
1: chino.
0: Sí, bien. No, y pararse después de dos manes tan grandes y él bien chiquito. Claro. Y pues imagínate, pues bueno.

0: goleador el día anterior, sí, señor. Estuvo bueno.
1: Abrió el marcador.
2: El que hizo el primer gol.
0: Sí, sí, sí.
2: Ya él tiene asiento gol en el Crystal Palace.
0: Bacano.
2: De la Liga Inglesa.
1: Sí.
2: Sí, pero se lesionó. Y ayer consiguió el primer gol de Colombia.
0: Sí, señor, así es. Que Dios los bendiga, que Dios los proteja, que tengan un excelente amanecer, una excelente mañana a todos ustedes. Que Dios bendiga a toda la familia olímpica, que Dios bendiga a nuestros hijos, deben de estar ahí acostaditos, más trasnochados por haber visto ayer la selección Colombia jugar y participar en este mundial espectacular. Que Dios los bendiga también, que Dios bendiga los alimentos, que deben estar servidos a esta hora en la mesa o que no se han servido, pero se van a servir, que nunca falte el desayuno, el almuerzo, la cena también, que nunca falten los tres golpes. Y pues si hay más, pues más, bendito sea mi Dios. Se engorda uno, pero pues hay que hacerle, ¿no? Sí, sí, sí. No,
2: de, que el médico no joda. El médico le habla, ¿el médico qué, director?
0: No joda. Sí. Que Dios bendiga.
2: Uno va entre hombre y hijo, ¿no?
0: Sí. Que Dios bendiga los trabajos también, nuestros trabajos. Que Dios bendiga la salud, importante tener salud. Y que Dios bendiga a todos los olímpiconductores, que vayan con bien, que regresen con bien, que no haya ningún inconveniente en su vida. Son las 6 de la mañana ya, 7 minutos en Olímpica Estéreo esta mañana. No, análisis, Bruto.
1: No le tocó, no le corresponde.
2: No, estaba como bien. Colombia está contento.
0: Sí, no, como que no vi Bruto. No, antes más de paso. Son las 6 de la mañana, 7 minutos. A esta hora regalemos la frase positiva y en un momento estaremos transmitiendo a través de el TikTok de Olímpica Estéreo.
1: Traigo una frase, director, que
0: ¿cómo es esa frase?
1: Que ni caída del cielo, bien, ni
0: inspiradora.
1: Como aldillo al dedo,
0: sí,
1: director.
0: Sí, señor.
1: Preste atención.
0: Sí, señor.
1: Párele bola.
0: Sí, señor.
1: En la jugada.
0: Se está acabando el año.
1: Pues, se está acabando el año.
2: Ya la cortina acabó.
1: No, señor, espere tantito.
0: La cortina es el fondo musical.
1: Sí, eso.
0: Pero no se ha acabado todavía.
1: Sí, porque en las épocas de Don Beto decía cortina. Ahorita estamos más evolucionados, ¿no?
0: No, y dentro se dice cortina, pero pues la gente no lo va a entender. Bueno, hágale pues.
1: Director, señor. Beto, familia,
0: señor.
1: Olímpica.
0: Señor.
1: Usted puede saber lo que dijo, pero nunca lo que el otro escuchó.
0: Oh.
2: Plata no le podemos ofrecer porque...
1: ¿Por qué, papito?
2: No, estamos mitad de año.
1: Organícese, mire a ver.
0: Oye, eso que tiene prima, vea. Son las 6 de la mañana.

0: hasta ahora, el Pico y Placa en Olímpica.
1: Hoy, jueves 18 del mes de junio, Pico y Placa para vehículos particulares. Terminadas en 4 y 5. 4 y 5 Pico y Placa para vehículos particulares. La poseta de servicio urbano, placas terminadas en 4. Los taxis también, placas terminadas en 4. Y aplicamos esta mañana, director, que lo hicimos al medio y en Olímpica te informa, porque salió decreto ayer, tuvieron que retenerlo. Parece que no hay comunicación con el nuevo secretario y sus subalternos.
2: ¿Por qué, minerito?
1: Aparece que arranca la rotación el miércoles 1 de julio con 0 y 1.
2: Sí.
1: Y terminaría este mes con 0 y 1. Entonces, según ese decreto que sacó ayer el nuevo secretario de movilidad, 0
2: sí.
1: y 1 le tocaría martes y miércoles.
2: ¿Los dos días Pico y Placa para el 0 y 1?
3: No recuerdo cómo se hacía los años anteriores que pasaba eso.
1: Porque parece Yo no recuerdo. No, pero director, nunca había sucedido eso.
3: Pero
1: me
3: sí.
1: dijo ayer, sí, me dijo Giovanni Posada que no. primera vez que les tocó. Que coincide.
3: Sí.
1: Que arranca la rotación.
2: Sí, sí.
1: Y a dos dígitos
2: sí.
1: les tocaría repetir.
2: Ah.
1: No les había acontecido.
2: No,
1: entonces.
2: Joder.
1: Ya eso lo venía trabajando el secretario saliente,
2: sí,
1: Ricardo
2: señor.
1: Fabián Rodríguez. Y llegó el nuevo secretario de movilidad y parece que tiene poca comunicación con el personal. Porque se han dicho, salió un decreto que al final tuvieron que suspenderlo, escribir en los medios de comunicación. Muchachos, este decreto todavía no va.
2: No tiene mucho conocimiento de pronto el tema, ¿no, minero? Puede ser.
1: Él viene de ser director de la cárcel, de Pitaleña.
2: Ya.
1: En fin, entonces ahí tiene un tipo como Giovanni Posada, todo.
2: Sí, que lo asesore.
1: Conocedor del tema.
2: Claro.
1: Entonces terminaría este mes de junio. Con 0 y 1. Y arrancaría el 1 de junio
3: con 0 y 1.
1: Ayer dijeron.
3: Que haga lo que dijimos.
1: Sí, claro. Que levante el Pico y Placa miércoles 1, jueves 2 y viernes 3.
3: Pues no creo, pero sí. o sea, podría ser que sí. lo arranquen el 29 como debería arrancar ya cambiando. 29. O que lo arranquen el 6 como debería ya
1: pero
3: cambiar.
1: ¿Pero 29 de junio?
3: O... Sí, ah. o el 29 de junio o el 6 de julio.
1: Sí, exacto.
3: Si eso pasa,
1: exacto.
3: pues ahí van a la FIA. Podría ser
1: podría
3: una idea.
1: Ser.
3: ¿No?
1: Por eso,
3: una idea, ¿no?
2: ¿Cómo
3: no, es que
2: la
3: quiere,
2: idea, cómo la
3: no es que quiere que sea
1: arranque
3: así.
1: El 6, que arranque el 6 de julio.
3: O que arranque el 29 de junio con los nuevos cambios de dígitos.
2: Ah, también.
3: O sea, podría, pero pues, eso ya les toca hacer una campaña y todo el cuento, ¿no?
1: Sí, claro.
3: Tendría
1: sí.
3: que ser, ¿no?
1: Y quedaron de reunirse, ahí dijeron en un comienzo que ayer, por el tema lo de la concha acústica, que fue obligatorio que estuvieran
2: sí.
1: presentes todos los funcionarios.
2: Ah, sí, ¿sí era?
1: Espectacular, ¿no?
3: Sí,
1: era,
3: sí, sí,
1: espectacular.
3: Bueno,
1: lo de la concha acústica ayer. Y dejaron para reunirse hoy, porque tienen que resolver eso rapidito. Y la otra es que sigue la suspensión de la recolección de basuras por el bloqueo en el relleno sanitario.
3: Ayer nos las cantaron.
1: Sí,
3: temprano
1: sí.
3: nos habían cantado que había bloqueo allá. Entonces, ¿será por el tema del agua?
1: Exactamente.
3: Sí,
1: y
3: okay.
1: esta mañana volvieron y la cantaron. ¿No hidráulico?
2: Sí, esta mañana también.
1: Me enviaron un audio
2: sí.
1: que todavía continúa la protesta de los habitantes de esta zona. Insisto, nada de suministro de agua y tienen todo su derecho. Porque llega el recibo, usted paga. ¿Y a usted no le prestan un buen servicio?
2: Claro, me imagino, como digo el señor.
3: Muy bien, son las 6 de la mañana, 11 minutos en Olímpica Estéreo, 6:11 en Olímpica. A esta hora las noticias, lo que hemos escuchado, lo que falta por escuchar está aquí en Olímpica Estéreo. Buenos días.
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1: 6 de la mañana, 12 minutos en Olímpica Estéreo Ibagué. Atención, desde el día de hoy y hasta el próximo lunes 29 de junio, varias busetas de servicio urbano recorrerán la ciudad de Ibagué, luciendo decoraciones inspiradas en la fiesta sanjuanera.
3: Ay, esta semana nos enviaron videíto, lo más de bonito. Sí, súper.
1: Las busetas competirán en un concurso que premiará la creatividad, el compromiso de los conductores, así como la capacidad de representar la identidad cultural de la región.
2: Vea, qué chévere.
1: Así como
2: don
1: lo
2: Beto.
1: Hacen cuando van a hacer, cuando celebramos, porque nosotros lo hacemos con ellos.
2: Sí, sí.
1: El Día de la Virgen del Carmen.
2: Así queda muy bonito.
1: Sí, claro, sí, claro.
2: Chusco.
1: Claro. Atención. Autoridades incautaron más de 809 kilos de marihuana en carretera del departamento del Tolima. Durante el operativo fue capturado en flagrancia un hombre residente y procedente de la ciudad de Bogotá, quien se movilizaba en una camioneta donde era transportado el estupefaciente con un valor estimado de 250 millones de pesos en el mercado ilegal. El implicado permanece a la espera de la audiencia en la que se define.

0: de dengue en lo ocurrido del año 2026, aunque hasta el momento no se reportan personas fallecidas asociadas a esta enfermedad, existe preocupación por un posible incremento de contagio debido a las condiciones climáticas favorables para la proliferación del mosquito transmisor.
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0: Ibagué espera más de 500.000 visitantes para el inicio del Festival Folclórico Colombiano, con un impacto económico proyectado superior a los 200.000 millones de pesos. El Tolima y la capital musical de Colombia dieron apertura oficial a la edición 52 de Festival Folclórico Colombiano, uno de los eventos culturales más importantes del territorio colombiano.
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0: Instalan puesto de mando unificado en el Tolima y desplegan a miles de soldados,
2: sí,
0: para las elecciones. La sexta brigada del Ejército Nacional confirmó que 3.500 uniformados custodiarán más de 300 puestos de votación en el departamento del Tolima. El Tolima fue priorizado debido a análisis de riesgo y complejidad de algunos sectores de la geografía local, lo dice el mismo gobierno nacional, donde están obligando, sobre todo en zonas rurales de municipios apartados, a ciudadanos a votar por dicho candidato.
3: Son las 6 de la mañana, 14 en Olímpica.
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0: Por ende se prohibió, insisto, usted que ve jurado de votación, sí, va a ser jurado de votación.
2: Señor.
0: Nadie podrá ingresar con celulares a los puestos de votación. Ese cuentico que no, que yo voy a sacar una foto porque me toca nada de esas cosas. Nadie puede ingresar cámara.
2: Lamentablemente no les puede.
0: Ahí le toca a la policía.
2: Sí.
0: Ahí le toca
2: no
0: a la policía.
2: No se les puede retener. Pero...
0: Ahí les toca a la policía. Vuelve a la cárcel de Pijadeña. En la ciudad de Ibagué, sujeto señalado de participar en el crimen de dos hermanitas en el municipio del Guamo, Tolima. Este individuo había quedado en libertad la semana anterior por vencimiento de término, pero el fin de semana fue capturado en flagrancia con gran cantidad de estupefacientes en el municipio del Espinal. Con alias Pico del Oro, fue capturado otro sujeto en operativo de la policía de Tolima.
3: Bien, a esa hora son las 6 de la mañana, ya 15 minutos en Olímpica.
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0: Con una masiva asistencia de ciudadanos, se dio apertura oficial ayer a la concha acústica Garzón y Collazos.
3: Qué bueno.
0: De la ciudad de Ibagué. Qué bonito, estamos viendo con hidráulico ahora.
3: Un gentío.
0: La imagen,
3: qué bonita.
0: Y la imagen y los videos que nos envió la jefatura de prensa. Qué bonito, qué cantidad de gente. ¿Sabe qué les faltó?
3: Sí.
0: Hubiese podido haber colocado una cámara, una pantalla, para que la gente viera el partido.
3: Qué cantidad de gente. También, claro, aprovecharlo.
0: Qué cantidad de gente ayer para haber aprovechado, director.
3: Sí, claro.
0: Pero cómo la gente lo disfrutó. Qué cantidad de gente. Camisas amarillas, qué cosa tan impresionante.
2: Sí, señor.
0: Se contó con la participación de la Orquesta Sinfónica Nacional de Colombia. La jornada reafirmó el papel de la ciudad de Ibagué y dio inicio a una amplia agenda de actividades culturales y folclóricas programadas para los próximos días en el recuperado escenario.
3: Bien, a esa hora son las 6 de la mañana, ya 16 minutos en Olímpica Estéreo.
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3: ¿Cómo le parece? Dice por acá, Estados Unidos mantiene detenido y busca deportar activista Beto Coral, extranjero ilegal.
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3: Presidente Petro no acata orden judicial y participa otra vez en política.
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3: A estos trabajadores los pondrán a estudiar norma, los obligaría a acudir a capacitaciones.
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3: La JEP envía 29 ex militares al Tribunal para la Paz por falsos positivos en el Huila.
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3: Esteticista que participó en el procedimiento estético de Yulixa Tolosa revela nuevos detalles clave.
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3: Sí, señores, joven colombiana que acababa de llegar a México murió a manos de sicarios junto a su novio.
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3: Son las 6 de la mañana, 17 en Olímpica.
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0: Se cerraron la primera fecha de todos los grupos de la primera fase del Campeonato Mundial de Fútbol. Faltaba solamente el debut de los equipos,
2: sí, del grupo K.
0: Donde está Colombia. Empataron 1-1 Portugal y República Democrática del Congo.
2: ¿Qué partido?
0: Saludos para el Z451 y la bola amarilla. ¿Sí?
2: Uy, no, tenía más emoción de verdad. ¿Y? La cesárea de un mariquín.
0: y Colombia le ganó 3-1 a Uzbekistán. El otro grupo, el L,
2: sí,
0: le ganó Inglaterra 4-2 a Croacia. Mientras que Ghana le ganó solo 1-0 a Panamá.
2: ¿Así gana?
0: Sí, señor. Le ganó 1-0 a Panamá.
3: Bueno, gana.
0: En el grupo A.

0: México con 3 puntos, Corea con 3 puntos, República Checa y Sudáfrica sin punto. En el B, Suiza, Canadá, Qatar y Bosnia tienen ya un punto cada uno.
1: Sí.
0: En el C, Escocia con 3, Marruecos y Brasil un punto y sin puntos Haití. En el D, Estados Unidos, Australia 3 puntos y sin puntos Turquía y Paraguay. En el E, Alemania, Costa de Marfil, 3 puntos y sin puntos Ecuador y Curazao. En el F, Suecia con 3 puntos, 1 punto para Japón y Holanda y sin puntos Turquía. En el G, Irán, Nueva Zelanda, Bélgica y Egipto, ya 1 punto cada uno. Lo mismo acontece en el grupo H con Uruguay, Arabia Saudita, España y Cabo Verde, tiene 1 punto cada uno. En el I, Noruega y Francia con 3 puntos y sin puntos Senegal e Irak. En el J, Argentina y Austria 3 puntos y sin puntos Jordania y Argelia. En el K, el que nos corresponde, Colombia 3 puntos. Un solo punto para República Democrática del Congo y Portugal y sin puntos Uzbekistán. Y en el L, 3 puntos para Inglaterra, 3 puntos para Ghana y sin punto Panamá y Croacia.
2: Muy bien, a esta hora a través de Olímpica Estéreo, son las 6 de la mañana 19. Está enredado yo ahí. Son las 6 de la mañana 19 en Olímpica Estéreo, 6 con 19.
1: Ay,
2: ¿era un chiste al revés?
1: No, y de todo yo estaba un poquito al revés porque estaba
2: la aquí, risa primero.
1: No, me lo estaba aprendiendo yo mismo, señor.
2: Sí,
1: porque yo mismo me lo sé, yo mismo me los escribo en la mula.
2: Ah, ok.
1: Y yo mismo me los escucho.
0: ¿Qué mula?
1: Sí, yo mismo. En la cabeza, en la tusta.
2: Eso, es como los del cumpleaños, que yo mismo me felicito.
1: Y yo mismo me felicito, okay, correctamente. Y entonces sí, me acabé de aprender uno que yo tenía aprendido en la mula y me lo acabé de aprender.
2: Sí, señor.
1: Bueno.
2: ¿Y qué pasó?
1: Ay, no. Imagínate que le dice el árbitro a los jugadores, oiga, vale, pero yo estoy pite, no me escuchan el pito, ¿cuándo me van a escuchar el pito? Cuando haga frijoles, será mío.
2: 6 de la mañana, 20, en Olímpica Estéreo, 6:20.

0: dijo el mueco. Nos vamos de puente.
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3: Muy bien, son las 6 de la mañana ya con 23 minutos en Olímpica Estéreo, 6:23 en esta buena mañana. Saludo para el W118, también dice yo escucho Olímpica. Ahí está sintonizado con nosotros en la mañana de hoy por acá Olímpica. Hola, buenos días.
4: Hidráulico, buen día Olímpica.
5: ¿Los
4: ¿Qué problema con esa agua en Santa Ana? Todos los días sin agua. Ya está la hora y ya se fue. No tenemos ni para meternos una pococía, Beto Peña. ¿Qué pasa? El agua.
3: No.
4: Y todos viéndole la concha a la señora alcaldesa. Politiquería. Beto Peña, hidráulico.
6: ¿No pueden hacer popo?
3: No, parece que no. Vamos a averiguarnos. Oiga, dice por acá que la ruta 14 Olímpica, conductor muy amable, nos envía por acá la imagen, sí, señor. Uy, con la ruta sanjuanera y todo, nos envía EI0460, nos están enviando, que un conductor muy amable, muchas gracias. Gracias por el reporte a nuestra oyente. Si no estoy mal, se llama Ana Teresa Ramírez. Sí, no estoy mal, es lo que me aparece por acá. Por acá Olímpica, hola, buenos días, un abrazo y un saludo para él. Buenos días, Olímpica.
7: Señores Olímpica, muy buenos días, tengan un bendecido día.
3: ¿Cómo estamos,
7: para
3: mi señor?
7: Para la persona que están hablando de interaseo, que se den cuenta cómo está la movida abajo en el relleno sanitario.
3: Sí, señor.
7: No hay paso. Que tengan paciencia porque en relleno no hay paso. Entonces, para que tengan un momento de espera porque Interaseo está pasando por un momento que la miel, como no hay agua por ese lado.
3: Sí, es por eso.
7: Lo que viven allá cerrado en paso de la miel. Entonces, no hay relleno sanitario. Entonces tienen que esperar, tienen con paciencia.
3: Sí, señor. Ahí está, muchas gracias por el dato. También son las 6 de la mañana, 25. 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
5: 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Sí. Dijo, ¿cómo? Para quedar en tablas.
3: Son las 6 de la mañana, ya 26 minutos por acá en Olímpica Estéreo también. Por acá Olímpica, hola, buenos días.
8: Buenos días, amigo tío Olímpica.
3: Buenos días, mi
8: Olímpica,
3: señor.
8: Olímpica, Olímpica. Oye, ya sabes qué fue lo que más me gustó del partido de la Selección Colombia.
5: ¿Qué le gustó, mijo?
8: Que Hamilton Campaz, proveniente del Deportes Tolima, y ha metido un gol. Nos está dejando por lo alto de Tigre allá. Dios lo bendiga. Saludes. Olímpica, se metió.
3: Eso, Dios te bendiga. Oiga, ruta sanjuanera, La Chimuela, 0699. Hoy por la ruta 24 y nos envía por acá un videíto también. Esta semana nos lo había enviado, sí, con la niña ahí en la entrada, vestida con un traje típico también. Hoy, pero muy bonita, muchas gracias. Saludo para La Chimuela también, que te vaya muy bien el día de hoy. Oiga, ¿cuál sería el gol más importante del año? 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
3: ¿Sabes cuánto se demoró? Son las 6 de la mañana, 27 en Olímpica Estéreo. Jessy Uribe, Paola Jara, infidelidad. Ay, ay, ay, pero antes de eso, oigan esto.
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3: Bien, son las 6 de la mañana con 28 yo, en Olímpica Serio 94.3. Imagínate cómo te dio esa vuelta. No.
6: Atención. Incautaron más. Imagínese. Incautaron más de 800 kilos de marihuana.
5: Sí, señor.
6: En carretera del departamento
5: de la lata.
6: Sí. El cargamento, avaluado en 250 millones de pesos, era transportado en una camioneta. Un hombre fue capturado en flagrancia tras intentar huir de un control de la policía del departamento del Tolima. Les decía que la policía incautó 809 kilos de marihuana durante un operativo de control realizado en la vía corregimiento de Castillo, municipio de Coyaima, en el sur del departamento del Tolima. El cargamento era transportado de una camioneta conducida por un hombre de 32 años de edad, residente en Bogotá, quien fue capturado por los uniformados de la policía. Según las autoridades, el conductor ignoró la señal de pare de los uniformados e intentó huir. Minutos después se lanzó el vehículo en movimiento, que terminó chocando contra un objeto fijo. El hombre sufrió lesiones leves. Hay que señalar que durante la inspección, los uniformados de la policía encontraron 211 paquetes con aproximadamente 809 kilos de marihuana, equivalentes a unas 822 mil dosis, avaluados en cerca de 250 millones de pesos.
3: Son las 6 de la mañana, 29 en Olímpica Estéreo. Sí, señores, oiga, más noticias a esta hora.
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3: Estados Unidos mantiene detenido y busca deportar activista Beto Coral, extranjero ilegal. Las autoridades migrantes de Estados Unidos mantienen detenido al activista de izquierda Beto Coral, quien se encuentra en proceso de deportación pese a tener una solicitud de asilo pendiente. El activista, teniendo un permiso de trabajo vigente al momento de su detención y tramitaba una solicitud de asilo por persecución política y amenazas de muerte recibidas en Colombia, según detalló Jimena Sánchez, directora para los Andes de la organización UOLA, que ha apoyado el caso de Coral desde 2020. Dice que al ser consultado sobre la detención, el Departamento de Seguridad Nacional de Estados Unidos, DHS, en inglés, se refirió a Coral como un extranjero ilegal y aseguró que violó las leyes estadounidenses al permanecer en el país después del vencimiento de su visa. Coral Garrido permanecerá bajo custodia de ICE o del ICE mientras continúan los procedimientos para su deportación, indicó un portavoz del DHS AF. Estar detenido es una elección. Animamos a todos los extranjeros que se encuentran ilegalmente en el país a tomar el control de su salida mediante la aplicación CPV Home, añadió. Coral fue detenido el martes por agentes del Servicio de Inmigración y Control de Aduanas ICE en Arizona. En un audio difundido en redes sociales por legisladores colombianos, Coral denunció que los agentes que lo arrestaron informaron que la orden de detenerlo provenía supuestamente del secretario de Estado de Estados Unidos, Marco Rubio. Hola, una organización defensora de los derechos humanos en Latinoamérica, teme que la vida de Coral corra peligro si es enviado de regreso a Colombia. Son las 6 de la mañana, 31 minutos en Olímpica Estéreo. 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
5: Gracias, Jan. Gracias, jefe. Gracias, Beto. Gracias, Cabo. Gracias, Maleja. Gracias, Polaco. Gracias, Jota. Gracias, Camilo.
6: No, gracias.
5: Gracias, Mau. Gracias. Gracias, Jorge Enrique. Gracias, Elena. Gracias, Marcelo. Gichon. Gracias, Gichon. Gracias, Chelo. Gracias, Rubén.
6: Daniel.
5: Gracias, Daniel. Gracias, Jenny. Gracias, Franci. Gracias, Jonales. Gracias, Tari. Gracias, Johnny. Gracias, Arelis. Gracias, Arabia.
3: Gilson.
5: Gracias, Gilson.
6: Ya.
5: Gracias, Olmedo.
6: El cantante del gol.
5: Gracias, cantante del gol. Gracias.
3: Muchas gracias.
5: Esto es El Cojo de la Noche. Y les voy a contar lo que sucedía mientras usted dormía o mientras usted tocaba el cielo, y no precisamente con la Biblia. Cuando el reloj marcaba las 12:54 de la madrugada, este informativo matutino se pudo enterar de que la Selección Colombia Mayores ganó su primer partido en el Mundial de Fútbol 2026. Cuentan que fue buen partido, pero a lo último el equipo nos tenía como teclado de celular viejo.
3: ¿Cómo?
5: Con el asterisco borroso. Avanzando con el Cojo de la Noche. Cuando el reloj marcaba a las 3:18 de la madrugada, y mientras usted dormía, mientras usted meneaba el menudo y mondongo donde no hay cocina, este espacio pudo conocer que Congreso decoró a la ex candidata a la presidencia, Paloma Valencia. Dicen que se la pasa tanto en el Congreso que ya la paloma no tiene curul sino nido. Esto fue El Cojo de la Noche.
3: Son las 6 de la mañana, 32 en Olímpica Estéreo 94.3.

0: es Olímpica Stereo, son las 6 de la mañana, 35 minutos en Olímpica en la mañana de hoy. Sí, señores, a esta hora vamos a aprovechar y nos vamos con nuestros oyentes, los que están conectados desde bien temprano con Olímpica, los 94.3 en esta mañana. Esta mañana es la mañana de jueves, ya es jueves el día de hoy, sí, señores. Dice por acá, hola Olímpica, los mandarinos y sus alrededores llenos de basura, interacción no pasó recogiendo, gracias, sí, es verdad. Además,
1: buenos por días, el tema Olímpica. De la miel. ¿Ustedes tienen de pronto alguna información de por qué en la comuna 6, en el barrio Mandaños y los sitios aledaños no pasó la basura? Estamos inundados de basura. Queremos saber qué pasa con Interaseo. Sí, no, le agradecemos. Gracias.
0: Sí, señora, es en todas partes. Lo que pasa es que es un temita de la miel, donde se están presentando inconvenientes a esta hora sobre este sector. Eso es lo que pues sabemos. Muchas gracias por acá, Olímpica. Más oyentes también. Nos escuchamos a esta hora. Oiga, entre quienes acertaron,
2: ¿qué?
0: Después de las 10 de la mañana estaremos sorteando pollo y pola.
2: ¿Y si
0: entre quienes acertaron varios?
2: Así
0: entre no, quienes acertaron. No es que todos van a ganar, porque la empresa nos dice, ven, tienen tantos pollos.
2: Sí, sí.
0: Entonces ahí está para que estén pendientes. No es que todo el mundo ya ganó.
2: Y ahí
0: hay una especificación ahí cuando les enviamos el tema de cuando la gente está participando. Sí, por acá, bueno. Olímpica, hola, buenos días.
3: Buenos días, buenos días.
0: Buenos familia, días.
3: ¿Qué estoy haciendo yo? Escuchando
0: sí, yo,
3: lo mejor, temprano y más bacano, Olímpica Stereo, como todos los días, full sintonía, el grillo, desde el municipio de Yaclara, Clara, en el municipio de Yaclara, Betopena, que se me cayó el celular en el baño, no lo pude recoger y para sacarlo está complicado.
0: No.
3: ¿Será que me puede regalar la hora?
0: Qué embarrada.
3: ¿Qué significa? Saludos a la mesa de trabajo, para el Betico Peña, para Maleja, para el hidráulico, para Jean Marcelo, para
0: abrazo.
3: El público. ¿Qué estoy haciendo yo? Escuchando la mejor, temprano y más bacano. Y Olímpica Stereo. Dios los bendiga por ese programa. Que tengan un excelente día, familia.
0: Dios te bendiga también, Grillito. Muchas gracias por escucharnos. Oiga, saludo para Galler. Sí, señor. Buenos días, Ruta 82, Galler 0001 con la Ruta San Juanera.
2: Déjeme saludar también, discúlpeme, al señor Comecuchas, el viejo Rigoberto. Rigoberto reportando sintonía del TT 1036, Ruta 21, iniciando labores el popular Rigoberto Comecuchas.
0: Muy bien, a esta hora también por acá con Olímpica. Más oyentes, hola, muy buenos días. ¿Qué nos dicen? Buen día.
4: Señores Olímpica, muy buenos días.
0: Buen día, mi amor,
4: el carro de la basura no ha pasado por Santa Bárbara.
0: Ni va a pasar todo.
4: El reguero de basura. Entonces, que por favor nos colaboren, que también ellos también se coloquen la mano en el corazón para sí, cuando nos cobren el recibo. Porque ahí subió a 45, a 49 el recibo. Ya casi vamos a pagar 50,000 pesos de aseo. Entonces, que por favor también ellos, así como nos incumplen, pues que también tengan, sean condescendientes con, también con el pueblo para cobrar la factura. Gracias, señores Olímpica, Dios los bendiga.
0: Gracias a ti también.
5: Lo de hoy,
0: no es culpa de ellos.
5: Es entendible.
0: Sí, ajá.
5: Lo de hoy es entendible. Pero hay un concejal que quiere ser candidato, que va a ser candidato
2: a la alcaldía.
5: Y dijo, sí, llego a la alcaldía, lo primero que hago es cancelar, sacar de Ibagué Interaseo.
2: Calle la boca, ¿de verdad dijo eso?
5: El vecino tuyo.
2: Sí.
0: Vea pues.
2: Vea, don Jorge.
0: Sí, sí.
5: No.
0: Raúl, un 041, por esa con Olímpica, por acá, con Olímpica Stereo, buenos días.
6: Muy buenos días, Gaborro Llave, señor Beto Peña, señor Hidráulico.
2: Buenos días.
6: Estamos muy contentos con el triunfo de Colombia.
0: Sí, sí.
6: Ahora nos falta otro triunfo para
2: el
6: ser
2: triunfo,
6: muy felices en Colombia. Un guarda cuidando la ciudad. Vamos, Colombia, vamos a despertar, porque Colombia se respeta. Un guarda cuidando la ciudad.
0: Eso, Beto, un abrazo. Son las 6 de la mañana, 39. En Olímpica Stereo, más noticias. Buenos días.
5: Bucetas del servicio urbano en Ibagué, decoradas, competirán por ser las mejores embajadoras del folclore
2: toledano. Qué bonita iniciativa, claro.
5: Le confieso.
2: Más sentido de pertenencia, yo, joven.
5: Esto no lo había visto
2: lo
5: en otra ciudad.
2: No lo había visto en otra ciudad. Chévere.
5: Sí. Eso es bonito. Ajá. Hemos visto, por ejemplo, los taxis, cuando hay conciertos.
2: Sí, sí, que le ponen el perforado, microperforado.
5: Exactamente. Pero qué bien. Por este caso sería el Servicio Estratégico de Transporte Público.
2: Chévere,
5: que
2: buena
5: fue
2: idea.
5: La idea.
0: Buena iniciativa.
5: Sí. Exactamente. Varias busetas.
2: Qué bonito.
5: De servicio urbano en Ibagué van a participar en la Ruta San Juanera, una iniciativa que busca promover las tradiciones tolimenses a través de vehículos decorados con motivos folclóricos, como se ve hermosa. nosotros que cubrimos ese evento, sí, en la celebración del Día de la Virgen del Carmen.
0: Sí.
5: Que la Virgen los
2: se le ven las parecido. Bombas.
0: Es parecido, ¿no?
5: Sí. Exactamente.
0: Pues la decoración,
5: ¿no? Exactamente. Y nosotros las premiamos. El evento no lo organizamos nosotros, pero hacemos parte y premiamos a muchas bucetas.
2: No le quieren abrir.
5: El folclor tolimense, ¿en el video ya?
2: Sí, no.
5: El folclor tolimense, no quieren abrir a la muchacha.
0: Que están trabajando en este momento, están transmitiendo.
5: Sí, el folclor tolimense se tomará las calles de Ibagué. No me diga así.
2: No, pero...
5: Es que mamó me
2: no,
5: traigo.
2: Siga.
0: Yo no, yo no creo, la verdad.
5: Yo tampoco soy así, director. Con no, marcha. No, hombre, director, no existe ninguna posibilidad. Ay, esta noticia está como perrateada, bueno, por culpa del director.
2: Disculpe.
0: Oigan a este.
5: El folclor tolimense se tomará en las calles de Ibagué con la puesta en marcha de la Ruta Sanjuanera, una iniciativa que transforma el transporte público colectivo en un escenario móvil para exaltar las tradiciones culturales durante el Festival Folclórico Colombiano. Del 18, o sea, desde hoy hasta el 29 de junio, las bucetas de servicio urbano, no todas, porque no todas van a participar.
2: Ah, bueno.
5: Recorrerán la ciudad de Ibagué haciendo decoraciones inspiradas en las fiestas sanjuaneras. Los vehículos compiten en un concurso que premiará la creatividad, el compromiso de los conductores y propietarios, así como la capacidad de representar la identidad cultural de la región.
2: ¡Upa! ¡Bien, eso! ¡Aplausible!
0: Excelente, son las 6 de la mañana, 42 en Olímpica Estéreo. Presidente Petro no acata orden judicial y participa otra vez en política. Desde la Universidad de Antioquia en Medellín, el presidente Gustavo Petro encabezó un acto público en el que anunció que hablaría sobre la situación de la salud en Colombia y la defensa de lo público. Sin embargo, durante su intervención volvió a referirse a temas de carácter político y electoral, pese a la reciente orden de un juez de Medellín que le prohibió utilizar los canales oficiales para favorecer o perjudicar a candidatos presidenciales, así como difundir denuncias de fraude electoral sin evidencia sólida que la respalde. El mandatario realizó declaraciones relacionadas con aspirantes que participarán en la segunda vuelta presidencial. Yo le voy a decir al señor Abelardo que me atacó personalmente y que no me vaya... que no me venga un juez a censurar, porque tengo el derecho fundamental de la Constitución de defender mi buen nombre y de denunciar el crimen. Entonces dice en video de su propia voz que yo odio a Colombia y le tengo que decir en su propia cara al que ama a Estados Unidos y a su gobierno que sacar de 6 a 7 millones de personas de la pobreza en Colombia, que no hizo ninguno de sus amigos. El señor Restrepo mandó a la gente a la pobreza, aseguró el mandatario. Durante su intervención, Petro rechazó las acusaciones de odio a Colombia y aseguró que por el contrario, su postura parte del amor por el país, es lo que dice. Saludos a esta hora para el R532, también está con Olímpica, igual que el Z683 y el U041 también está sintonizado con Olímpica Estéreo. Son las 6 de la mañana, 43 minutos. Saludos para el señor del carro blanco, también dice yo escucho Olímpica.

El autogol, le dicen a Andrés, y que no nos vaya a perder. Pues así le dicen los amigos, porque lo hicieron sin querer.

0: Me contaron que Doña Esperanza tiene un apodo muy divertido. Le dicen comida en lata. Ha tenido mucho preservativo.
1: Son las 6:45 en Olímpica Estéreo.

0: Bien, a esta hora son las 6 de la mañana, 48 en Olímpica Estéreo.
1: No saque la basura.
2: No.
1: Porque suspenden la recolección por bloqueo en el relleno sanitario La Miel. La empresa Interaseo informó sobre la suspensión temporal del servicio de recolección de residuos sólidos domiciliarios debido al bloqueo que se presenta en la vía acceso al relleno sanitario La Miel, situación que calificó como ajena a su operación. Ante la emergencia, la compañía activó su plan de emergencia y contingencia, lo que obligará a trasladar los residuos al relleno sanitario alterno ubicado en el municipio de Girardot, Cundinamarca.
0: Ya están yendo los carros para allá.
1: Exactamente.
2: Ay, ¿verdad?
1: Sí, exactamente, generando retrasos significativos en la prestación del servicio. Paulo Rico es el nuevo gerente de Interaseo y Ibaguereño. Él explicó a Olímpica Estéreo que la situación ha impedido el ingreso de los vehículos recolectores de relleno sanitario o al relleno sanitario.
0: Bien, a esta hora son las 6 de la mañana 40. ¡Ey, háblalo! ¿Cómo es que, Joaquín?
3: Saludos especialísimos para todos ustedes, señores. Oiga,
0: ¿cómo estamos,
3: Fede? Todo bien, oiga, imagínate que yo no voy a quemar morocho.
1: ¿Qué, mi Dios, querido?
3: ¿Cuándo va a pasar a tomar aromática? Vaya conmigo. Todo bien, todo bien. Ahí la Wendy Surley y me pregunta por todos ustedes que cuándo van a pasar, que también.
1: Pero es que ella es muy
3: porque ella es bacana.
1: Ah, muy vaga.
3: Ella les gusta, lo escucha a ustedes a las mañanas, señor.
1: Super, super. Esposa suya, yo la he visto con otros manis.
3: Ah, nada.
0: Saludámela, pues, saludámela.
3: Señorita,
0: pero hazle.
3: Directos. Mañana bonito que, manito, manate que el otro día yo estaba ahí cuando los carros en la bahía.
0: Sí, señor.
3: Cuando llegó una ricación y me dijo que si le quedaba el BMW me daba el aguinaldo de diciembre.
0: Ah, sí, ¿qué te dio?
3: No, nada, se fue pura pajita en boca. O sea...
0: 650 en Olímpica, 94.3, sí, señores.

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0: Bien, a esa hora, saludo para el V378, V378, que acabó de pasar por acá y dice, yo escucho Olímpica, son las 7 de la mañana, 4 minutos en Olímpica Estéreo, les tenemos invitación, porque estaremos en la Gran Tamalada Olímpica, ya llega la Gran Tamalada Olímpica, la vamos a tener el próximo 23 de junio, por allá vamos a estar, claro que sí.
1: Toda la gallada
0: de gallos. 23 de junio vamos a estar allá para que pues la gente se pueda divertir. Muchísimos tamales tenemos para entregar. Va a estar este señor José Mogollón.
2: Con los buenos.
0: Esta canción se llama Cruel Estocada. Qué buena canción, sí señor.
1: Oiga. Bueno,
2: ¿Crees que lo que haces conmigo está bien hecho?
0: Se me encanta muy bueno. Óigalo también por acá. ¡Qué indiferencia! Saluda a esta hora por el P243. ¡Ale! También está con Olímpica. Óigalo.
1: Señor.
2: Que conmigo ya totalmente ha cambiado.
0: ¿Sabe qué me pasó? Me causó curiosidad. Cuando llegué yo a Ibagué.
1: ¿Qué le pasó?
0: Fui a visitar una vereda. Estuve por la vereda acá y quería conocer.
1: Ah, yo pensé que quería ir a conocer las casadas.
0: No, fui por allá. No, las casadas. Si estaba casado, no.
1: Sí, no.
0: Así llegó, hubiese llegado solo, no.
1: Sí, no.
0: Me iba con Joana hasta los domingos a trabajar. Pobre Joana, la ponía a trabajar hasta los domingos. Camine que va a conocer la ciudad.
1: Eso.
0: Hágale pues, mamita. Me recogía a las 8 de la mañana todo el día. La invitaba a almorzar y hágale.
1: Así,
0: ¿verdad? Sí, señor. Y por allá me encontré en una vereda unos niños cantando esta canción, es que el doctor y yo, sí, pero esos niños ya deben de estar grandes, porque fue hace como 10 años.
1: Ya los niños tienen Sisbén.
3: Sí, sí. Como el man de la deuda
0: de ¿De cuál?
3: Del coche.
0: Del coche. Imagínate. Sí, señora. El doctor es una de las canciones también, y trae también al pupilo Eddie Hernández con esto, Malicia Indígena.
1: Sí, a ver.
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0: Gran música agropecuaria,
1: sí,
0: vea.
1: Señor.
0: Señor, saludo para el P575. ¡Ay! También está con Olímpica Estéreo. Él también va a estar en esta gran tamalada olímpica. En el mes de madre hizo esta canción que se llama Amor de Madre.
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0: Amor de Madre. Y también van a estar los de la Corte Celestial, el Pijao Rumbero. Son estos señores. Música de la ciudad, música de la zona. Óigalo.
5: Porque voy a armar la rumba.
0: Allá van a armar la rumba, sí señor, en la Corte Celestial se llama. No se lo van a perder, ustedes estarán invitados por Olímpica Estéreo 94.3 por orden de llegada. Abrimos la puerta a las 5 de la tarde, ya la gente que ha ido ya sabe cómo es. Llegan, hacen fila. Y de ahí en adelante para que estén en la juega. Son las 7 de la mañana, 6 minutos en Olímpica Estéreo. Muy bien, a esta hora a través de Olímpica Estéreo tenemos esto para contarles. Cuando son las 7 de la mañana, 6 minutos de hoy, 18 de junio de este año 2026.
6: Bueno, señor director y compañeros, Beto, quiero aprovechar unos segundos en este espacio de Temprano y Más Bacano para hacer un breve paréntesis en mi rol y actividad como humorista y dirigirme respetuosamente a la audiencia y a la comunidad en general que se encuentra en sintonía a lo largo y ancho del panorama local, regional, nacional y, como no, también de quienes se encuentran fuera del país y disfrutan de nuestra compañía desde otros puntos del planeta a través de aplicaciones. Me quiero dirigir a todos hoy, no como el hidráulico, lo hago como Diego Vargas Sánchez, humorista y creador de personajes, a los que les doy vida con contenidos graciosos, cargados de chispa y picardía de actualidad regional. Expreso que mi trabajo en este medio de comunicación desde el humor jamás ha pretendido ofender, agredir, excluir, dañar, maltratar, agraviar, menoscabar, vulnerar, irrespetar, afectar la dignidad, herir susceptibilidades, comportamientos o formas de pensar de nuestros oyentes y también conocidos como la familia olímpica. Todo lo contrario, ha tenido siempre un único propósito y es el de generar alegría, despertar buena energía, robar sonrisas y empatía con cada personaje creado. El humor que realizo, que hago como Diego Vargas y como los personajes, nace de la ficción, de la creatividad y de la interpretación artística. Mi intención nunca ha sido causar daño, sino acompañar a los oyentes con entretenimiento sano y con momentos que ayuden a hacer más amable el día a día. Entiendo que comunicar implica responsabilidad, respeto y sensibilidad. Por eso aclaro, mis personajes, expresiones y contenidos deben ser entendidos dentro del contexto del humor y del entretenimiento, sin intención personal de agraviar absolutamente a nadie. Reitero, director, Beto, compañeros y familia, que mi respeto por todas las personas y por nuestra audiencia. Mi compromiso sigue siendo el de trabajar con transparencia, prudencia y responsabilidad manteniendo la esencia de mi oficio, hacer reír sin herir, entretener sin excluir y comunicar desde la picardía y chispa colombiana. Gracias.
0: Así es, y te conocemos. Son las 7 de la mañana, 9 minutos en Olímpica Estéreo. Sí, señores, por acá a través de 94.3. A esta hora también tenemos nuestros oyentes que nos acompañan. Hola, buenos días, ¿qué nos dicen?
7: Señores, Olímpica, muy buenos días.
0: Buenos días.
7: ¿Cómo será que estamos pagando más aseo que luz? Y entonces estaba mirando a ver cómo hacemos para, o de pronto me pudiera regalar información para ver si nos, para pasarme para la otra empresa, la nueva empresa que salió en la ciudad de Ibagué. Muchas gracias.
0: Bueno, mi señor, ya hablamos internamente por acá. Muchas gracias. Gracias a usted en esta mañana, cuando son las 7 de la mañana, 9 minutos. Buenos días.
8: Olímpica Estéreo, muy buenos días.
0: Buenos días.
8: ¿Qué? Único, Betico.
0: Un abrazo, mi señor. Buen día. Sí, señor.
8: Venga, hermano. Si en la miel hay protesta y no dejan pasar los camiones y en los barrios están inundados de basura, ¿por qué en el centro de la ciudad sí pasaron los camiones anoche y no están inundados de basura? La ley es para todos y aquí no hay diferencias ni de estrato ni de ninguna clase. Que sea igualdad para todos. Si no se recogió allá, ¿por qué sí se recogió en el centro? Explicaciones, a ver. Buen día.
0: Bueno, vamos a averiguarnos también, pero pues mira que se están yendo para Girardot y les está quedando más difícil. Entonces no sé si tomaron como prioridad el tema del centro, pero ya lo estaremos hablando.
3: Por lo comercial, ¿no?
0: Sí, señor. Bien, son las 7 de la mañana, 10 minutos en Olímpica Estéreo, 7:10. Saludo para Lu 456. También dice yo escucho Olímpica y para el T672 también con Olímpica Estéreo. Oiga, ¿sabes las cucharitas y a lo bien? ¿Qué cagada hicieron? A lo bien. Bien, por acá Olímpica. Ahí.
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3: No, pero tiene razón el director, que cagada hicieron.
0: No.
3: Señores. ¿Qué cagada? Ya. 7 de la mañana, 11 minutos, 7, 11 minutos. Se aplaza la Feria Agroindustrial y Equina de Ibagué para los meses de agosto y octubre. La tradicional Feria Agroindustrial y Equina de Ibagué. Uno de los eventos más representativos de la versión número 52 de Festival Periódico Colombiano no se realizará durante las festividades de este mes de junio y fue aplazada por una nueva fecha que podría definirse entre agosto y octubre del presente año.
1: Ahí.
3: La decisión se adoptó debido a la realización de la segunda vuelta electoral presidencial y a las recomendaciones emitidas por las autoridades durante los recientes consejos de seguridad que sugirieron no llevar a cabo eventos masivos en esas fechas.
1: ¿Verdad?
3: Con este aplazamiento, el Festival Folclórico Colombiano se desarrollará de manera parcial, quedando pendiente uno de sus principales atractivos, que tradicionalmente reúne a expositores del sector agropecuario, criadores de caballos y miles de visitantes en el Coliseo de Ferias de Ibagué. Las autoridades municipales y los organismos evalúan realizar la feria en agosto o durante el mes de octubre próximo, en el que la capital tolimense celebra su aniversario con el propósito de garantizar las condiciones de seguridad y logística necesaria para el desarrollo exitoso del evento. Conclusión, director, lo adelantamos ayer al mediodía en Olímpica, te informa, la tradicional Feria Agroindustrial y Equina de Ibagué no se realizará durante este Festival Folclórico Colombiano.
0: Ok, gracias. Son las saludos para el N668, Don Lengua. También a esta hora está sintonizado con Olímpica. Son las 7 de la mañana, 12.
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0: A estos trabajadores los pondrán a estudiar. Norma los obligaría a acudir a capacitaciones. El Congreso aprobó la ley Ginette Bedoya, que exige formación obligatoria sobre violencia de género y atención a víctimas. Miles de trabajadores públicos y contratistas del Estado ahora tendrán que enfrentar una nueva etapa de formación, la cual será obligatoria en Colombia. El Congreso de la República finalmente aprobó la ley Ginette Bedoya Lima, una iniciativa que establece capacitaciones permanentes sobre violencia contra las mujeres, enfoque de género y atención sin revictimización para quienes desempeñan funciones públicas. Con esta norma se busca responder a una orden emitida por la Corte Interamericana de Derechos Humanos que determinó la responsabilidad del Estado colombiano en el caso de la periodista Ginette Bedoya, víctima de secuestro, tortura y violencia sexual en el año 2000, mientras realizaba una investigación periodística en la cárcel La Modelo de Bogotá.
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3: La ciudad de Ibagué supera los 600 casos de dengue en lo corrido del año 2026. Muchos.

0: El tolimense, aunque hasta el momento no se reportan fallecimientos asociados a esta enfermedad, existe preocupación por un posible incremento de contagios debido a las condiciones climáticas favorables para la proliferación del mosquito transmisor. La Secretaría de Salud de Ibagué, Jennifer Guzmán, hizo un llamado a través de Olímpica Estéreo a la comunidad para fortalecer las medidas de autocuidado y eliminar los criaderos del mosquito. Tenemos que mejorar las prácticas de autocuidado. En las últimas dos semanas ha aumentado considerablemente los casos de dengue. El zancudo tiene facilidades para reproducirse en nuestro entorno y por eso debemos eliminar desde casa los criaderos, manifestó la jefe de la cartera de salud en Ibagué.
1: 7 de la mañana, 14 en Olímpica.
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1: Oiga, la JEP envía a 29 exmilitares al Tribunal para la Paz por falsos positivos en el Huila. Tras verificar que aportaron verdad, reconocieron responsabilidad y adelantaron acciones restaurativas, la JEP remitió al Tribunal para la Paz a 29 exintegrantes de la Fuerza Pública señalados como máximos responsables de falsos positivos ocurridos en Huila entre 2005 y 2008. La decisión envía al Tribunal a un coronel, 11 tenientes coroneles, un teniente, 3 capitanes, 2 mayores, 6 suboficiales y 5 soldados profesionales retirados, que reconocieron, saludo para el R940, su responsabilidad por crímenes de guerra y lesa humanidad cometidos entre el año 2005 y 2008 en el Huila, señaló Alejandro Ramelli, presidente de la JEP.
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0: Luego de su victoria anoche, Colombia lidera con 3 puntos su grupo.
3: El grupo, ¿no?
0: Un punto para República Democrática del Congo y un punto para Portugal y sin punto Uzbekistán.
3: O sea, ¿quiénes han sacado la cara por Sudamérica, Congo?
0: Colombia y Argentina.
3: ¿No más?
0: Los únicos que han ganado.
1: No, sus goles de Argentina. También me vi un pedazo del de Messi,
3: del,
1: bueno.
3: Del de Argentina,
0: ganaron,
3: ¿no?
0: Ganaron
1: el de Argentina, sí, señor.
0: Sí, los únicos dos que han ganado de los 6 representantes que tenemos en Sudamérica.
1: De entrada goleó él, ¿no?
0: Sí, sí goleó Argentina. Sí. 3-0 los 3 goles de México.
3: Don César Camargo en el estadio de Azteca. Sí, claro, allá estuvo con Alejandro, con la señora.
0: Están invitados todos los presidentes de los clubes colombianos.
3: Qué bien. Todos están, y ahí estaba Alejandro, sí, y la señora.
0: Alejandro el hijo, que quiere más al equipo que el papá. Y ese es hincha.
3: Sí.
0: Desde el abuelo, desde la época del abuelo.
3: Y por ahí estuvo entrenando con el equipo también.
0: Sí, claro.
3: Chino también.
0: Vea, mi viejo. ¿Qué acontece con Brasil? No fue capaz de ganarle a Marruecos.
1: Nada. P235, si no estoy mal.
0: Empató. Uruguay no fue capaz de ganarle a Arabia Saudita. No, empató. Y Paraguay perdió con Estados Unidos. Y le dio un baile.
3: Ni lo recuerde, man.
0: Le dio un baile.
3: Sí.
0: Y Ecuador perdió en el último minuto con Costa de Marfil.
3: Ah, sí.
0: O sea que teníamos 2 equipos que habían empatado y 2 que habían perdido. Argentina y Colombia sí ganaron. Y mire, hicieron de a 3 goles cada uno.
3: Sí, señor.
0: Argentina ganó 3-0 a Argelia. Y Colombia le ganó 3-1 al equipo de Uzbekistán. Hoy arranca la segunda fecha. Ojo, no, pero ya usted ya no es hincha de este equipo. Usted y su hermana Juliana, sí, porque yo fui a la casa de ustedes estos días y están ensayando Uzbekistán.
3: Uzbekistán.
0: Ya, averigué la historia y me dicen que es un país pequeño, pero que rico.
3: Ni tan pequeño,
0: ¿sí?
3: Beto es grande.
0: Ellos se dependizaron de Yugoslavia.
3: De
0: Antigua.
3: De Rusia, minería.
0: De Rusia, era Rusia, sí, sí. Con Croacia.
3: Sí. Croacia se hacía parte, pero de Yugoslavia, minería.
0: Exactamente.
3: Y Uzbekistán se hizo parte de Rusia. Y cuando Rusia era lo que llamaban la perestroika.
0: Exactamente.
3: La Rusia.
0: Por eso hay
3: comunista.
0: Un sector de Asia y otro sector de Europa.
3: Sí.
0: Rusia. Exactamente. Pero bien por ese equipo. Bien, se ve que tiene.
3: Unión Soviética se llamaba Rusia.
0: Unión Soviética.
3: Sí, señor.
0: Exactamente. Ellos compitieron en varios mundiales con Unión Soviética.
3: Sí.
0: Señores, hoy entonces, hoy arranca la segunda fecha. Oído, la segunda fecha. Van a jugar República Checa a las 11 de la mañana frente a Sudáfrica. Y por este mismo grupo van a jugar a las 8 de la noche México-Corea. Los dos vienen de ganar.
3: Sí.
0: Tendremos a las 2 de la tarde Suiza frente a Bosnia. Y a las 5 Canadá-Qatar.
3: Ahí tiene, vea.
1: Muy bien, a esta hora, soldado Pashmenio, ¿cómo amaneció usted? ¿Cómo le ha ido?
4: Por lo más de bien, señor director. Yo soy.
3: Puchica, jefe, madre.
1: Supuesto, puchica.
3: No, señor director. ¿Qué fue? Allí, vea los dineros.
1: La caracterización.
3: Una berraquera, sí, director.
1: Llévelo a las presentaciones.
3: Sí, sí, va a llevar.
1: Llévelo, sí.
0: No, director, sí, me toca ponérselo, tampoco ha callado.
1: Dele un piquito en la nuca.
3: Cabezón, no, tampoco.

0: cuarto allá.
1: Hasta el señor escuchando, un abrazo, muchachos, se ríe.
0: Viejo condenado, gracias. Imagínese.
2: ¿Lo va a llegar a pagar el servicio? Mire, tiene buen porte el muchacho.
0: Sí, señor, ahí tiene
1: para. ¿Usted habla fuerte el capitán?
0: Toca a veces, señor. Sí. Le dijo a mi capitán, soldado parmeño.
1: ¿Y usted cómo le habló?
0: ¡Gritó, mi capitán!
2: No, usted lo gritó.
0: Ah, es que el viejo toca hablarle fuerte, ¿para qué, verdad? ¿Para qué?
2: Es que no escucha bien.
0: Escucha, viejo. Me dijo, ¿y ustedes tuvieron plata en su casa? Le dije, ¡ah, oh, que sí, plata! ¡Ja! Plata era lo que había en la casa. Uy, sí. Nosotros éramos muy ricos, extremadamente ricos. ¿Cómo sería que cuando las gallinas iban a poner un huevo, llamaban una partera?
3: 7 de la mañana, 19. Saludos para el señor del carro gris. Saludos también para el N668. También está con Olímpica Estéreo 719. Saludos para el P091.

0: Saludo para el M602, para el Z476.
1: Arriba, arriba.
0: A esta hora seguimos en Temprano Más Bacano en esta mañana por acá Olímpica. Hola, buenos días, buen día.
2: Ya, jefe, jefe, jefe.
0: ¿Qué, señor?
2: Interacero está llevando la basura para Girardot porque
0: señor.
2: En la miel no se la reciben, no se la dejan, no los dejan de entrar. Ahí van dos camionados de basura para Girardot.
0: Sí, les tocó, por acá están enviando una foto y ahí se ven los camiones ya viajando hacia Girardot.
3: Exacto, pero ¿sabes qué me confirman? Que una cosa es llevarla a Girardot de más lejos. Iba a demorarse
0: en el regresar, claro, los recorridos.
3: Exactamente.
4: Ah, bueno.
3: Por eso es el problema.
0: Sí, la verité. Por acá Olímpica, buenos días. ¿Qué dice? Buen día.
5: Olímpica Estéreo.
0: Buenos días, mi señor.
5: Es para ser clasificado.
0: Señor.
5: Que me encontré los documentos del señor Daniel Felipe Aramedis. ¿Sí? Rey, cédula, tarjeta de propiedad de la moto, licencia.
0: Sí, señor.
5: Ya hace días me los encontré. Y entonces para que me colaboren, el número es el que les envía ahí escrito, por favor.
0: Listo.
5: Muchas gracias.
0: Si usted lo conoce, dígale, bendiciones, Daniel Felipe Aramendiz, que lo están nombrando aquí en Olímpica Estéreo. ¿Sabe por qué lo están nombrando? Porque se le encontraron la cédula, licencia de conducción y tarjeta de propiedad de un vehículo. Entonces ahí ya sabe que le tienen la cédula por acá. Olímpica, buenos días.
6: Buenos días, señores Olímpica.
0: Yo, mi amor, amaneció enfermita.
6: Darles un hermoso saludo.
0: Y
6: esperando que Dios los bendiga inmensamente. Hidráulico de Ticopeña, jefe, Malejita, Juli Juli. A todos, gracias por esa hermosa sintonía. Para enviar un saludo muy especial a mi hija Diana Patricia Peláez Arbeláez.
0: Ahí.
6: Ella se encuentra ubicada en el Coiba de Picaleña.
0: Mañana la vi.
6: Que hoy sea un día lleno de esperanza y de luz. Que Dios quite toda esa tristeza de tu corazón. Y que te permita tu pronta libertad. Solo órale a Él, clámale a Él. Él es un Dios de amor.
0: Uh-huh.
6: Y agradécele por esta prueba tan dura. Yo sé que a veces hay momentos donde nos sientes que no puedes más. Pero es ahí donde nuestra fe debe aumentarse. Donde día a día debemos saber que hay un Dios que nos ama. Que Dios te bendiga, hija bella.
0: Eso, un abracito para ella, una mamita que saluda a su hija que
4: sí.
0: Está privada de la libertad. Un abracito para ella, está un poquito enfermita de la garganta. Son las 7 de la mañana, 26. Saludo para mi sobrino Juan Esteban en Medellín, que está viendo a través del TikTok. Opa. También. Un abrazo, sí, señora, ahí está Juan conectado
4: Esteban,
0: a través de Olímpica. Y ahijado.
4: Juancho.
0: 7:26.
3: ¿Está contento con la victoria de Colombia? ¿Que le gusta el fútbol?
0: Le gusta el fútbol.
3: Que le gusta el fútbol.
0: Y es abogado también.
4: ¡Ah, carajo! ¡Qué bien, director!
0: Bien, a esta hora, a través de Olímpica Estéreo, sí, señores, ahora con tu recibo del gas Alcanos tienes un cupo por 3.200.000. 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Son las 7 de la mañana, 27 minutos en Olímpica. Alcibiade Carabalí Mosquera.
4: Señor director, buenos días. Paren de sufrir, paren de sufrir. Ya
0: que paren de sufrir.
4: Y le recibía desaseo. Le vaya a
0: regalar. No le creo.
4: No, que yo merezco respeto, señor director.
3: Pero usted respete a la gente, la va a robar.
4: Pero que no va a robar ni nada. Yo voy a llegar con carros Willy y le voy a llegar con unas carretillas.
3: ¿Con campera Willy?
4: Claro, y entonces, no, yo voy a comprar un carro de esos de las dos, señor.
3: ¿Hola, Willy?
4: Willy.
3: ¿O campero esos?
4: Sí, un Carpatio Willy, voy a llegar con ellos.
3: Pues los Carpatio ya no deben, yo no.
4: Pues ya casi no deben muy poquito, pero de todas maneras. Yo lo voy a recuperar alguno que otro que tengo por ahí y vamos
3: no,
4: a.
3: No, Willy, no cabe nada de basura.
4: No cabe nada, tengo una fuerza a buscarlo de malvado. Y voy a cobrar por libra de basura que tengan. Voy a llevar una gramera
0: no
4: y
0: creo.
4: Por libra de.
3: ¿Y a quién le va a cobrar?
0: No te creo.
4: A los ciudadanos que necesiten que le lleven la basura.
3: A los dueños de la basura.
4: Sí, porque.
3: Están pagando el servicio bien caro y a usted le va a cobrar.
4: Ah, pero que la gente necesita soluciones. Cuando usted le da una.
3: Negocie. Con Interaseo.
4: Pero bueno, quédate con para que no ni contestan ni celulares ni WhatsApp, lo dejan uno en visto a toda hora.
0: No, mire, salúdeme al señor del carro gris que dice que usted es una rata, le mandó a decir.
4: No, yo no, rata.
0: No, yo le mandó a decir, yo qué hago pues.
4: Yo soy un emprendiosiñador bravo. Y yo soy un emprendedor, mucha sonrisa, mucha
3: caca.
4: Mucha burla, yo no estoy para eso, señor. ¿Cómo se llama el
3: Alberto Peña?
4: No, Jaime Abierto.
3: Digo que me llamo Jaime Alberto.
4: Entonces voy a cobrar por libra de basura recogida 22.400 pesos.
3: No,
4: que es barato. Qué barato, señor. Sí, divino. Llevo colchones, llevo también hamacas, llevo lo que necesite, que yo le llevo. Le llevo también hueso de chatarra, también le voy a llevar.
3: ¿Usted aspira a delinquir toda su vida?
4: No, yo no aspiro, yo no aspirador, porque yo no soy delincuente, no, señor. Yo simplemente le soluciono la vida a las personas. No,
3: pero atracándola. Sí, no,
4: la llevo al relleno del cañón de Combeima, para allá la llevo.
0: No, es que allá no hay relleno.
4: Pero rellenamos, señor, ya todo.
3: Como los
0: para rellenar el cañón del
4: sí, el cañón de Combeima.
3: Un puente para que no se mojen. Ey, en la 30 con 37. Pero no hay río, doctor, le hago el río.
4: Le hago el río también. Venga, a mí respeta. Me está diciendo
3: que
4: tonto
3: marica.
4: No, yo no.
0: Para el
4: V-122
0: también me sacaron el
4: mismo. Voy a también a contratar unos amigos amarillitos para que me ayuden a llevar la basura de los Ibacos.
0: ¿Cómo lo van a llevar en ese? Si no es un carro apropiado para ellos.
4: Pero es un huevón, tiene que servir para algo. No, a llevarlos a en los baúles o lo llevamos en las carteras del carro. No, también lo vamos a llevar en la guantera, la basura que pueda, que quepa en un vehículo taxi.
3: ¿Y lo van a contratar a ellos?
4: Sí, les voy a dar a cada uno por un viaje de 14,000 pesos. Cada uno con viaje, señor. Entonces, vamos a hacer que la gente emprenda de verdad.
0: Sí.
4: Señor, llevo una gramera para pesar la basura.
0: El N286 dice también que usted es una rata.
4: Sí, bueno, señor. Sí. Entonces, el que quiera acá la basura, obvio, no vamos a recibir suegra, ni vamos a recibir mujer. Ni ese amante, nada de eso, no, señor.
0: Mira, le pago. Mire, saluda a esta hora. Sí, señores, pero antes resulta. No, pero sí. Manizales, la tierrita, 81-95. Meta, 56-59. Valle, 96-35. Saludo para
3: el R-659, la ola amarilla. R-659.
4: Recuerde, Interactividad de Aseo.
3: Ya.
0: Estela Antioqueñita, 1-40-77. Dorado Mañana, 84-50. Cafeterito Día, 0601. La Fantástica 1-35-65. El Samán de la Suerte 0793. Sinuano Díaz 0755. Pic 3 Noches 793. Astro Sol 41-49. Del signo Cáncer. Chontico Millonario 32-70. La Paisita 1-91-09. El Pijao de Oro 96-75. La Culona Díaz cayó 32-27. La Caribeña 1-39-76. Sinuano Noche 12-62. Pic 4 Noches 78-22. Botilón 1-11-74, Dorado Tarde 51-26, Antioqueñita 2 cayó 66-01, La Paisita 202-87, Chontico Noche 50-88, Pic 3 Día 8-19, El Astro Luna 64-58, El Signo Virgo, Botilón 2-96-33, Cafeterito Noche 20-21, La Fantástica 2-68-76, La Caribeña 2-80-37 y La Colona Noche 32-53, Pic 4 Día 61-07 son los resultados a esta hora también a través de Olímpica Estéreo. Llega el piropo de Alcibiades.
3: ¿Qué tal?
0: Ahí le pago, vea.
3: ¿Qué tal Alcibiades recogiendo basura en un taxi, director?
0: Alcibiades
3: recogiendo basura en un taxi.
4: Mi amor, ella sabe que tiene lo de ella. Había mal, dijo mi amor, como al director.
0: Y venía agentada. Bueno, hágale pues. Ya, hacele.
4: Bárbaro.
0: Hacele pues.
4: No, director.
0: ¿Está usando gafas?
4: Se me toca ir.
0: Saludos para el señor del carro gris, también está con la Olímpica.
4: Señora bonita.
0: Mira.
4: Ella tiene lo suyo, ella sabe que yo le...
3: Bueno, hacerle, puede hacerle.
0: Saludos para el R099, también está con
4: la Olímpica. Piropo para ella, director. Va para ti tu piropo, amor de mi corazón, con tu cabello.
0: Le van visto, sí, doble chulo.
4: Sí. Doble chulo, ya.
0: Bueno, hágale pesa.
4: ¿Director? De las bolsas de basura que no recogen en la ciudad de Ibagué por estos días y por esta mañana de mi corazón y mi vida.
0: Sí, señor.
4: Yo quiero ser dos bolsas de basura para ver si por fin voy contigo a Girardot.
0: 7 de la mañana, 32 minutos en Olímpica Estéreo. Por aquí anda. Sí, señor, este señor se llama José Mogollón. Va a estar con nosotros con Olímpica. Es un artista de la gran tamalada Olímpica.
7: Este es un artista de la

0: minuto 7:35 en Olímpica. Sí, señores, un buen día para todos ustedes. Por acá, nuestros oyentes, audios cortos, hasta de 40 segundos para nosotros. Es corto. Saludos hasta ahora para el primo Mauro. SCM que no me deja ver el otro numerito.
1: Director. N760.
0: No, es que tiene un negro ahí por el otro lado.
2: Corta las uñas, haga algo, de verdad.
0: 760. Por aquí, Olímpica. Hola, buenos días, buen día.
3: Amigos de Olímpica, tengo muy buen día. Hoy no amaneció ni pasó. Hoy día jueves, el sector de la avenida Alfombeima, Baltasar, Libertador, Cuesta, Chapinero, todo el sector de aquí del sur, el corredor de la basura. Limpia y Ibagué. No pasó, no sabemos si el reporte a él, si de pronto fue que los carros se vararon o están en mantenimiento, no sabemos bien, pero...
0: No, es por un tema en la miel, mi señor, es por eso que no se ha podido recoger, porque hay un bloqueo allá, hay una protesta en la miel y por eso es que no se ha podido manejar este tema. Bien, a esta hora, más oyentes por acá, Olímpica, buenos días.
4: Buen día, amigos de Olímpica. Buenos días. Jefe hidráulico.
2: ¿Qué? ¿Pues Sardino?
0: Pues Sardino.
4: Malejita. A todos por allá, un feliz, feliz día. Un comentario sobre el partido de ayer. Feliz porque ganó la selección Colombia. Pero una observación. El fútbol, el deporte de ser neutral a las cosas políticas. Y se notó en la transmisión de Caracol que estaban haciendo como esfuerzos por campañas políticas. Escuchó mucho, se sintió el que hablaban de política, o sea, haciendo alusión al tigre, porque se le escuchó hasta decir el tigre y patria y esto.
0: Listo, mi señor, audios cortos, saludo para el Z331.
1: Yo sabía que la gente le iba a mirar así. Yo conozco a Carlos Alberto Morales porque fue mi narrador aquí en Ibagué. Él toda la vida ha utilizado esa frase, antes del tigre.
2: ¿Qué frase?
1: El equipo de la patria. Toda la vida Carlos Alberto lo ha manejado.
0: Y él suena muy chévere.
1: Claro, y él suena. El equipo de la patria. Yo sabía que por ahí se iban a meter.
2: Sí.
1: Uh-huh. No, en Caracol Televisión usted llega a decir y tiene que el locutor pagar la publicidad. Es sí, más, claro. Le digo una cosa, suena más publicidad de Cepeda, pues que. Sí. Que sí, que el tigre. Ayer en la transmisión.
2: Ah, en la transmisión, ¿no?
1: Pero esa frase de Carlos Alberto y que Caracol tampoco le va a permitir a un locutor, un comentarista que haga publicidad así.
2: Sí, claro. Esa Carlos frase, Alberto el
1: sí,
2: que dijo. Carlos,
1: es que él maneja así. El equipo de la patria, toda la vida lo ha manejado. Yo lo conozco bien, mi narrador aquí viene con el
2: Cuando narró con Tolima decía el equipo de la
1: no,
2: patria.
1: No, era distinto.
2: Por eso.
1: Pero me refiero a que desde que llegó a trabajar a porque él llegó primero a Caracol.
2: Sí.
1: Sí, y con Rafael Villegas. Y ahora Caracol
2: Radio, ¿no?
1: Sí, Caracol Radio. Y él siempre ha manejado el equipo de la patria. Eso no es de ahorita.
0: Saludo para Luz 615, para la LR320, también está con Olímpica.
5: Muy buenos días para todos. Espero que se encuentren muy bien. Quiero darle un saludo muy, muy especial a don Beto.
0: Oiga.
5: Sé que ya han pasado primo, dos días después de su cumpleaños.
2: Oiga.
5: Pero quiero felicitarlo. Quiero desearle de corazón que Dios lo siga bendiciendo, le siga dando mucha sabiduría. Y ese
0: primo
5: buen
0: Mauro,
5: humor,
0: sí.
5: Ahí está trabajo poco. Que le coloca a toda la emisora durante todos los días del año, alegrándonos
2: de Mauro.
5: Los días y las
1: un abrazo.
5: Feliz cumpleaños, don Beto. Dios lo bendiga.
1: Gracias,
5: le mando un abrazo inmenso.
1: Gracias, amigo querido.
5: De este amigo y parcero que tiene acá en Bogotá.
1: Gracias.
5: Un abrazo para todos.
1: Sí, yo le he evitado que el Civial lo atraque.
2: Ay, ole.
0: Son las 7 de la mañana, 39, 7:39 en Olímpica.
1: Estoy buscando de accionista. Y el primo no lo dejó.
0: No le creo. Buenos días, Olímpica.
6: Señor Olímpica, muy buenos días para todos.
0: Buenos días,
6: señor Olímpica, acá por la comuna número 4 de Gaitán, San Luis, todo esto, la basura no pasó ayer y todavía está acá, está en la mano de Chulos por acá dañando las bolsas. Si ustedes nos pueden colaborar. Gracias, buen día.
0: Buen día, sí señor, son las 7 de la mañana 40. Saludo para el Z300, también está con Olímpica. A esta hora llega la información. A través de Olímpica Estéreo, sí.
1: Ya me llegué con el hidráulico.
2: ¿Qué pasó, papito?
1: Con el tema ahí. Vea, señores, insisto, va a sacar un comunicado en los próximos minutos.
2: ¿Quién, mijo?
1: La gente de Interaseo.
2: Oye, ¿eso por qué?
1: Porque están buscando alternativas.
2: Uh-huh.
1: Insisto, están llevando la basura para el municipio de
2: Girardot.
1: Sí. Pero insisto, es mucho más lejos.
2: Ah, ¿y dónde la piensan llevar?
1: Regresar, se van a demorar más. ¿Listo?
2: Uh-huh.
1: Entonces, esa es la situación. Bueno, señores, enviaron a la cárcel nacional de Picaleña en menos de 8 días a el sujeto señalado. Saludemos ahí al amigo de la bola amarilla, por favor.
2: ¿Ole, Sardino, qué hubo, mano?
1: R-272. Sí. ¿Se acuerdan que hablábamos de que la semana pasada dejaron en libertad por vencimiento de término?
2: Sí, señor.
1: Al sujeto señalado de matar a dos hermanitas en el municipio de Guam.
2: Sí.
1: Pues lo dejaron en libertad la semana pasada. Qué pesado. Y el fin de semana los vieron a capturar, pero por un problema en microtráfico.
2: Ah, sí.
1: En el Espinal. O sea que lo vuelven a mandar para la cárcel de Picaleña. Ah, el hombre había recuperado su libertad la semana anterior por vencimiento de término. Sin embargo, fue recapturado por su presunta participación en otro delito el fin de semana. Por solicitud de la Fiscalía General de la Nación, un juez de control de garantías envió a la cárcel nacional de Picaleña a Ismael Eduardo Acosta González, alias Pico el Oro, al igual que también envían a la cárcel a Jonathan Javier Barrero Páez, alias Yoyo, quienes son investigados por presuntas actividades relacionadas con el tráfico local de estupefacientes en el municipio del Espinal. Acosta González, conocido en la región como El Brujo, había sido mencionado dentro de las investigaciones por el homicidio de dos hermanitas en el municipio del Guamo, caso que continúa en etapa de indagación por parte de las autoridades. Un fiscal de la seccional Tolima les imputó, de acuerdo con su presunta responsabilidad individual, los delitos de tráfico, fabricación o porte de estupefacientes, así como fabricación, tráfico, porte, tenencia de armas de fuego, accesorios, partes o municiones. Barrero Páez aceptó los cargos formulados por el ente acusador. Reitero, un juez de control de garantía lo envió de nuevo a la cárcel de Picaleña.
0: Saludo para el burrito, acaba de pasar también por acá y dice: yo escucho Olímpica, son las 7 de la mañana, 42 minutos. Padre, buenos días, ¿cómo amanece?
7: Vamos, que un saludo para todos. Ay,
0: padre, hágase un poquitico de pronto.
7: Bueno, se me arregla un poquito, pero no, pues no, el que
0: sube. Vuelve y le da,
1: vuelve. La garganta igualita a la señora que saluda a la niña que está
7: ese poquitico sí se me está poniendo, pero bueno, vamos a hacer lo posible para que todo nos salga bien.
0: Bueno, ya, sí, señor.
7: Director,
0: sí.
7: Me alegra saludaros.
0: Mucho gusto, vosotros. Mucho gusto. ¿Cómo
7: señor
0: está usted?
7: Señor de las noticias, don Beto Peña.
0: ¿Hoy vino rayado usted?
7: Sí, yo vengo de rayas, sí, señor. La cebra del humor.
0: Okay.
7: Repitan al unísono conmigo. Líbranos, Señor.
8: Líbranos, Señor.
7: De un motel cerca de un relleno sanitario.
8: Líbranos, Señor.
7: De Gepardo destapando un condón.
8: Líbranos, Señor.
7: Del Capitán Garfio con hemorroides.
8: Vale, Líbranos,
7: Señor. Líbranos, Señor. De un piojo caníbal.
8: Líbranos, Señor.
7: De unas amibas con motosierra.
8: Líbranos, Señor.
7: De un supositorio tamaño familiar.
8: Líbranos, Señor.
7: De una lechona con juego de zanahoria.
8: Líbranos, Señor.
7: De un avispero en una bacenilla.
8: Líbranos, Señor.
7: Y de una suegra con fábrica de cianuro.
8: Líbranos, Señor.
0: Saludo para el N983 y saludo para el U012 y saludo para el T368.
7: Vamos, que cómo se me escuchó.
0: Vuelva a hacer, a ver.
7: Ya doy mejor.
0: Sí, ahí le mejoró un poquito. Bien, son las 7 de la mañana, 44 minutos.

0: ay, ay, que viva la sopita. Son las 7 de la mañana, 47.
1: No, las sopitas.
0: Ah, yo las sopitas. Yo las sopitas, como son de buenas. Son las 7 de la mañana, 48, no le invican.
2: Nos iban a quemar el carro.
1: ¿Qué? ¿A quién?
2: A una denuncia.
1: ¿A vos?
2: No, a una señora que iban a atracar.
0: Ah, yo pensé.
2: La llamaron para un trabajo y acabó secuestrada en Ibagué.
0: No jodas.
2: Esto está volviendo más repetitivo que andar uno sin plata en el bolsillo.
1: ¿Verdad, Betico?
2: La denunciante asegura que los responsables continúan contactando a otras personas mediante el mismo engaño. Oído Ibagué, la denuncia realizada por una cuidadora ha generado preocupación entre los trabajadores del sector asistencial en Ibagué. La mujer relató que fue víctima de un presunto secuestro luego de atender una supuesta oferta laboral para cuidar a una persona de la tercera edad. Según un testimonio, todo comenzó cuando recibió una llamada de un hombre que la contactó por su nombre y le manifestó estar interesado en contratar su servicio para atender a su señora madre. Tras varias conversaciones, le solicitó una hoja de vida y posteriormente acordaron una cita para conocer el lugar donde supuestamente se desarrollaría el trabajo. Atención, que la mujer aseguró que el encuentro fue programado para la tarde del día siguiente en la vía Arrovira, en el sector de Charco Rico, aunque habitualmente realiza este tipo de diligencia sola. En esa ocasión decidió acudir acompañada por su esposo, una decisión que según ella resultó fundamental para enfrentar lo que ocurrió después. De acuerdo con la denuncia, al llegar al sitio fueron retenidos por varias horas por desconocidos que comenzaron a intimidarlos y a exigirles dinero. Además, les habrían solicitado numerosos números telefónicos de familiares con la intención de pedir recursos económicos a cambio de dejarlos en libertad.
0: No. Saludo para el L586 de esa vuelta, María.
2: No solamente lo están haciendo con los vehículos de acarreo, sino ahora con empleado. Vea ahí este trabajo,
0: güey. No, man. Eso. Saludos para el T696, L941-462-1012. También está con Olímpica. Esta hora por aquí está tía. Bienvenida. Buenos días. ¿Cómo le amaneció?
3: Ay, no más contenta, feliz, dichosa.
2: Yo con el partido de Colombia.
0: N782, sí. Tía. Mire, qué saludos.
3: Ay, adiós, muchachos. Estaba vendiendo.
0: Está grandecito, pues usted. Está grandecito,
3: bueno,
0: sí, tía.
3: Bueno, no importa. Hoy en día toca pegarle a todo directo con este verano tan horrible.
0: No me lo imagino.
3: Ay, que ando en un verano tan bravo.
0: Que salúdeme al olimpivigilante Andrés Gutiérrez del Teatro Tolima, que está de cumpleaños hoy.
3: Ay, saludos.
0: Dice, jefe, ¿qué es?
2: Y un saludo. Andresito, feliz cumpleaños. Ayer me saludé con Abraham Acosta en el barrio Belén.
0: Aunque
2: ya no vive en
0: Fountain Blue, ¿no?
2: Se fue para así. Y se fue para el barrio Ancón.
0: Cerquita, le gusta para fresquito. Bueno, ya se le pues, tía.
3: Director, por aquí tengo algo más fresquito.
0: No, y gana eso. Se quería que recalentada.
3: Mis amores, no.
0: Pero con dos pensiones, como que agua.
3: Ay, sí,
0: bueno, hacele pues, hacele.
3: No, imagínate que yo me peleaba mucho con Mardoqueo.
0: Sí, Mardoqueo.
3: Ay, Mardoqueo.
0: Y así lo quería y todo.
3: Mardoqueo, ¿qué falta me hace mi marido, ya, Mardoqueo?
0: Ya, tía.
3: Mardoqueo.
0: Ya, pero resúmamele pues.
3: Yo odiaba Mardoqueo, yo me acuerdo en vida, Mardoqueo, que me... Ay, me puse brava porque se quedó en la casa.
0: No jodas.
3: Sí.
0: No jodas.
3: Sí,
0: antes fue la... feliz porque
3: sí,
0: lo
3: sabes. Sí, cierto que sí, pero lo que pasa es que se quedó fue en la casa de citas.
0: Saludo para el P358. También está con Olímpica Estéreo 94.3.

0: de la mañana 54, L941, 462 con Olímpica.
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4: 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Saludo para el 439.

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8 minutos en Olímpica Estéreo 88. Ya vamos a transmitir a través de Facebook. Yo escucho Olímpica Ibagué. Ahí ya se van a poder conectar ustedes hidráulico para que la gente se conecte a través de Facebook. Yo escucho Olímpica Ibagué en un momento y nos puedan seguir a esta hora con el resumen informativo. Cuando son las 8 de la mañana, 9, saludo para el M175, para el U611, también está con Olímpica Estéreo. También dice yo escucho Olímpica. Son las 8 de la mañana.

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1: Hoy jueves 18 del mes de junio. Vehículos particulares, placas terminadas en 4 y 5. 4 y 5 Pico y Placa para vehículos particulares hoy en Ibagué. Las busetas de servicio urbano, placas terminadas en 4. Los taxis también, placas terminadas en 4. Y recuerden que la ley seca arranca pasado mañana sábado. Pasado mañana sábado, 6 de la tarde. Y se extenderá hasta el próximo lunes 21 de, o 22 de junio, 12 del mediodía. Reitero, pasado mañana sábado, 6 de la tarde, arranca la ley seca hasta el lunes 12 del mediodía.
2: Muy bien, a esta hora son las 8 de la mañana, ya 10 minutos en Olímpica Estéreo. Traemos nuestro resumen informativo.
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2: Saludo para el de la Turbo, que acaba de pasar también y dice, yo escucho Olímpica.
1: Atención, desde el día de hoy y hasta el próximo lunes 29 de junio, varias busetas de servicio urbano recorrerán la ciudad de Ibagué, luciendo decoraciones inspiradas en las fiestas sanjuaneras. Las busetas competirán en un concurso que premiará la creatividad, el compromiso de los conductores, así como la capacidad de representar la identidad cultural de la región.
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1: Autoridades incautaron más de 809 kilos de marihuana en carreteras del departamento del Tolima. Durante el operativo fue capturado en flagrancia un hombre residente y procedente de la ciudad de Bogotá, quien se movilizaba en una camioneta donde era transportado el estupefaciente con un valor estimado de 250 millones de pesos en el mercado ilegal. El implicado permanece a la espera de la audiencia en la que se definirá su situación jurídica.
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1: Atención, la ciudad de Ibagué supera los 600 casos de dengue en lo corrido del presente año, aunque hasta el momento no se reportan personas fallecidas asociadas a esta enfermedad. Existe preocupación por un posible incremento de contagio debido a las condiciones climáticas favorables para la proliferación del mosquito transmisor.
2: Bien, a esta hora son las 8 de la mañana, 11.
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1: Atención, Ibagué espera más de 500.000 visitantes para el inicio del Festival Folclórico Colombiano, con un impacto económico proyectado superior a los 200.000 millones de pesos. El Tolima y la capital musical de Colombia dieron apertura oficial a la edición 52 del Festival Folclórico Colombiano, uno de los eventos culturales más importantes del territorio colombiano.
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1: Instalan puesto de mando unificado en el departamento del Tolima y despliegan a miles de soldados para las elecciones. La sexta brigada del Ejército Nacional confirmó que 3.500 uniformados custodiarán más de 300 puestos de votación en el departamento. El Tolima fue priorizado debido al análisis de riesgo y complejidad de algunos sectores de la geografía local, donde delincuentes y disidencias de la FARC están obligando a campesinos a votar por un candidato.
2: Saludo para el R341, también está con Olímpica, igual que los 653.
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1: Les recuerdo, no pueden ingresar teléfonos celulares a los puestos de votación, a las mesas de votación. Usted puede ir con su celular, pero le tiene que pedir el favor a uno de los jurados, me lo guarda aquí, me da el favor, pero no puede ir a depositar su voto con celular, ni cámara, nada de esas cosas. ¿Listo? Vuelve a la cárcel nacional de Picaleña en la ciudad de Ibagué el sujeto señalado de participar en el crimen de dos hermanitas en el municipio de El Guamo, Tolima. Este individuo había quedado en libertad la semana anterior por vencimiento de términos, pero el fin de semana fue capturado en flagrancia con una gran cantidad de estupefacientes en el municipio del Espinal. Con alias Pico el Oro fue capturado otro sujeto en operativo de la policía de Tolima.
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1: Atención. Con una masiva asistencia de ciudadanos, se dio apertura oficial a la concha acústica Garzón y Collazos de la ciudad de Ibagué. Se contó con la participación de la Orquesta Sinfónica Nacional de Colombia. La jornada reafirmó el papel de la ciudad de Ibagué y dio inicio a una amplia agenda de actividades culturales y folclóricas programadas para los próximos días en el recuperado escenario
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1: Se aplaza la Feria Agroindustrial y Equina de la ciudad de Ibagué para los meses de agosto y octubre. o agosto o octubre, suena mejor así. La decisión se tomó debido a la realización de la segunda vuelta electoral presidencial y a las recomendaciones emitidas por las autoridades durante los recientes consejos de seguridad que sugirieron no llevar a cabo eventos

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1: Sí, señores, a esta hora también a través de Olímpica Estéreo 94.3 llega nuestro resumen informativo. Estados Unidos mantiene detenido y busca deportar activista Beto Coral, extranjero ilegal. 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Presidente Petro no acata orden judicial y participa otra vez en política. 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A estos trabajadores los pondrán a estudiar. Norma los obligaría a acudir a capacitaciones. Olímpica. La JEP envía a 29 exmilitares al Tribunal para la Paz por falsos positivos en el Huila. 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Dice por acá, esteticista que participó en el procedimiento estético de Yulitza Tolosa revela nuevos detalles clave. 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Colombiana, joven colombiana que acaba de llegar a México, murió a manos de sicarios junto a su novio. Olímpica. 8 de la mañana, 15.
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2: 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Se cerró la primera fecha de los 12 grupos de la primera fase del Campeonato Mundial 2026, que reúne 48 selecciones y tiene como sede 3 países, Estados Unidos, México y Canadá. En el cierre de la primera fecha de estos grupos, Colombia le ganó 3-1 a Uzbekistán y empataron 1-1 los seleccionados de Portugal y la selección de República Democrática del Congo. Recordemos, para mí Colombia está clasificado. Usted con 3 puntos se clasifica entre ya los, clasifica, entre los, ¿no?, 8 mejores terceros. Porque se clasifican los dos primeros, sí, de cada uno de los 12 grupos.
3: Ah, bueno.
2: Para un total de 24.
3: 24.
2: Y después súmele 8 mejores terceros.
3: Sí. Ah, 8 mejores terceros.
2: Claro, ¿no? Ahí va a tener con 3 puntos a un equipo clasificado.
3: Ajá.
2: Ya, para un total.
3: Decir que estamos.
2: Sí, claro. Para un, pero la idea es ser primero en el
3: adentro,
2: grupo.
3: Dijo.
2: Claro. Porque es que si vos te metes entre los mejores terceros, te va a tocar uno de los primeros.
3: Ah, sí, sí.
2: Y si te clasificas por ahí de segundo, también. Entonces es mejor ser primero del grupo. Aprovechar ese papayazo que nos dio Portugal empatando con República Democrática del Congo. Un saludo ahí para el amigo.
3: Pero muy mal por
1: el carro gris.
2: Sí. Y clasifica entonces a los dos primeros de cada grupo para un total de 24.
3: Uh-huh.
2: Y los 8 mejores terceros para un total de 32.
3: Ah, bueno.
2: Son 48, o sea que en la primera fase quedarían eliminar 16.
3: Nos tocaría promedio por ahí con quién crees, ¿me se puede? Puede ser un que un
2: dependiendo. Un, si somos primero, nos tocaría por ejemplo con un Croacia, podría ser un Croacia o uno de los terceros.
3: Bueno.
2: Y si somos terceros, sí, con un líder.
3: Con un
2: sí, ya pensando en un mismo México.
3: Ajá.
2: En un Francia.
3: Uy, pues, pucha, con un México,
2: sí,
3: y de local.
2: ¿Sí? Sí.
3: No, Francia, hasta luego, déjeme
2: quieto. Ese es el mejor, el mismo Argentina, ¿no?
3: El mismo Argentina.
2: Porque usted en Argentina, los argentinos le sobra lo que ayer le puso el Cucho Hernández.
3: Señor.
2: Eso tiene los argentinos.
3: Oye, ese Cucho, sí, honestamente.
2: Eso tienen. Esos argentinos van ganando 3-0 y parece que fueran perdiendo.
3: Sí, señor.
2: Eso tiene esos argentinos.
3: Uh-huh.
2: A muchos no nos gusta, pero eso tienen. Eso se pone en esa camiseta de selección argentina y ya ve más.
3: No, eso parece que lo eran
2: puesto. Se transforma.
3: Alas de ángel, sí, ¿sí o no, mano?
2: Hoy, vea, tendremos entonces los 2 partidos. Tenemos 4 partidos. Estamos hablando de la primera fecha, no, segunda fecha de cada grupo. A las 11 de la mañana, República Checa frente a Sudáfrica. A las 2 de la tarde, Suiza frente a...
1: Saludos para Michael, un abrazo.
3: Michael,
2: me apareció. Frente a Bosnia. Y tendremos a las 5 de la tarde Canadá, Qatar. Y a las 8 de la noche México frente a Corea del Sur.
3: Opa, qué bien.
1: ¿Qué pasó ahí?
3: Ah,
1: sí, son las 8 de la mañana con 18. A ver, Franzo, bienvenido.
3: Bueno, señoras y señores.
2: Buenos días, Francito.
3: Gracias, papito, por
1: favor. Yeah, mira, le está tirando los perros. Aproveche, Franzo.
3: Gracias,
1: mira,
3: pero no, hasta allá no llego, sí, yo. Eso, mi gusto, no es tan.
1: Sí, salúdeme al T052.
2: Ganó Colombia.
3: No, tan pobre, mi gusto, de verdad. No, son más
2: venga,
3: como
2: de gente
3: mona.
2: Me gustan las mujeres, Franzo.
3: Sí, de verdad. Te felicito que ya cambiaste de ganas. Bueno,
2: mi amor,
3: no, aquí estamos hablando de todo un poco. Oiga, cancelan un nuevo programa de televisión en Colombia.
2: No,
3: oiga,
1: ¿qué fue ahora? ¿Cuál?
3: RCN no quiere nada.
1: Madre. Salúdeme al N779.
2: Es que ensañan mucho, ensañan mucho. Ellos tienen que dar la pela. Hagan como el canal Caracol. Vamos a ensayar 2 años. Si no me da resultado, pero es que RCN a los 8 días, si no funciona.
3: Hasta luego.
2: ¿Cierto?
3: Sí, señor. Y paliza que le dio el canal Caracol, sí, en fútbol a
2: RC. Sí, señor.
3: Ya les voy a contar.
2: El narrador es de aquí, Ibaguereño.
3: Vamos a ver.
2: Mira, Francia, a propósito, tenemos al narrador más escuchado en la televisión, sí, ibaguereño.
3: Sí, sí, señor.
2: Y al narrador principal de Caracol Radio, que está allá, allá.
3: Sí, en México.
2: Donde están jugando los partidos.
3: Sí, señor.
2: También ibaguereño.
3: Ajá.
2: JJ Trujillo.
3: Me está doblando como Valderrama.

0: Bueno, mis amores, oiga.
1: Valderrama narrar los goles del Tolima y los de afuera. Un abrazo.
0: Bueno, oiga, su merced.
1: Grande, grande Valderrama.
0: Me alegra saludarlos a todos de nuevo y me voy con mi refrán que dice: lero,
2: a
0: lero.
2: Ver.
0: Lero, lero. Ya, barriga ya ponte, llena.
1: Corazón ya contento.
0: No, barriga llena. Parásitos de fiesta. No.
2: A las 8 de la mañana, 20 en la Límbica Estéreo, 8:20. 94.3, saludo para el V338. También dice: yo escucho Olímpica hasta ahora.

0: Un saludo para... No, es que no alcanzó a ver. 286 también está con Olímpica. Es que se ve el coso, no alcanza a dejar ver bien.
1: El director, usted no ve.
0: No.
1: N286, N286 de la bola amarilla.
0: Eso, ese es el que está conectado también. 8 de la mañana, yo sí veo, que no es usted. 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Y son las 8 de la mañana, 24. Venga, Franzo, antes de que se vaya, cuéntenos. De una vez los chismes por acá a través de Olímpica Estéreo, los tenemos preparados a través de 94.3.
2: Bueno, aquí están entonces los chismes
0: de... Saludo para el L947, también está con Olímpica.
1: ¡Rami Comés! Eso. El hombre de Roncesvalles.
0: Un abrazo para él,
2: sí,
0: también,
2: señor. Ahí está con Olímpica. Ajá, bueno. ¿Qué más? ¿Bien o no?
0: Excelente, gracias a Dios. ¿Qué tal?
2: Yo soy saludadora. ¿Ves, saludador? ¿Qué puedo hacer? ¿Qué puedo hacer?
1: Todo el mundo sabe.
2: Bueno,
1: que
2: oiga, esperen tantico que estamos en vivo. Pero no, ¿qué estamos
1: tranquila,
2: haciendo?
1: Francia.
2: Ah, estamos en vivo. Bueno, mis amores, lindo, batería baja, me dice por aquí la tablet, doy sí. Yo. Bueno, oiga, presten atención, qué mujer es sin filtro de RCN. Se acaba, María Cecilia Botero se pronuncia, estoy que lloro, dijo ella. El programa del canal RCN saldrá del aire en los próximos días. Una de sus presentadoras confirmó la noticia y habló de las causas de esta decisión. No. Y lo que sigue, ¿cuándo se emite el último episodio? Ya les voy a decir, recuerden que ahí hay una compañera de Olímpica Estéreo Bogotá que se llama Natalia Sanín. En las últimas semanas se ha rumorado que los directivos del canal RCN habrían tomado decisión con respecto a la programación de esa señal, lo que implicaría la cancelación de varios de los espacios, así como la reducción del personal de otros. Ay, ay, ay. Uno de los programas mencionados en la estructuración en el gran magazine Mujeres Sin Filtro, que cuenta con la conducción de María Cecilia Botero, la sexóloga Flavia Dos Santos y la comediante y es Masterchef Celebrity Natalia Sanín. Hasta hace un tiempo también estuvo la generadora de contenido bogotana Kika Nieto. Este mes, 16 de junio, María Cecilia Botero puso fin a rumores y reveló que en efecto el programa se termina y anticipó cuándo será el último episodio. Esperemos que se abran nuevos caminos, María Cecilia Botero, sobre fin de Mujeres Sin Filtro. Queremos compartirles una noticia muy importante. Después de más de un año, acompañándoles cada tarde Mujeres Sin Filtro, llega a su final el próximo 26 de junio. Dijo la también actriz antioqueña que confesó estar afectada por la decisión. ¡Yo estoy que lloro!, dijo al aire la conductora, que luego explicó por qué culminaba el espacio. Como parte de una decisión interna del canal, lo que queremos decirles es que esta despedida no tiene nada que ver con ustedes, ni con su cariño, ni con su fidelidad, ni con el apoyo que nos han brindado durante todo este tiempo. Botero se mostró optimista frente a la situación y al futuro y expresó simplemente: se cierra un ciclo, como ocurre en la vida, pues esperamos que también se abran nuevos caminos. Acaba entonces el programa del canal Caracol RCN. Gracias por el apoyo. Oigan, señores, confirmado, Colombia le ganó 3-1 a Uzbekistán. ¿Y qué partido se pudo ver por Caracol y RCN Colombia? Sobre el rating exacto de Caracol y RCN de ese partido, vimos publicaciones en redes hablando de la paliza, pero atención, que esto viene con olor a café, control remoto y televisor prendido en todo el país. Mientras la selección Colombia le metía baile mundialista a Uzbekistán, en la otra cancha, la de la televisión colombiana, también hubo goleada, y no precisamente con bar, sino con el rating, sofá y comida en la casa. Dicen los que saben de pasillos, mediciones y pantallas encendidas que Caracol TV salió a jugar ese partido como Colombia, con presión alta, pelota al piso y la hinchada de su lado. En la transmisión estaban Carlos Alberto Morales, orgullo tolimense, acompañado por el argentino de Paoli, Javier Fernández.
1: Bueno, ¿no? Muy bueno. Muy bueno ese argentino. Es mejor que Alfaro, pues.
2: Oye, no, sí, señor. Sí, señor.
1: Y se puso la camisa de Colombia.
2: Y le decía a los jugadores, como si lo estuvieran escuchando: sí, más, no pierdan balón. Más, no pierdan
1: eso,
2: balón.
1: Pero le digo.
2: Oiga, como si estuviera ahí en la raya.
1: Muy bueno, muy
2: sí,
1: bueno.
2: Sí, señor. Oiga, bueno, también estuvo el señor Javier Hernández More, Bonet, armando una narración con un sabor a mundial, emoción y grito de barrio fino. Al frente o al otro lado, RCN saltó a la cancha con Eduardo Luis, Carlos Antonio Vélez y el señor Ricardo Henao, una dupla que tiene nombre, experiencia.
1: Uno, Juan Felipe también.
2: Juan Felipe Cadavid, correcto, mi negro. Gracias por los aportes que está dando, por fin está colaborando.
1: Porque usted no está peleando hoy, ¿sí? Peleando, me hago el loco.
2: Oiga, parece que el público agarró el control remoto y dijo, ¡ah! Hoy me voy para el otro lado.
1: ¿Caracol?
2: Y ahí fue donde empezó el verdadero clásico.
0: Eso que ahí estaba Falcao, está en el RCN también.
2: Está
1: en ESPN. Pero, ojo, que la transmisión no la hacen para Colombia. Porque los derechos para Colombia son de Caracol RCN. Falcao está en otro canal, pero para otros países. Transmite los partidos de Colombia, pero no para Colombia.
2: Ah, bueno, bueno.
1: Sí, sí. Ayer quise...
2: canalear.
1: Sí, y porque quiero escuchar el narrador, nunca lo he escuchado. Ajá. Un tal Palomo.
2: Eduardo Palomo, ¿qué llama?
1: Es el narrador.
2: Así, un argentino.
1: Y cuando no, estaba en
2: el... No se pudo. No. Bueno, oiga, señores... Vea, la cosa fue tan fuerte que Caracol celebraban los goles de Colombia y de paso los goles invisibles del rating. Mientras tanto, en RCN seguramente miraban las cifras como defensas que vienen venir a Luis Díaz en velocidad. 47-12.
1: Tremenda paliza.
2: Yeah, 47 no para Caracol Televisión y 12 para RCN.
1: Tienen que hacer un trabajo largo. Es que lo de Caracol no es ahorita.
2: Sí.
1: Eso viene de William Vinascoche.
2: Sin demeritar. Correcto.
1: El día de hoy no es de ahorita. Sin demeritar. Un trabajo de más de 20 años.
0: Sí, okay. Claro.
2: Sin demeritar el trabajo de RCN.
1: Sí, porque son muy buenos. Buen Carlos Antonio Vélez, sí, para este servidor, es el que más sabe de fútbol en Colombia.
2: Y Eduardo Linarra, sabroso.
1: Sí, él es,
2: tiene sus terminologías.
1: Sí, sí. Pero es que los otros ya dan un trabajo largo. La de uno es de ahorita.
2: Ahí tienen.
1: ¿No fue desde William Vinasco?
2: Desde William Vinasco.
1: Cuando el fútbol colombiano comenzó.
2: Que también hizo comentarios Copa un Mundial con William Vinasco, el señor Cairud.
1: El de aquí. Cuando Colombia se clasificó a una segunda fase y que le empató a Alemania en el último segundo.
2: Ahí estaba
1: el comentarista era Germán Eduardo Cairuz. Saludo para él,
2: Tolimense.
1: El padre del gerente del Deportes Tolima.
2: Correcto. Bueno.
1: Periodista, don de gente.
2: Sí, señor, un caballero.
1: Lo va a recomendar al director.
2: Bueno,
1: porque él es...
2: ¿Qué es qué?
1: La profesión de él es...
2: Optómetra. Sí, señor.
1: Lo va a recomendar al director.
0: Es el para usted que necesita gafas hace rato. Sí,
2: mira,
0: a ver,
2: nada que le da la gafa.
0: No.
3: Yo los pedí.
0: No le has sacado esa plata.
3: Yo los pedí, panita. Yo los pedí, déjame quieto, panita.
0: Bueno, hácele pues.
2: Bueno, aquí están los Betos.
0: Triste, no son lo más bueno, pero sí lo más barato.
1: ¿Qué le dice un árbol a otro árbol?
0: ¿Qué le dice un árbol a otro árbol?
1: ¿No saben qué le dice?
2: No, señor.
0: ¿Qué le dice?
1: ¿Qué pasa, tronco?
2: Ay,
0: Oh, wow,
1: ¿Deme otro cable de cumpleaños?
0: ¿Ves qué? ¡Oh, el canal!

0: En un momentico, por acá también a través de Olímpica Estéreo, son los 94.3, 8 de la mañana 35. 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Más oyentes por acá, Olímpica. Hola, buenos días.
1: Muy buenos días, señor Olímpica. Bueno, en el barrio Galarca, el carro a la basura tampoco ha pasado. Sí, es un basurero áspero.
0: Sí, está duro.
1: Y para cobrar sí son buenos, porque no toca uno pagar 60 mil pesos, yo no mantengo la casa y todos pagamos por igual, yo vivo en arriendo.
0: Sí.
1: Salgo a las 6 de la mañana, llego hasta por la noche, pero sí me toca pagar 60 mil pesos y deje basurero por las calles. Señora alcaldesa, que deje de robar tanto, porque eso es por medio de ellas que contratan a las empresas.
0: Pero es que ese contrato está cerrando.
2: Sí. Ese contrato está, sí, ese contrato está hace rato. Antes de que del gobierno de Hurtado.
0: Creo que no lo pueden ni cancelar. Entonces ahí hay como un amarre, ¿no? No sé. Igual vamos a consultarnos. Bien, listo, mi señor. Muchas gracias. Cumpleaños, señores Olímpica. Dice por acá un saludo de cumpleaños también a esta hora. Póngale cuidado. Olímpica, feliz y bendecido día, Marcelito Hidráulico, para solicitar el favor de que me saluden a mi linda y hermosa sobrinita María Paula Castillo Escandón por el motivo de cumplir sus 15 añitos. Dios me la cuide, me la proteja de todo mal y peligro, me le dé mucha salud. Son los deseos del tío Roberín y la abuelita madre Marinita, los papitos Luzaida y William, la hermanita Isabela y Nicolás. También de parte de Jason, Yurani, Norita, Daniel, Endín, toda la familia, en fin, toda la familia Campos Vargas, te amamos mucho. Olímpica se metió. Feliz cumpleaños.
2: ¿Sabe quién está de cumpleaños?
0: ¿Quién también está de cumpleaños?
2: Doña Griselda Tovar.
0: Doña Griselda. El mismo día que Andrés.
2: Nos llamó, ¿no?
0: Sí.
2: Doña Griselda Tovar, que Dios la bendiga, mamita linda, saludos. Saludamos también a Norita Herrera, su esposo Richard Barón. Saludan a su hija Paola Andrea Barón en Polonia.
0: 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Son las 8 de la mañana 37.
2: Saludos para el M911 de la Ola Mundial.
0: Muy bien, por acá, buenos días.
3: Primero Olímpico, buen día.
0: Buenos días.
3: Es para colocar una quejita con interaseo.
0: Sí, señor.
3: Ayer sacamos las basuras común y corriente y esta es la hora que no han pasado a recoger la basura en el barrio 20 de julio, entonces por favor los cobros bien altos y no prestan un buen servicio. Muchas gracias.
0: Listo, muchas gracias. Lo que pasa es que es por el tema de lo que pasó en la miel, o lo que está pasando en la miel, las protestas que hay en la miel a esta hora. Saludos para el ERE 835, también está con Olímpica. Buenos días.
4: Olímpica, muy buenos días, mi muchacho. Démosle gracias a Dios que nuestra selección de Argentina y Colombia representaron a Sudamérica. Pero yo, Maturana en particular, sintió bastante nervio en nuestra selección y la suerte también nos ayudó a Arte y los muchachos hicieron lo que pudieron. Pero sí, el técnico va a tocar que comprar una cajita de destornillador y ajustar unas tuerquitas porque, vamos que... Mi tocayo Maturana dijo, perder es ganar un poco. Nuestra selección hizo lo que tenía que hacer, ganar, pero para el próximo partido tiene que ajustar más, porque no olvidemos que estábamos jugando con la cenicienta del grupo y los otros partidos son más duros.
0: Muchas gracias por acá. Sí, señores, 8 de la mañana 38.
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1: Muy bien, a esta hora son las 8:39. Buenos días, jefe. ¿Qué? Jefe, en el barrio Gaitán y también en Venecia no ha pasado el carro de las basuras y se va a demorar. Va a estar difícil, hoy va a estar complicada esa vuelta por ese tema del paro. Igual ellos están viajando hasta Girardot. Por acá, Olímpica, buenos días.
2: Amigo, tía Olímpica, muy buenos días. Dios
1: buenos días.
2: Bendiga la mesa de trabajo.
1: Amén, mi señor, igual.
2: Bueno, ya van a hacer arreglos ahí en la bajada de Chapinero, la Plaza de la 14, hacia el Conveima.
3: Ah, qué bien.
2: Llegaron los amiguitos de Nival a arreglar la situación de la pupa de la agüita. Bueno, gracias ahí a los amigos de Nival. Desperdicio de agua desde el sábado. Ya llegaron.
1: Listo, muchas gracias, mi señor. Oigan, Neiva, tenemos desfile de chivas y es algo muy bonito. Alguien nos lo está reportando también por acá, así que a mí tiene que ir a esas actividades también. Por acá, Olímpica, hola, buenos días.
4: Señor de Olímpica, muy buenos días.
1: Buenos días, ¿cómo está, mi señor?
4: Juan, señores.
1: Excelente, gracias.
4: Bien, otra vez. Señor. Ya volvieron y se olvidaron del semáforo de Santa Ana, de ese cruce, de esa intervención. Es que hay un problema otra vez que se está volviendo un trancón otra vez desesperante a las 7 de la noche y no hay ni un guarda de tránsito, tanto que dicen que sí, pero es que no los hay, toda esta noche no los ha habido. Y en el día colocan uno, pero es porque como salen las volquetas de ahí de Surtiplaza, por eso es que lo tienen, no lo pondrían. Se olvidaron ya otra vez de anoche. Anoche un berraco con trancón por todos lados, porque la gente trata de meterse por Santa Ana.
1: Ya pensamos que estaba,
4: no se puede, se vuelve imposible.
1: Listo, mi señor, gracias por el reporte. Vamos a pasarlo, buen día, Olímpica.
5: Jefecito, ¿qué?
1: Un abrazo.
5: Dígale a Tico que no se emberraque por los comentarios de los oyentes, por lo que dijeron en Caracol ayer, Betico, imparcialidad, por favor, Betico, usted es un gran periodista.
1: No, era una explicación, ¿no?
3: No, lo que pasa es que di una explicación, no me enojo, sino que di una explicación porque, pues, conozco, trabajé con Carlos Alberto Morales, es una frase vieja, antes de que apareciera el tigre con su campaña a la presidencia. Esa frase, es más, yo creo que si Carlos Alberto la exigiera, no podría utilizar el tigre.
1: Sí.
3: Porque esa frase la viene utilizando Carlos Alberto hace más de 20 años.
1: Eso, saludo para el señor del carro gris, también está con Olímpica para el 225 y no estoy mal, no alcancé a verlo. Buen día.
6: Hola, Beto Peña, apretando nalga anoche, ¿no? ¿Se acuerda el comentario que hizo que si Colombia metía 5 goles, ¿qué hacía?
3: Ah,
1: yo sí me acuerdo. Y sí, mira, a esta hora son las 8:41. Traemos la información aquí en Olímpica Estéreo.
3: Cacería contra los agresores de mujeres y niños en el departamento del Tolima. Las autoridades activaron un bloque de búsqueda con un cartel de los presuntos criminales más peligrosos del Tolima, logrando la detención de uno de los implicados. Ya se logró capturar a uno de ellos. La policía del Tolima, en una acción coordinada entre la seccional de investigación criminal Siguín y la inteligencia policial, presentó de manera oficial el cartel de los delincuentes más buscados por el delito relacionados con violencias basadas en género. La iniciativa forma parte de una estrategia integral que busca proteger a las mujeres, niños y familias de la región. El grupo criminal estaba integrado inicialmente por 4 hombres señalados de sembrar el temor en varios municipios del departamento y zonas aledañas. Sin embargo, las autoridades confirmaron que uno de los sospechosos ya fue capturado en medio de las labores previas a la consolidación de este plan operativo. Los sujetos, que aún siguen prófugos de la justicia, enfrentan graves procesos investigativos. Entre los delitos que se les imputa se encuentran el homicidio agravado, actos sexuales con menores de 14 años, conductas que han afectado de forma drástica la tranquilidad y la seguridad ciudadana en el departamento del Tolima.
1: 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Y a esta hora, saludo para el señor del carro gris del Spark. Dice, yo escucho Olímpica, gris. De buen visto. Bien, a esta hora, ¿para qué está?
7: Lengüe, sopa, ese soy yo. Lengüe, sopa, viene, tomo, bueno, buenos días, madre, la salud.

0: Ando está prestigio, se gana raya, los dientes serios, señor. Tengo pregunta.
1: Pregunte.
0: Hoy no hubo operación perreo,
1: ¿no? No.
0: Señor director.
1: A ver.
0: Se la meto por detrás.
1: ¿A quién?
0: Se abre para que le entre y se calienta con nada.
1: No, ¿cómo se te ocurre? ¿Qué es eso? Solo lo podemos decir al aire. ¿Qué es?
0: El maletero del carro.
1: Ya, no lo hagas llorar, por favor.
0: Ay, me fusto.
1: Ya.

Bien, a esta hora llegan los Olympic clasificados, también a través de 94.3 Olímpica. Los Olympic clasificados, sí señores, tengo por acá a ver qué nos han contado nuestros oyentes. Para que me hagan el favor, me encontré los documentos del señor Daniel Felipe Aramendiz. Daniel Felipe Aramendiz, la cédula, licencia de conducción, tarjeta de propiedad, comunicarse al teléfono 305-836-100. Si usted lo conoce, dígale. 305-283-6100. Mejor dicho, del teléfono así. 305-283-6100. Dígale que en Olímpica Estéreo lo estamos nombrando. Buenos días, señores Olímpica. Un saludo para todos. Sería tan amable, me podrían ayudar con un clasificado. Necesito un ayudante de construcción. Si me pueden ayudar, el contacto es el siguiente. Teléfono 319-415-8407. 319-415-8407. Buen día, Olímpica. Hay tres vacantes para trabajar en un restaurante. Debe saber cocinar y tener disposición. Si se pone en cocina o mesas, 42 con quinta. El pago es mensual y fijo. Informes en el WhatsApp 314-433-5187. 314-433-5187. Se solicitan operarios para máquina plana y fileteadora y una revisora de calidad. Información en el teléfono 321-932-2657. 321-932-2657. Encontré esta cédula, de la de José Guillermo Gil, por los lados del hipódromo. Por favor, comunicarse al teléfono 311-585-1045. Buenos días, Olímpica. Necesito personal experta en camisa. Por favor, comunicarse al teléfono 313-481-6690. 313-481-6690. Saludos para el R161. También está con Olímpica Estéreo. Debió haber echado Beto un chistecito, ¿no?

0: 8 de la mañana 52 en Olímpica.
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0: 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Saludo para el 723. Si no estoy mal, está con Olímpica.
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0: Estuvimos a punto de ver otro récord histórico de Messi. Bueno, de hecho, igualó a Klose como máximo goleador en la historia de los mundiales con 16 goles, pero no sé si notaron algo de lo que se está hablando un montón en redes y que ha salido en noticias de todo el mundo.
1: En las vallas, director. Director, ¿en qué?
0: En las vallas de Interrapidísimo hay que aclarar que no es una aparición puesta, solo para la transmisión de Colombia, la marca allá en el estadio, en la cancha, la bandera de Colombia en pleno mundial.
1: Sí, vi muchos comentarios así, preguntando si solo era para Colombia que salía la valla, pero al mismo tiempo historias y lo que tiene que ver con
0: reels.
1: Reels de la gente en el estadio confirmaron que la valla está ahí y que la bandera colombiana estará en todos los partidos del mundial.
0: Ay, qué orgullo, la verdad. Y es que recordemos que el pasado 5 de junio la FIFA anunció a Interrapidísimo como colaborador oficial del torneo en Colombia de la Copa Mundial de la FIFA 2026.
1: Y la empresa respondió con un video muy emotivo en el que literal invita a no dejar de soñar, pues patrocinar un evento como esto es el sueño de mucha marca.
0: Sí, señor, pues felicitaciones a Interrapidísimo por poner nuestra bandera en el mundo, porque les cuento una cosa, esa foto de Messi junto a la valla es portada internacional. Son las 9 de la mañana, ya 6 minutos en Olímpica Estéreo, 9:06. Vamos a esta hora con más oyentes a través de 94.3, los que están conectados con nosotros a través del WhatsApp Olímpica. ¿Qué nos dicen por acá, Olímpica? Hola, buenos días.
2: Olímpica Estéreo, muy buenos días.
0: Buenos días.
2: El Espinal.
0: ¿Cómo está, mi señor?
2: Como decía el señor, estamos cansados ya de esa vaina de la política y todavía, no solamente en Caracol, en RCN.
0: Sí, señor.
2: Esa señora flaca, fea, que sale en RCN con el otro señor, hablando del tal tigre, hablando de politiquería, metiéndole politiquería internacional a la transmisión del partido. Eso no debe ser así. Yo diría que nadie viera RCN ni Caracol. Son dos canales perversos.
0: Opinión de nuestros oyentes. Gracias a usted, mi señor, por acá Olímpica. Hola, buenos días.
3: Muy buenos días para todos de Olímpica. Para preguntarle que si es verdad que los correctores de basura no pasan hoy por los barrios, Villas de Gualará, Las Américas, los turno 1, turno 2, que no pasan recogiendo basura hoy jueves. Necesitamos saber. Muchas gracias.
0: Sí, señora, no. Y,
1: por ahora no. Director.
0: Por el momento no, y le está tocando viajar, ¿no? Está lejitos.
1: Están utilizando. Están, mejor dicho, para que la gente nos entienda, vamos a hablar coloquialmente. Están botando la basura en Girardot.
0: Sí, señor.
1: Porque no pueden hacerlo aquí en el sector de la miel, porque hay un bloqueo y una protesta de habitantes de la zona y no dejan ingresar los vehículos.
0: Sí, señor, por acá Olímpica, buenos días.
4: Olímpico Peña, hidráulico, familia Olímpica, jefe Marcelo, ¿qué? Muy buenos días. Habla con el guardia de seguridad Pedro Rubio, gracias a Dios, trabajando juicioso, ya bendito sea Dios. Muchas bendiciones, necesito para todos. Betico Peña, espera hacerle el favor y pasar la notica que nos colabore con ese reguerito de agua. Para parecer esa agua como de tubería limpia, vea. Muchas bendiciones y éxito. Desde hace más de un mes está ese reguero de agua ahí. Muchas bendiciones, gracias Betico, que nos colabore con ese reguerito de agua ahí. La carrera cuarta de número 32, 33 más o menos.
1: Este Pedrito.
4: A diagonal del restaurante.
0: Que no lo deje escrito, ¿no?
1: Sí, Pedrito.
0: La dirección escrita y ahí de una. Claro que sí, por acá Olímpica. Hola, buenos días, buen día.
5: Buenos días, mi gente.
0: Buenos días.
5: Primeramente, Dios.
0: Sí, señor.
5: Y segundo, contento. Sí, la selección ganó.
0: Y gracias a Dios.
5: Esperemos le ganemos al Congo. Y sí, ¿por qué no? También a Portugal.
0: Sí.
5: Bendiciones.
0: Eso.
5: Paz y amor.
0: Así amor, saludo para el T386, también está con Olímpica, para el R618, también dice, yo escucho Olímpica, buenos días.
6: Que Dios lo bendiga, y feliz cumpleaños, todos los días lo escucho y verdad que cumplió años, bendiciones. Betico, no lo escucho, hermano, decir de la cantera del Tolima, el que hizo el tercer gol ayer en Colombia. Uf, hermano, se hizo en Ibagué, tiene la familia en Ibagué, los hermanos todos en Ibagué.
1: Sí,
6: hermano, créame que eso es para sentirnos orgullosos, qué bendición. Betico Peña, uf. No, pero... que me da alegría y sí, me da, sí, o sea, áspero, no se imagina.
0: Sí, claro.
6: Adiós, condiciones.
1: Sí, que Panita, no, seguro llegaste tarde a la sintonía, pero es cierto, director,
0: sí, sí, sí,
1: desde las 4 de la mañana venimos tocando el tema. Es más, y lo he dicho orgullosamente, y mis compañeros aquí saben, yo tengo la camisa de Hamilton Campas, campeón 2021 con el Deportes de Tolima, me he contado que me la regaló.
0: Sí, sí,
1: me
0: sí.
1: Me la obsequió él, y la conservo. Y él nació en Tumaco, pero se crió aquí en Ibagué. Y es verdad, su hermano Maicán Paz, que también jugó en el Deportes Tolima, sus hermanas, todos están radicados en Ibagué y se consideran más ibaguereño que tolimense. Pero sí hemos venido hablando del tema, Palita, y ese gol lo canté como si fuera el gol de Colombia, campeón del mundo.
0: Así es, para acá Olímpica, buenos
7: Hola,
0: días.
7: Hola, Marcelo Jiménez, buenos días. Para la señora que está preguntando de interaseo, no va a pasar. ¿Por qué? Porque a él no están recolectándola con la
0: basura.
7: Las basuras.
0: Sí,
7: pero si la señora está interesada, que llame a Lucumí Mosquera, que él pasa recogiendo la basura y le cobra 14.500 pesitos. Tiene que consignarle a la cuenta del jefe.
0: No, y gana este menos la mía. Oiga, se encontró billetera de caballero con documentos a nombre de Diego Mauricio Peña Sánchez. Si usted lo conoce, dígale. Diego Mauricio Peña Sánchez.
1: Ahorita lo botó recientemente.
0: Diego Mauricio Peña. Pero se le encontraron.
1: Por eso, pero no por eso los
0: es que se lo encontraron
1: como menos de una hora.
0: Sí, sí,
1: o sea,
0: sí,
1: que
0: sí,
1: lo votó ahorita.
0: Diego Mauricio Peña Sánchez, sí, señor. O sea que ahí se los encontraron. Ya saben que aquí en Olímpica lo estamos mencionando. Teléfono 320-930-0470. 320-930-0470. A esta hora vamos con noticias, sí, pero antes, déjeme le cuento que la siguiente sección es patrocinada por Droguería Alemana. 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
1: ¿Qué sería pasar el perro del gordito hoy?
0: ¿Qué?
1: Que sacó al perro de la poción.
0: Maleja fue y le hizo el favor, ¿no? Se hicieron favores entre ellos.
1: Intensifican operativos en centros recreacionales por época de vacaciones en Ibagué. Le tocamos el tema a nuestro oyente porque en minuto vamos a tener a Gabo Arroyave de las calles.
0: Sí, señor.
1: Y a Manita la vamos a tener en la tarde. Y mañana madruga a las 4 de la madrugada la chiquitica. Las autoridades verifican el estado de las piscinas, las condiciones de las estructuras, entre otros aspectos, por la época de vacaciones. Les decía que con la llegada de la temporada vacacional, la alcaldía de Ibagué ha intensificado los operativos de inspección, vigilancia y control en los centros recreacionales de la ciudad, con el propósito de garantizar espacios seguros para propios y turistas. Estas visitas tienen como objetivo verificar el cumplimiento de todas las medidas higiénico-sanitarias y la normativa vigente, asegurando que los establecimientos estén en óptimas condiciones para su operación y la adecuada atención de los visitantes. Durante los operativos, los equipos técnicos están realizando una revisión integral que incluye la evaluación de la calidad del agua, especialmente en piscinas, verificando que cumplan con las condiciones requeridas para su uso seguro. Asimismo, se inspecciona el estado de la infraestructura, garantizando que las instalaciones sean adecuadas y seguras.
0: Muy bien, a esta hora son las 9 de la mañana, 13 minutos. 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
0: Sí, señores, a través de Olímpica, esteticista que participó en el procedimiento estético de Yulixa Tolosa, revela nuevos detalles clave. Según surge un testigo clave en el caso de Yulixa, que permite conocer más detalles sobre lo que ocurrió antes, durante y después del procedimiento al que se sometió en Beauty Laser LM en Bogotá. Los hechos, hay que recordar, se remontan al 13 de mayo de 2026, cuando Tolosa entró a las instalaciones y fue reportada como desaparecida por sus amigas. La testigo es una esteticista cuyas declaraciones han sido esenciales para la investigación de la fiscalía. La mujer concedió una entrevista a la FM. Allí relató que la paciente fue recibida por una compañera suya, quien le pidió firmar un conjunto de consentimientos informados previos a la lipólisis láser. En contexto, esta trabajadora del centro contó que los profesionales aseguraron que practicaron casi 500 lipólisis. Las pacientes que contrataban estos servicios podrían pagar la suma completa o solo una parte para seguir abonando. Yo juraba que todo era legal porque siempre hubo mucho movimiento, fue lo que aseguró Gabriela, como se le llama por motivos de protección. Detalló que la lipólisis consistía en un proceso procedimiento definido por ella como complejo, el realizar incisiones por las cuales el médico pasaba una cánula para extraer grasa. Para realizarla se requería de la presencia de un médico y un anestesiólogo. El proceso realizado a la víctima duró entre 3 y 4 horas, aunque se realizaba una valoración previa. Se advertía a los pacientes que si se extraía una cantidad considerable de grasa podría sufrir una descompensación. Saludo para el Q552.
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0: su vivienda. Y ahora una familia de Ibagué pide ayuda para empezar de nuevo. Los afectados perdieron camas, enseres y artículos básicos tras la emergencia registrada en el barrio San Antonio, comuna 6 de la capital tolimense. Momento de angustia y desesperación vive una familia ibaguereña luego de que un incendio destruyera su vivienda durante la madrugada del pasado domingo. La emergencia se registró en el barrio San Antonio, donde las llamas arrasaron con gran parte de los bienes que se encontraban al interior de la casa, dejando a sus ocupantes prácticamente sin nada. Según el relato de Julien Ramírez, integrante de la familia afectada, el incendio ocurrió mientras descansaban, generando una situación de pánico que obligó a actuar rápidamente para proteger la vida de quienes se encontraban en el lugar. Aunque la emergencia no dejó personas lesionadas, las pérdidas materiales fueron considerables. Muebles, camas, artículos para el hogar y otros elementos de primera necesidad terminaron destruidos por el fuego. Esta familia pide ayuda. Lo pueden hacer a la línea 304-268-3611. Repito, 304-268-3611.
1: Muy bien, a esta hora, a través de Olímpica Estéreo, son las 9 de la mañana, 16.
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2: Bueno, a esta hora también en más noticias, oiga, tengo para contarles por acá que joven colombiana que acababa de llegar a México murió a manos de sicarios junto a su novio. Alba Lucía Castañeda era una joven colombiana de 19 años que había viajado a México por invitación de un hombre que había conocido meses atrás y que fue quien la invitó a visitar el país. Hace unos días perdió la vida a manos de sicarios. José Castañeda, padre de la mujer asesinada, expresó en redes sociales que debía reunir 20 millones de pesos para repatriar mi hija de allá acá. Yo no la puedo dejar allá. Ahorita la prioridad mía es traer a mi hija de allá de México. No esperaba eso. No quería que pasara. Ningún padre de familia desea que le pase esto a sus hijos. Me pasó a mí. Me toca asumirlo y bregar cómo traigo esa niña de allá. El papá de Alba Castañeda habló con el medio y allí narró cómo se produjo la muerte de su hija. Según relató, la joven conoció a un hombre, también colombiano, que tenía supuestamente mucho dinero. Ya se habían conocido mucho antes y le ofreció llevarla a México de vacaciones y que conocieran, por allá. Ella me dijo que él estaba tratando bien y que la iba a ayudar mucho, agregó, señalando que Alba me dijo que iba a México a ver si él le podía poner un negocio. Yo creo que la persona sí la quería ayudar de buena forma. Lo que pasa es que uno no sabe los enredos que tenga la otra persona, porque nadie tiene millones gratis ni nadie viaja de un país a otro con frecuencia. La verdad, no sé a fondo la situación de ese señor.
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3: Ya lo decía hace pocos minutos don Diego Gildardo Vargas, el presidente del Deportes Tolima se encuentra en el Mundial. Todos los presidentes de los 36 clubes, hablamos de los 20 de la A y 16 de la B, hacen parte del campeonato de Mundial. Invitados por Federación Colombiana de Fútbol, todos están allá. Como tal, del Deportes Tolima es poco lo que se puede decir. Lo único que se conoce es que dio un rumbo distinto. Lo de Tata Torres ya no va a México, corrijo, ya no va a Brasil. Estaba casi todo listo con Curitiba, apareció más plata e iría al fútbol mexicano. Y el Deportes Tolima recibiría un dinero por mostrar el jugador en Copa Libertadores y ser vendido entonces al fútbol mexicano. Hablamos de Tata Torres. Ya lo de Marquines, ya Nacional le confirmó el Deportes Tolima que el jugador lo necesita para el segundo semestre. Y está muy cerca de llegar a un acuerdo con Atlético Nacional, Reinaldo Rueda. Habíamos dicho aquí que difícilmente iba a aceptar porque él ha preferido seguir dirigiendo selecciones, que hay contactos con algunas selecciones para después del campeonato mundial. Hay muchos países que sus selecciones hacen mala campaña en el mundial y chavo el técnico. Otros que se van, como el de Francia. Ha dicho, así sea campeón, no voy más. Y ya tienen listo a Zidane. El calvo ese que odia a James. Ajá. En fin, entonces
2: Zinedine Zidane.
3: Exactamente, así más o menos están las cosas. Pero el Deportes Tolima es poco lo que hay para señalar.
2: ¿Viste que en el partido de ayer hubo un camarógrafo que lo tuvieron que sacar de ahí?
3: Eso miré.
2: El del... le dieron como un tiestazo en medio.

0: De las jugadas, saludos para el N655.
1: Los colegas estaban ahí colaborándole ahí.
0: Un camarógrafo terminó lesionado luego de haberse involucrado accidentalmente en una jugada protagonizada por el defensor uzbeko Abdukodir Kusanov y tuvo que abandonar el estadio en ambulancia.
1: Un balonazo de Luis Díaz,
0: ¿no? Sí, señor, ahí fue. El defensor no logró detener su impulso. Pégese a ese. Y que ya no hay problema porque ya subió, hágale. Y terminó impactado de lleno contra un camarógrafo que se encontraba a pocos metros de la línea de juego. Las imágenes captadas por la transmisión mostraron la preocupación de quienes estaban cerca de la acción. Edwin, venga.
1: No, fue un jugador de Uzbekistán.
0: Venga, a ver.
1: Una pelota que fue a disputar con Luis Díaz.
0: Sí, así como lo acaba de decir.
1: Exactamente.
0: Sí, pero fue con ellos. Y ahí fue la vuelta, sí, señor. Bueno. Muy bien, hasta ahora. Saludos. Son las 9 de la mañana con 21 minutos. 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Son las 9 de la mañana con 21 minutos. Por acá a través de Olímpica. Y por aquí llega, saludo para la mamacita del P572. Vea, va con Olímpica. Por acá llega esa Gerardo.
2: Ave María, señora y señores, yo soy exagerado. Bueno, no es que sea muy exagerado, pero es que la cosa hay que decir, que me tienen que decir, hombre. Parale bolas, hombre, que la casa de nosotros era muy moderna, hombre. Vea, la casa de nosotros era tan moderna, que el garaje era tan grande, sí, que mi papá, para poder parquear el carro, necesitaba 5 agentes detrás.
0: Bien, son las 9 de la mañana con 21 en Olímpica Stereo. Aquí está el Chacal del Sur. Suena a través de Olímpica.

0: Bueno, se nos apareció la Virgen. Bien, a esta hora son las 9 de la mañana con 25 minutos. Ya vengo con el horóscopo también que nos trae Malejita en un momento a través de 94.3. Dice por acá, hola, buenas, Olímpica. Se busca placa en la ciudad de Ibagué por los lados de la 60 hasta Belén. Muchas gracias. Cualquier información, la placa perdida es la XLW49H. XLW49H. Si de pronto alguien la ha visto, se puede comunicar al teléfono 313-472-4575. 313-472-4575. Se pueden comunicar a ese teléfono. Por acá, con Olímpica. Saludos para el señor del carro gris. También está con Olímpica, el del Spark. Un abrazo.
1: Rico, jefe, buenos días.
0: ¿Qué? Buenos días, mi señor.
1: Ese que está cantando ahí no debería llamarse el Chacal del Sur, sino el apretón de huevas, porque tantos a los gritos.
0: Don señor. Oiga, dice que el carro de Craseo no ha pasado por Chapetón. La ruta es el día miércoles. Sí, señor. Es que hay unos inconvenientes, por eso no va a pasar. Entonces ahí el cuento está como un poquito preocupante. Jefe, una pregunta, ¿desde cuándo empieza la ley seca? Parece que desde el sábado 6 de la tarde, ¿no?
2: Sábado 6 de la tarde hasta las 12 del mediodía del lunes. A las 12 del mediodía, un minuto del lunes, arranca el Festival Folclórico Colombiano.
0: Listo, claro que sí, por acá, a ver qué nos reportaban temprano.
3: Tanto que tengan que la bahía, vea, la bahía de los taxis.
0: Sí, enseguida de agua.
3: Vea, la bahía de los taxis y llena de particulares. Ay, y sí, pelean que porque los taxis nos hacen en la bahía, vea, acá en agua.
0: Sí, claro, y nos lo envían por acá, muchas gracias ahí. De verdad, ¿no? Y hay que contarlo porque se están parqueando ahí y es la bahía de los taxis, tiene toda la razón. Buenos días, Olímpica.
4: Muy buen día, lo bendiga. Ahí les envío el video de que por acá, por el sector del barrio Hipódromo, en la 26 con cuarta B, no pasó la basura. Y pasó la niña, la escobita, la que barre, y iba a recoger todo desorden y no lo recogió. Salió, se fue, ni siquiera entró al callejón a barrer ni nada. Mire, dejó todo el reguero por allá atrás en el callejón, porque está por acá un callejón.
0: Sí, señora.
4: Se fue y no barrió ni nada, como si no le importara nada. Pero eso sí, para cobrarnos los recibos, con mucho gusto, ahí uno tiene que pagarlos. Pero ya ellos no colaboran, tampoco recogiendo nada de eso. Gracias, Dios los bendiga.
0: Listo, sí, señora. Muchas gracias también por acá. Ya nos envían el video, ya lo vamos a revisar. Buen día, Olímpica.
5: Señores de Olímpica, muy buenos días.
0: Buenos días.
5: Yo entiendo que un reparcheo obviamente nunca va a ser igual a un arreglo como tal de la vía. Arreglaban el puente del Topacio perfecto porque lo pedíamos a grito, pero ¿cómo es posible que 15 días después abran otra vez, dañen el arreglo porque se les olvidó poner la alcantarilla? El reparcheo que hicieron una cuadra antes de la iglesia en la entrada del Topacio quedó 5 centímetros por debajo del nivel y no le trabajaron los bordes. O sea, de verdad, hacer las cosas bien, ya estando los recursos, ya estando el personal, ¿por qué no lo hicieron bien? Vengan en la móvil olímpica y se darán cuenta.
0: Listo, muchas gracias, gracias por el reporte. 9 de la mañana con 28. Acá lo voy a tener presente también, a ver si alcanzamos con la móvil. Dice por acá, saludos Olímpica, hay unos medicamentos que se necesitan. De pronto alguien los llegue a tener, por favor, dice, para solicitar amablemente su ayuda en caso tal que alguien desee donar el siguiente medicamento que se requiere de manera urgente, pero por cuestiones económicas no se ha podido conseguir. Este es el medicamento, este es caro. Levotiroxina sódica de 175 miligramos, 30 tabletas, cualquier cosa. Llamar al siguiente teléfono, lo necesita pues una persona. Teléfono 317-314-7482. Levotiroxina sódica de 175. De pronto alguien lo tiene por ahí a la mano. Dice 317-314-7482. Dice por acá, mis suegros encontraron una placa de moto en el barrio Ancón, parte baja. Ay, será la que necesitábamos ahora. W es la Ancón, parte baja. Es HWR44G. HWR44G. Cualquier información, llamar al teléfono 312-596-8050. 312-596-8050. Se pueden comunicar a ese teléfono. Muy bien, a esta hora con Olímpica Estéreo 94.3. A esta hora vamos a aprovechar por acá y nos vamos con Malejita, que ya nos trae también el horóscopo. A ver qué nos cuenta de horóscopo. También a esta hora, cuando son las 9 de la mañana, 30 minutos, 9 con 30. Bueno, mientras esto se me cuadra por acá, voy con más oyentes.
2: No sé.
0: No, él no, no es juicioso. Yo lo conozco de muchos años. Lo ponía a voltear en diciembre, mijo, y se ponía bravo conmigo. Alía bravo.
2: Claro, en diciembre. Ahí se claro. Río Sucio poniéndole trabajo en Pereira.
0: Sí, claro.
2: Hasta la una, no. Claro. Ya se me hizo canzón.
0: Por acá, Olímpica. Son las 9:30. Saludos para el O785. También está con Olímpica. Alejita, por acá, buen día.
6: Hola, una feliz mañana para todos ustedes. Qué rico estar acompañándolos en esta buena mañana. Es temprano, es más bacano con Olímpica. Y aquí llega el horóscopo.
7: Aries, marzo 21, abril 19. Aries.
6: Querido Aries, tendrás que hacer gala de toda tu fuerza de voluntad para no gastar de más. Estás iniciando una fase muy creativa y obtendrás grandes satisfacciones.
7: Tauro, Tauro, abril 20 a mayo 20. Tauro.
6: Bueno, Tauro, no te preocupes si no te levantas con un buen pie. Acabarás el día consiguiendo lo que te propones. En el trabajo, las relaciones con tus compañeros serán fluidas y en cooperación con ellos sacarás adelante más de lo que tú estás imaginando.
7: Géminis, mayo 21 a junio 22.
6: Géminis, no confíes en la suerte si quieres conseguir algo. En el trabajo será tu definitivamente idea, tu trabajo, tu energía la que generará obviamente el resalte. Así que debes estar muy sonriente el día de hoy. Vas a esforzarte al máximo y te irá muy bien. Te animarás y animarás a los demás.
7: Cáncer, junio 23 a julio 22.
6: Bueno, Cáncer, si quieres crear tu propia empresa, este puede ser un buen momento para ciertos negocios bien calculados. Debes aprovechar.
7: Leo, Leo, julio 23, agosto 22.
6: Mi querido Leo, la prudencia será tu mejor aliado en la economía. Déjate guiar por ella y conseguirás éxitos. Van a llegarte nuevas propuestas de trabajo, pero no te fíes mucho de ellas.
7: Virgo, Virgo, agosto 23 a septiembre 22. Virgo.
6: La creatividad será tu mejor arma en el trabajo en este momento. Utilízala. Si te esfuerzas, podrás conseguir que tus ahorros mejoren en unos días.
7: Libra, septiembre 23 a octubre 22. Libra.
6: Si en algún momento Libra ha pasado por tu mente un ascenso, ojo, ahora se acerca el momento más propicio. Si gastas demasiado, luego te costará reponerte. Sé prudente con los gastos.
7: Escorpión, octubre 23 a noviembre 21.
6: Necesitas apoyo para llevar a cabo tus proyectos, así que solicítalo y lo conseguirás. Trata de tener el trabajo actualizado, así podrás evitar prisas y agobios.
7: Sagitario, Sagitario, noviembre 22 a diciembre 22. Sagitario.
6: No acapares más trabajo del que puedas hacer, Sagitario. Debes aprender a decir no. Recuerda que trabajar en equipo es mucho mejor para algunas cosas, así que debes delegar también trabajo.
7: Capricornio, diciembre 23 a enero 19. Capricornio.
6: Ten calma en el trabajo, Capricornio. Las situaciones se resuelven con mejor tranquilidad. Gastarás mucho dinero, pero te sentirás bien con lo adquirido si tienes aciertos. Notarás que tienes buena suerte en la economía. Verás que todo te saldrá muy bien.
7: Acuario, Acuario. Enero 20 a febrero 19. Acuario.
6: Bueno, Acuario, te sentirás bien, muy bien y feliz en el trabajo. Hoy te irá excelente, aunque tus tareas se te están haciendo rutinarias, pronto vas a surgir novedades. Y pues, por supuesto, hoy te conviene estar contigo mismo, de pronto ahí al pie del cañón, no delegarle a nadie, sino que tú estar enfrente de las cosas. Tendrás que realizar unas negociaciones en las que posiblemente podrías salir perdiendo, así que debes tener mucho cuidado.
7: Piscis, febrero 20 a marzo 20.
6: Trabajo puedes dar la impresión de estar con estrés por tu vida personal. Si trabajas por tu cuenta, las cosas te saldrán mejor de lo esperado. Tu economía estará en perfecto estado y no vas a tener ningún problema. Ahí teníamos el horóscopo a esta hora de la mañana con Olímpica 94.3.
0: Gracias, Malejita. También a esta hora, cuando son las 9:34, está nuestra asesora espiritual.
2: Ya.
8: Ha llegado al consultorio.
0: ¿Quién fue?
8: Edwin. Ha llegado al consultorio Edwin y me ha dicho.
0: ¿Qué le dijo?
8: Hermanita. Hermanita. Últimamente estoy soñando con cosas muy extrañas. Sueño con cosas muy extrañas. Me dijo.
0: Veo.
8: Le dije. Ah. Mejor le dije. Le dije con qué soñó anoche. Me dijo. Anoche soñé con una señora del aseo con el trapero en la mano y el anterior símbolo de Twitter. ¿Qué quiere decir eso? Le dije, soñar con la señora del aseo con el trapero en la mano y el anterior símbolo del Twitter quiere decir que...
2: ¿Qué?
8: ¿Qué? ¿Qué? ¿Qué? ¿Qué? Van a escurrir el pa.
0: ¡Bruja! ¡Bruja! Ya se asesora, respétala por favor.

0: 40 en Olímpica Estéreo. Vamos ya con los saludos de cumpleaños, pero antes les tengo la invitación, porque pilas que vamos a estar ya en la gran tamalada olímpica, para que ustedes no lo vayan a olvidar. Ya es la semana entrante, vamos a tener a José Mogollón, sí señores.
1: ¿Crees que lo que haces
0: con... Es este mismo señor, va a estar con nosotros, estará con también Eddie Hernández, el pupilo, ahí está, Malicia Indígena, está su canción. Eso, música agropecuaria también. Sí, señor, va a estar Alexis Escobar, el de la Santa y la Diabla. No es local, es de Medellín, mi señora. Bien.

0: su versión número 52, si no estoy mal. Óigalo, óigalo. Vamos a ir a parrandear, vamos a pasarla muy rico. Muy bien, y es con Olímpica Estéreo, 5 de la tarde, Mercacentro número 10. La parte de atrás hacen la fila por orden de llegada. A las 5 abrimos puerta, comen el tamal, pasan bien rico.
1: El evento es el martes.
0: Sí,
1: mañana
0: señor.
1: Me comprometo a entregarles todas las rutas de buses que pasan por este sector.
0: Qué listo. Ojo que ya
1: sí, todas, sí. No, yo soy serio, director, yo por eso no, nunca he fallado.
0: Pues tan serio.
1: Nunca me ha ido en el amor mal. Entonces, mira,
0: dos matrimonios encima y cuántas novias,
1: Que me han salido muy mal.
0: Saludame al T990. No, yo
1: se
0: no.
1: Ríe.
0: Saludo para el T990, saludo para el T672.
1: Salió muy canzonas. Bueno, entonces mire. Ya. No, por ahí.
0: Ah, ok.
1: Entonces, les voy a dar toda la ruta. Al Pet Ingeniero Leo, les doy todas las rutas de buses mañana, las repito el lunes y el mismo martes para que ustedes sepan qué ruta de buses las dejan en el poblado 10, el de Mercacentro, en la parte de atrás. Eso es una cosa impresionante, grandísimo el parqueadero. Allí vamos a estar nosotros.
0: Y a Julián le vamos a preguntar cómo va a estar el clima. Ese día él nos va a contar. Bien, a esta hora son las 9 de la mañana, 42 en Olímpica. Nos vamos con los saludos de cumpleaños.

0: señores, buenos días, señores. Olímpica, la mejor. Quiero enviar un saludo muy especial para mi tío Celedonio Aguiar Rodríguez, sin tocayo, que le estuvo cumpliendo años el día de ayer. Que Dios lo bendiga y le conceda muchos años más de vida, llenos de salud, estabilidad y bienestar de parte de su sobrino. Gracias. Es un saludo de cumpleaños para acá. Saludo de cumpleaños también para quién. Buen día.
1: Olímpica, buenos días. Un buenos saludo días. De cumpleaños para Nelson Bonilla en el barrio América.
0: También.
1: Que firme por la patria.
0: Eso, un abrazo también. Lo dijo el oyente. Dice por acá con Olímpica, saludos de cumpleaños.
2: Olímpica, muy buenos días.
0: Buenos días.
2: Para desearle un feliz cumpleaños sí, a mi nieto Jonathan Steven Díaz Rojas.
0: Sí.
2: Hoy en sus 8 añitos de vida.
0: 8 añitos.
2: Decirle que tenga un día muy especial, que es una bendición tenerlo aquí con nosotros, que lo amamos con todo nuestro corazón. Es un niño muy, muy especial, un niño muy inteligente, muy cariñoso, muy comprometido, muy colaborador.
0: Ay, qué
2: mi
0: bien.
2: Niño.
0: Bien.
2: Quedo corta de palabras. Ay, para agradecerle todo, todo lo que, la felicidad que nos ha traído. Y feliz cumpleaños, mi tibe. Lo amamos con todo nuestro corazón. Dios te bendiga, mi amor hermoso.
0: Es un poquito larguito, pero bonito. Dice por acá, jefe, ¿qué? Para saludar al Olimpi Vigilante Andrés Gutiérrez. Un feliz ¡Andrecito! Cumpleaños para él, Andrés. Sí. Que la pases muy bien en este día. Que Dios te bendiga. Feliz cumpleaños. Es, hace parte de la familia Olímpica hace muchos años, ¿no?
3: Sí, señores.
0: Uy, antes de que yo llegara ya estaba el nombre por ahí.
3: Sí.
0: Para desearle un feliz cumpleaños a mi hija linda, hermosa, preciosa, Ani Valeria Alarcón. Y en sus primeros 5 añitos de vida, llenando mi mundo de amor y felicidad. Te amo, mi bebé. Dios te bendiga siempre. Un abrazo a tu papito Carlos. Feliz cumpleaños también. Dice por acá, buenos días, hágame un favor. Quiero felicitar a mi hijo Kevin Valencia, que está cumpliendo 5 añitos de vida, que lo amo mucho de parte de sus padres y hermanos también. Dice por acá, feliz cumpleaños, que para Beto todavía. John Mauricio le manda a decir por acá desde barrio Villarrestrepo. Un abrazo también, gracias por escuchar Olímpica. Feliz cumpleaños para mi hermana Ángela Victoria Serna Portela, de parte de su hermana Ana Herrera, hermanita, que cumpla muchos años más. Mil bendiciones, feliz cumpleaños. Sí, señores, todavía no han salido los ganadores de los aciertos. Y ojo, que no son todos, sino entre quienes acertaron, se van a entregar varios pollos. Que buenos días para informar que de, me pueden informar desde qué día hay ley seca este fin de semana.
3: Sábado, 6 de la tarde hasta el lunes, 22 de junio, 12 del mediodía.
0: Listo, por acá Olímpica.
1: Hola, Betico, Betico, buenos días. Betico, una preguntita, ¿cuándo sería el primer desfile? ¿El miércoles o el jueves? El
0: miércoles.
1: Gracias.
0: Miércoles.
3: Miércoles, panita, miércoles 24, el día que se celebra San Juan.
0: Sí, señor, el miércoles va a ser el primer desfile. Para felicitar a Sofía Zambrano, que está en Chicoral, de parte de su tía Nelly, que la quiero mucho y que espero que tengas un lindo día. Le mandaron a decir también por acá. Ahí están los saluditos de cumpleaños también a esta hora a través de 94.3.
4: Vamos a festejar con emoción.
0: Sí, señores, con Olímpica. Ahí están los saluditos de cumpleaños. Beto, ¿qué hay de sobremesa hoy?
3: No, también tengo.
0: ¿También tienes?
3: Sí. Por ejemplo, un almorcito bien bacano que invitemos al ingeniero Leo.
0: Sí, ¿qué tiene?
3: Arroz con pollo.
0: Sí, arroz.
3: Ensaladita roja.
0: Sí, señor.
3: Una copita de vino.
0: Sí, pero este man.
3: Sí, una copita de vino, cosa sencillita.
0: Estás muy amplio.
3: No, ya la sobremesa sí ya va a templar.
0: Sí.
3: Sí, jugo de arracacha, limón y ensalada.
0: No. 46 en Olímpica Estéreo.
3: Llega Pereira, el ingeniero.

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0: de Ibagué el día de hoy, cuando son las 10 de la mañana, 20 minutos. Yo voy a aprovechar porque Gau Arroyave está a esta hora con la móvil olímpica. Vamos a ver dónde se encuentra, qué tiene para contarnos Gau.
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0: Y con la móvil olímpica, Gabo, ¿qué está haciendo?
2: Escuchando Olímpica, porque me pone idea de todo, jefe. Marcelo, un abrazo para usted y para todos los oyentes. A esta hora con Olímpica, me encuentro en la ciudad de la Simón Bolívar, en la segunda etapa de la ciudad de la Simón Bolívar. 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
0: 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Aquí hay un buen merenguito a esta hora. Son las 10 de la mañana, 23.

Saludo a esta hora para el EI0398. Saludo para el también por acá. Saludo para el N286. También está con Olímpica Estéreo. Y antes de esto, póngale cuidado.

Stereo, son las 10 de la mañana, 39 minutos. Bueno, les cuento, la gente que está participando a través de Olímpica Stereo con el tema del pollo y pola de ayer. Pilas, ahorita les estaré contando. Hay

0: Entonces, ahorita estén muy atentos de Olímpica Estéreo en la mañana de hoy. Saludos para el N471, también está con Olímpica. Para la gente que ha preguntado, ya ahorita estaremos en esa, ya estaremos premiando durante todo el día para que ustedes también lo puedan saber. A esta hora son las 10 de la mañana, 40 minutos. Voy a aprovechar que Gabo Arroyave sigue conmigo por acá. También está Cristian desde la Móvil Olímpica.
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0: 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A esta hora son las 10 de la mañana, 43 en Olímpica Estéreo.

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5: Bien, en Olímpica son las 10 de la mañana, 51 minutos.
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1: Son las 10 de la mañana, 53 en Olímpica. 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

No, esa canción buenísima, Calibre 50, Josy Cuen también estaba ahí con eso que se llama Te Amo, sonando a través de 94.3. Saludo para el L680, el L680, que dice yo escucho Olímpica con el famoso Pongi. Ahí está con Olímpica Stereo también, con 94.3. Y señores, también les recuerdo a esa hora, a las 12 del día estaremos con Olímpica Te Informa. Y también les tengo la invitación porque vamos a tener la gran tamalada olímpica. Próximo 23. Eso va a ser tempranito, rapidito y todo el cuento. Porque el próximo 23, sería 23 de junio, vamos a tener la gran tamalada olímpica. El día del tamal se movió para ese día. Y lo vamos a tener en Mercacentro número 10 a las 5 de la tarde, porque pilas, toca escuchar los artistas, vernos allá desde bien temprano, premios y cosas. Y todo rapidito también, porque anoche el partido de Colombia, ¿no? Aquí está Alexis Escobar, esa canción se llama La Santa y la Diabla, es una de las canciones que vamos a disfrutar también ese día.

0: y Jao Rumbero. Ellos también van a estar con nosotros. Allí también. Bueno, para la gente, me siguen preguntando por el Pollo y Pola. Entre los que acertaron, que fueron muchos, entre ellos vamos a entregar Pollo y Pola. No a todos, porque la empresa autorizó una cantidad de Pollo y Pola para poder entregar. Ese es el tema, no todos. Igual ahí cuando ayer llenaron el formato y todo, eso fue lo que se les dijo. Entre los que acertaron, se entrega el Pollo y Pola, no a todos. Entonces, para que lo tengan presente, estén en la juega. Hoy puede recibir la llamada de Olímpica Stereo en cualquier momento para que esté pendiente. Entre los que acertaron, no todos. Y hay varias personas que nos han preguntado. Entonces, para que estén ahí en la juega también. Muy bien, entonces, ahí estaremos también a las 5 de la tarde. Abrimos puerta, eso, nos comemos el tamal y todo el cuento. Y después para que la gente se vaya para la casita. Ya ahí rapidito. Muy bien, 11 de la mañana, 11 minutos. ¿Que cuándo va a venir el Grupo Firme? Fue hace 8 días. Ya pasó. Ya estuvo aquí en la ciudad de Ibagué hace 8 días, sí, señores. Dice por acá, dice hay una placa extraviada en la ciudad de Ibagué, la GRY69H. Esta mañana apareció una, pero no me acuerdo el número. GRY69H, la placa que apareció. Por acá Olímpica, hola, buenas.
1: Jefecito, aquí escuchándolo, parcerito.
0: Eso.
1: Me agrada escucharlo, como siempre.
0: Muchas gracias. Regálame tu nombre para tenerte presente también. Un abrazo. Me encontré los documentos en una buseta. Este documento se lo encontraron a nombre de Jerez Herreño Omar. Jerez Herreño Omar, se encontraron este documento. Por si de pronto la persona está escuchando, escríbeme el nombre de la persona, porfa. Escríbeme el nombre de la persona para tenerlo presente, porque si no, por la foto no lo voy a encontrar, para que lo tengan también ustedes en la juega. 11:12 en Olímpica Stereo. Voy con esta buena canción. Aquí está el binomio de oro de América. Esto se llama Si tu amor no vuelve.

0: Muy bien, a esta hora son las 11 de la mañana 20. Saludo para el Q691. También está con Olímpica Estéreo. Son los 94.3. Y señores, y a esta hora también a través de Olímpica, voy a aprovechar. Regreso con Gabo Arroyave. También está con nosotros a través de Olímpica. Vamos a ver por acá. A ver qué nos dice cuando son las 11 de la mañana 20 minutos, 11:20.
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2: 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Saludos para Carlos, ahí está con Olímpica Estéreo. Pasó en su cona. Un abrazo y bonita. Oiga, se encontraron documentos a nombre de la siguiente persona. Escríbame siempre el nombre, déjemelo escrito, que usted me manda la foto y después voy a buscar y no lo encuentro. Eduard Steven Bermúdez Asensio. Eduard Steven Bermúdez Asensio. Se le encontraron los documentos. A esta hora 11:24.

0: Se llama La que te hizo el 2. Suena también aquí en Olímpica Estéreo. Voy a regresar con Gabo Arroyave hasta ahora. También está con Cristian. Al mediodía estaremos en Olímpica Te Informa para que ustedes también estén bien informados de todo lo que ha acontecido en el resto de la mañana. Se los estaremos contando a través de Olímpica Estéreo.
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0: Yo escuchando Olímpica, porque me pone y me da de todo, 11 de la mañana 44. Aquí está Jorgito Celedón también, Josy Cuen, esto se llama Naturalita.

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5: En Olímpica, 11 de la mañana, 51.
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0: bien, a esta hora son las 12 del día, 5 minutos en Olímpica Estéreo 94.3. Abrazo a la gente que a esta hora nos está escuchando a través de 94.3 Olímpica. Muchas gracias por estar ahí conectados con nosotros. A esta hora vamos a aprovechar. De una vez estamos por acá listos para informar a toda Ibagué a través de Olímpica Estéreo.
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2: Director, muy buenas tardes.
0: Hola Beto, ¿cómo va todo? ¿Bien o qué?
2: Saludos para todos nuestros oyentes.
0: ¿Y oyentas?
2: Y...
0: no, pues... Ah, bueno, pues también, ¿no? ¿Por qué no?
2: No, porque Mar está viviendo en los Estados Unidos. ¿Es de Maduro?
0: No, no.
2: ¿Oyentes, oyentas?
0: Ah, lo tienen viviendo en Estados Unidos.
2: Sí,
0: ah,
2: sabroso,
0: sí,
2: ya.
0: Sí, sí, ya está con papeles. Está
2: exacto.
0: Al menos no lo van a sacar rápido de allá.
2: Está relajado el
0: manager.
2: Sí,
0: claro.
2: Sí, claro.
0: Bueno.
2: Seguramente estar visitando los estadios a veces los partidos.
0: No, eso sí no le creo.
2: No, eso allá.
0: Así no le creo. Bueno, ¿y entonces?
2: Bueno, ¿cómo le parece que...?
0: ¿Qué pasó?
2: Hay mala noticia.
0: ¿Qué pasó?
2: No puede ser. La rotación de Piquiplaca queda tal como está.
0: ¿Ah, sí? O sea que a la persona le va a tocar. El martes le toca el mismo número, o sea, 0 y 1, y el miércoles 0 y 1 también.
2: Sí,
0: porque va a correr de día. Ah, no jodas.
2: Sí, señor.
0: ¿Y ya has definido qué?
2: Sí, señor.
0: ¿Ya las cantaron?
2: Sí, señor.
0: Sí.
2: El ingeniero es testigo, ¿no? Sí, señor.
0: Uh-huh.
2: El decreto, el nuevo, porque el que salieron ayer salió chimbo.
0: Sí.
2: Tiene que elaborar otro.
0: Sí.
2: Estamos a la espera. Pero, ¿qué va a acontecer? Termina este mes, el martes, con placas terminadas en 0 y 1.
0: Sí.
2: Menos mal vos vendiste de pichirí lo que tenías.
0: No, amigo.
2: Y no le has tocado 2 días. Y arranca el primero de Julia con 0 y 1.
0: Ah, ok. ¿Pero qué?
3: El miércoles, los de 0 y 1.
0: Sí.
3: Si salen, no les hacen comparendo.
0: Ah, ok, ok, ok. Pedagógico. Pedagógico.
2: No, porque pedagógico te dicen ir a la oficina a verle la cara a Giovanni Posada, el director el operativo, al nuevo gerente.
0: Ahí sí.
2: O sea, la gente cree que el castigo pedagógico no, relajado. No, te hacen ir allá. Tienes que ir allá y ya no le dan a uno tinto.
0: Ajá.
2: No, esos manes no dan nada. Entonces, ninguna clase. Cuando es pedagógico, director, tenés que ir allá.
0: Sí.
2: Y le van a decir, mire, usted tiene que sentarse así. Cuando va a arrancar el carro, va soltándole poco a poco el acelerador.
0: Uh-huh.
2: Ah, son más volteadores allá.
0: Ah, ok.
2: Entonces, ya.
0: Bueno, tenerlo en cuenta.
2: Entonces, martes 30, 0 y 1.
0: Uh-huh.
2: Y el miércoles también 0 y 1.
0: Ok.
3: Pero el miércoles salga, que no va a haber ningún problema.
0: Uh-huh. Ah, bueno, listo. A tenerlo en cuenta entonces. Muy bien, son las 12 del día, 8 minutos en Olímpica te informa. Recuerden que nos pueden contar a través de Olímpica el tema de vías. Nos puede escribir la palabra vías para nosotros poderlos identificar fácilmente. Palabra vía, y ahí lo identificamos. Son las 12 del día, 8 minutos en Olímpica Estéreo. A esta hora nos vamos a ir con el pico y placa. Y ahora sí con todo, a ver qué dice.
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2: Ojo que la rotación arranca el primero de julio.
0: Sí, señor, todavía
2: el
0: no.
2: El primero, no, todavía
0: y
2: no.
0: Y decreto todavía no hay, no van a pedir no, decreto no, que no, no hay.
2: No,
0: todavía.
2: No, no, porque el que sacaron ayer.
0: Bueno, me lo estaban pidiendo.
2: No, sí, pero.
0: Me calentó ahí.
2: Sí, sí, no, porque es que ya está llamando un poco de gente, entre muchachones. Bueno, señores, lo que resta de hoy. Jueves, pique placa para particulares 4 y 5. O sea que este quedaría los viernes, ¿cierto? A partir de julio. ¿Cierto? Quedaría los viernes.
0: Yo creo, no estoy mirando, estoy ocupado.
2: Director, pero vos sabés, no necesitas mirar. Es jueves, a partir de julio, viernes. Pensá, director.
0: Okay.
2: Bueno,
0: ¿quién es usted? Oigan a este.
2: El ingeniero Dainer reírse. Búsata del servicio urbano, placas terminadas en 4. Y los taxis también. Placas terminadas en 4. Recuerden, director, la ley seca arranca el sábado a las 6 de la tarde y va hasta el lunes 12 del mediodía. Y a las 12, un minuto el lunes, San Juan, se prende esto, mi hermano.
0: Eso, saludo para los 440. También está con Olímpica Estéreo 94.3. A esta hora, 12 del día, 10 minutos en Olímpica. Los principales titulares los traemos de una vez.
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2: Imagine, el martes está mala Olímpica.
0: Sí, señor.
2: El miércoles desfile de San Juan.
0: También.
2: Ay, María. Señores, cierran centro estético.
0: ¿Qué?
2: Por irregularidades sanitarias en la ciudad de Ibagué, autoridades de salud hallaron productos sin el aval de INVIMA y personal sin la formación requerida. ¡Cama! O sea, no tenía ni idea del tema.
0: No puede ser. ¿Qué es eso? Son las 12:11 en Olímpica. Sí, señor, en más noticias.
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2: Ibagué espera más de 500.000 visitantes para el inicio de la versión número 52 del Festival Folclórico Colombiano. Reitero, los dos desfiles. El primero será el miércoles 24, el día que se celebra San Juan. Y el nacional, o sea, el de San Pedro, será el domingo 28 de julio.
0: Muy bien, son las 12 del día 11, lo que estaremos ampliando en un momento también a través de Olímpica Estéreo para que usted esté muy atento.
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0: Sí, señores, y en más noticias también a esta hora aquí en Olímpica, lo que vamos a estar contando también a través de 94.3, póngale cuidado, lo que estaremos ampliando en momentos aquí en Olímpica Estéreo. Ya se lo va a contar. Oiga, dice por acá también, capturado cabecilla financiero del ELN, señalado de extorsiones en el norte de Santander.
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0: También viene, si Beto Coral sigue detenido en Estados Unidos y sigue deportado. Su hijo busca ayuda económica para defensa.
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0: Y se conoce video del crimen de colombiana en México cuando iba en un carro con un hombre.
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0: 12 del día, 12 minutos en Olímpica Estéreo. Por acá nos regalan algo de vías. Alguien nos está escribiendo que hay un tema de vías. ¿Qué nos dicen?
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0: Eso, muchas gracias. Un abracito. Gracias también por acá. La palabra vías, hola.
6: Betico, ahora sí regáleme lo del pico y placa. Hágame el favor, Betico. Gracias, le agradezco
2: no,
6: mucho.
2: No, no,
0: de momento sí.
2: No, panita, o sea, pues ya sabemos los dígitos.
0: Sí,
2: pero esperemos que nos llegue el decreto, ¿cierto? Y nosotros lo elaboramos siempre de Olímpica Estéreo.
0: Sí,
2: pero por ahorita
0: ya lo tenemos pendiente.
2: Sí, exacto. Y creeríamos que por tarde el lunes, ¿no, director?
0: Sí, señor. Esperar a ver que sí. Por acá Olímpica, hola.
7: Muy buenas tardes, señores de Olímpica Estéreo.
0: Buenas tardes.
7: Señores de Olímpica Estéreo, para solicitarle que llevamos 2 días sin agua aquí en la urbanización Pacandé.
0: Listo, mi señor, ya vamos a pasar ahí las queditas en la mañana.
2: Sí,
0: por acá
2: sí.
0: 12 del día con 13 minutos, a ver en deportes.
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2: Hoy arrancaron ya, porque el primer partido arrancó a las 11 de la mañana, los partidos de la segunda fecha de los 12 grupos. Tiene la segunda fecha, son 3 fechas. Jugadas esas 3 fechas, 32 equipos continuarán en vida y 16 se volverán para su casa. Los 2 primeros de cada grupo y los 8 mejores terceros.
0: Muy bien, a esta hora ampliamos la información. A ver qué nos dice Monchis.
8: Eso llama, ya Marcelo, ¿qué? Ya Marcelo, ya sabes.
0: Monchis.
8: Acá reportando la sintonía, papito lindo.
0: ¿Cómo estamos, pues?
8: Dios te bendiga, pues, mío.
0: Eso, igualmente, Monchis, muchas gracias. Ahí recorriendo también las calles. A esta hora, noticias.
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2: Cierran centro estético en la ciudad de Ibagué por irregularidades sanitarias. La Secretaría de Salud halló productos sin el aval de INVIMA, equipos para procedimientos invasivos y personal sin la formación requerida. O sea, no tenía ni idea del tema. La Secretaría de Salud de Ibagué ordenó el cierre de un centro estético tras detectar varias irregularidades que, según las autoridades sanitarias, representaban un riesgo para la salud de los usuarios. Durante una operativa de inspección, vigilancia y control, los funcionarios encontraron medicamentos inyectables sin registro sanitario del INVIMA, manejo de muestras biológicas, dispositivos médicos sin control, un cilindro de oxígeno medicinal vencido y equipos utilizados para realizar procedimientos, incluso invasivos, sin cumplir las condiciones exigidas por la normatividad. De razones que la gente muere, de razones matan a la gente en esto. ¿Ah?
0: Sí, claro.
2: Claro. Además, las autoridades evidenciaron la presencia de personal que no contaba con la formación académica requerida para desarrollar este tipo de procedimiento.
0: Es que qué susto, ¿ah? Usted.
2: No, increíble.
0: Es su cuerpo.
2: No.
0: Usted está poniendo su cuerpo, no, y es
2: increíble.
0: Su vida también, ¿no? O sea, son dos cosas.
2: Por ahorrarse unos pesitos.
0: No.
2: ¿Ah? Desde la administración municipal hacen un llamado a todos los ibaguereños para que antes de acceder a servicios estéticos verifiquen que estos sean realizados por personal de salud debidamente capacitado y en establecimientos que cumplan con todas las condiciones sanitarias. La salud no puede ponerse en riesgo, señala Jennifer Guzmán, secretaria de salud del municipio de Ibagué.
0: Recuerde que me escriben la palabra vías para poderlos tener presente. 12:16 en Olímpica Estéreo. Un buen clásico, Leo Dan. Si no puede...

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1: Bien, a esta hora Olímpica te informa, 12:19. Después de un rato ya estaremos entregando el pollo y pola. No todo el mundo se lo va a llevar. La empresa no va a poner 100 pollos. Entonces es para que lo tengan presente. Que me escriben y me escriben y me escriben y me escriben. No, es un entre quienes acertaron, se van a entregar.
2: Sí, toda la vida hemos hecho el concurso así. Entre quienes aciertan, se rifan, sí, pues se entregan. Entre quienes, sí, aciertan. Claro. Por ejemplo, ayer con el resultado.
1: Claro. Por poco me no, es que mucha gente le pegó y pues la gente, la empresa no va a poner una agencia de pollo, una cosa de pollos. O sea, es que por eso es. Bien, a esta hora también a través de Olímpica, Olímpica Estéreo 94.3. Sí se registró, se registró. Es que escribe, que sí, pero que no entiendo, que yo... Entre quienes acertaron, entre quienes, que fueron muchos, entre ellos, la empresa dice, vamos a entregar tantos. Exacto. Saludos por el Z476. Entre ellos, se entrega la cantidad. Tiene que estar pendiente de la emisora.
2: Toda la vida, así va.
1: Igual. Ay, no, no, no. Vuelve y me escribe que no entiendo. Ay, no, no, no, ya hice paño. Bien, a esta hora por acá, Olímpica. Hola, muy buenas. ¿Qué nos dicen a esta hora? Buen día.
3: Pero está suave, suave. Nada de clanco, ni nada de clanco, pero está ni nada, nada, nada. Está solo, está sola la calle. Para Uchi guayao. Todo el mundo está guayao. Nada, calle sola, sola, sola.
1: Listo.
3: Olimpia. Nada de Beto Peña, pero nada.
1: Eso, la Pedro Tafur, muchas gracias ahí por el reporte también que nos regalan desde allí, desde ese sector de la Pedro Tafur. ¿Qué dicen?
4: Marcelo Jiménez, ya Marcelo Jiménez, buenas tardes para Beto Peña, en información de deportivo y de información de noticias populares. Ya Marcelo,
1: señor.
4: Yo soy el día lunes 9, entonces sería el lunes 8 y 9, entonces cambiaría para el día martes 8 y 9, y sucesivamente así, sigue o cambia totalmente.
1: No, no, no, no, no, lo que se va a manejar es así. Se mueve un día. Es lo único que uno tiene que pensar. Si a mí me toca el lunes, me va a tocar el martes. Si a mí me toca el martes, me va a tocar el miércoles. Si a mí me toca el miércoles, me toca el jueves. O sea, es simplemente eso, nada más. Por acá, Olímpica.
5: Muy buenas tardes.

0: tardes, jefe, jefe.
1: ¿Qué? Buenas tardes.
0: Betico, una bendecida tarde. Haciendo un recorrido por toda la embalada hasta llegar al Salado. Con total normalidad. Es la 103 y hacia Santa Ana. Por Santa Ana está despejado, despejado.
2: Tienen a la gente aguantando hambre. Uy, qué gente tan aburrida.
1: Por acá Olímpica, hola, buenas.
3: Sí, amigos de Olímpica. Eso fue el documento que lo encontré. Yo trabajo en una empresa de ambulancias y me lo encontré ahí por la Pedro Tafur.
1: Listo, se encontraron los papeles de Edward Steven Bermúdez Asensio. Edward Steven Bermúdez Asensio. Por si de pronto le está escuchando, ahí se puede comunicar con nosotros a través de Olímpica Estéreo. 12:22, noticias a esta hora.
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5: 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Capturan a alias Tío, señalado financista de la segunda Marquetalia en el sur del departamento del Tolima. El Tolima le ha dado duro a esta gente, ¿no? En zona rural de los municipios de Ataco y Coyaima, al sur del Tolima, fue capturado alias El Tío, quien sería el encargado de las finanzas y expansión territorial de la segunda Marquetalia, facción de Iván Márquez. Junto a este individuo, también fueron capturados dos presuntos integrantes de esta estructura en una operación desarrollada a los capturados, por parte del ejército. A los capturados se les atribuyen delitos como homicidio agravado, fabricación, tráfico y porte de armas de fuego y concierto para delinquir. Durante el procedimiento fueron incautados 5 teléfonos celulares. Según las autoridades, alias El Tío estaría involucrado en el homicidio de 2 personas en hechos ocurridos el pasado 27 de febrero en el resguardo indígena Guadualito, hecho en el que también resultó herido un menor de edad. Todo esto en el departamento del Tolima.
1: Bien, a esta hora más noticias aquí en Olímpica.
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1: Oiga, capturado cabecilla financiero del ELN, señalado de extorsiones en norte de Santander. En una operación conjunta entre el Ejército Nacional, la Policía Nacional y la Fiscalía General de la Nación, fue capturado en el municipio de Los Patios Norte de Santander, alias Bonay, señalado como presunto cabecilla de finanzas de la guerrilla del ELN. Es uno de los responsables de recaudar recursos para fortalecer las actividades criminales del Frente de Guerra Nororiental, informó la segunda división del Ejército. De acuerdo con las autoridades, el detenido tenía una orden de captura vigente, sería el encargado de recolectar dineros productos de acciones ilícitas destinadas al sostenimiento financiero y armado de esa estructura guerrillera, con injerencia en varias zonas del departamento de Norte de Santander.

0: Bien, a esta hora, 12 del día, 28 minutos en Olímpica Estéreo. ¿Qué nos dicen por acá? Buen día, Olímpica.
1: Beto, Javisito, buenas tardes.
0: ¿Qué? Buenas tardes.
1: Bueno, el día 30 es martes.
0: Sí, señor.
1: Te toca a los que salen el martes.
0: Sí, señor.
1: Y el miércoles es primero. Vuelven a repetir.
2: Sí, señor.
1: Porque se rodó un día, se rueda un día. Entonces los que trabajan, los que tienen pico y placa el 30, martes 30, repite, igualmente tienen pico y placa el miércoles primero.
2: Sí, señor. Sí, señor.
0: Ese es el tema.
2: Ese es el tema.
0: Que eso eran las ideas que nosotros estábamos dando ayer, pero, que de pronto lo manejamos.
2: Pero no nos ignoraron, nos dejaron como la camisa guayabera.
0: Por fuera. Por acá Olímpica, buenas tardes.
3: Jefe, buenas tardes.
0: Buenas tardes.
3: Le tocó trabajar, no, ay, está castigado.
0: No, no, ojalá.
3: Dios mío. Pues que está pelado.
0: No.
3: Jefe, ponle cuidado. De la 16 quinta bajé derechito por la cuarta estadio y todo eso. Por Mirolindo, el papayo está librecito. En 15 minutos bajé de allá, acá a la ciudad.
0: Hasta
3: de está buenísimo para andar.
0: Pues.
3: Ojalá todos los días fuera así.
0: Listo, me dice, el tema de vacaciones y demás. Sí, claro.
2: Aguanten hasta el 6.
0: Sí, sí, sí. Por acá, Olímpica, buenas.
4: Hola, yo Marcelo.
0: Hola, ¿cómo estás?
4: Buenas tardes.
0: Buenas tardes.
4: ¿Cómo está?
0: Excelente, gracias a Dios. ¿Tú qué
4: Poco
0: tal?
4: Siconia.
0: Sí.
4: Aquí, Payandé.
0: Desde Payandé.
4: Yo llamo Marcelo.
0: Chao,
4: Dios,
0: que estén muy bien.
4: Dios te bendiga.
0: Dios te bendiga también a vos. 12 del día, 30 minutos, las noticias.
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2: Padre nuestro que estás en los cielos, santificado sea tu nombre. Gracias, Señor.
0: Platico, ¿cómo?
2: Comunidad de la Miel levantó el bloqueo.
0: Ay, siquiera.
2: Tras restablecimiento del servicio de agua, ya tienen agua.
0: ¿Cómo
2: en la hacienda
0: quiera?
2: La Miel. Ya tienen agua, ya tienen agua. Ya saben, ¿no?
0: Uh-huh.
2: Les fallan con el agua los de...
0: Y ahí mismo en Berraca, ni mira.
2: ¿No? Y la ciudad que ha vuelto miércoles.
0: Sí, ok.
2: Pero
0: sí,
2: ellos defienden su...
0: No, y tienen que apretar, ¿no?
2: Claro.
0: Pues ellos, no está bien, pero bueno.
2: Claro, ellos están pagando. Además, están protestando pacíficamente, ¿no? No han agredido a nadie.
0: Sí, sí, sí. Saludo para John Toro, también está con Olímpica Estéreo.
2: ¿Es un toro?
0: No, John Toro.
2: Habitantes aseguran que el suministro regresó, aunque esperan que el IVAL continúe las revisiones para recuperar completamente la presión en la red. Atención que luego de varias horas de inconformidad por la falta de agua y del cierre de la vía de acceso al sector, la comunidad de Hacienda La Miel confirmó que el servicio comenzó a restablecerse y permitieron nuevamente el ingreso de vehículos a la zona. A la gente de Interaseo, háganle, mijo, devuélvanse de Girardó, háganle pues. Ahora también hay que decirle a la gente de Interaseo, pues, ¿qué pueden hacer ahí?
0: Sí, claro.
2: Claro. ¿Tienen la alternativa cuál es? Girardó. Y se demoran más, tienen que ir a Girardó, venir a Ibagué, volver a Girardó, etcétera, etcétera. César Quintero, él es el presidente de la Junta de Acción Comunal de la Hacienda de la Miel, confirmó que los habitantes decidieron levantar la protesta tras los compromisos adquiridos por el IVAL y la administración municipal para seguir atendiendo la problemática. En este momento creemos que ya se reanudó la entrada en los carros, pero tenemos la confianza en el doctor Iván Quesada y el doctor Humberto Leal para que nos cumplan con los compromisos que quedaron en el acta por parte del IVAL. ¿Y qué hizo Roberto Santofimio, que es el gerente? No fue. Aunque el agua ya está llegando a las viviendas, la comunidad sostiene que el servicio aún no se presta con la misma presión que históricamente ha tenido el sector, por lo que solicitaron mantener las revisiones técnicas. Lo cierto fue que se reunieron con personal del IVAL, uh-huh. Todo quedó firmado en un acta, usted me da esto, yo le doy esto, si usted no me da esto, entonces yo reviro así, todo eso quedó claro.
0: Ah, ok. Listo, también a esta hora, a través de Olímpica Estéreo. Oiga, nos reporta por acá Harold, buenos días, se han tenido varios problemas allá por daños en la red matriz en el barrio Protecho, Topacio y Topacio, además otros daños por las obras en la pavimentación de la vía al Salado, es lo que nos dicen por acá, uno de los reportes que nos regalaron nuestros oyentes esta mañana.
2: También están trabajándole a una fuga de agua de Padre Señor Mío en la vía, ayúdame.
0: ¿Cuál?
2: En el centro comercial.
0: ¿Cuál?
2: Chichapinero, esa zona.
0: Sí, de ahí para abajo.
2: Estuvo hueso.
0: Sí, sí.
2: Y comenzaron a camellarle muy temprano.
0: Ah, ok, sí. Sí, ese también nos lo reportaron. Muy bien, vamos a irnos de una vez también a través de Olímpica Estéreo 94.3. Por acá les vamos a traer más información. Oiga, se conoce video del crimen de colombiana en México cuando iba en un carro con un hombre. Dicen que se conocen nuevos detalles del crimen de la colombiana de 19 años, Alba Castañeda, que había llegado hacía solo dos días a Ciudad de México cuando fue asesinada por sicarios junto a un hombre, otro con nacional que llevaba cuatro meses en ese país. Según el relato del padre de la joven, José Castañeda, el sujeto le ofreció llevarla a México de vacaciones y que conocieran por allá. El hombre que iba con Alba Castañeda fue identificado como Iván Nieto Luque, colombiano de 45 años. Dice por acá que cómo se produjo el crimen. Todo ocurrió dos días después de que la colombiana llegara a México. Según su padre, sobre las 11:30 de la noche, en un semáforo le llegaron dos motos por los lados y le dispararon. En las imágenes compartidas por un periodista, se veían a dos hombres en una moto pasando junto a un carro negro en el que iban los colombianos. Al parecer, se cercioraban de la identidad de las personas que estaban allí a bordo. Son las 12 del día 34 en Olímpica Estéreo 12:34.

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1: 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Son las 12 del día ya con 37 minutos. 12 del día 37. Gracias a la gente que nos ha reportado por acá. El tema de las vías también a través de 94.3. Oiga, dice por acá que la alcaldía de Ibagué completa 110 retornos humanitarios con reencuentro familiar de persona mayor en Chaparral. La administración municipal completó 110 retornos humanitarios en lo corrido del 2026, brindando nuevas oportunidades a personas en situación de calle para reconstruir sus proyectos de vida. Pues resulta que hay una de las personas que después de permanecer en condición de habitabilidad en calle en Ibagué, Javier Castillo, una persona mayor oriunda de Chaparral, pudo regresar a su municipio de origen y reencontrarse con su familia gracias al acompañamiento brindado por la patrulla social de la alcaldía. Sí, señores, y vamos a aprovechar para que la secretaria de Desarrollo Social, Claudia Aristizábal, nos hable un poquito acerca de este tema, también a través de 94.3 Olímpica.
2: Hoy queremos compartir una historia que nos llena de esperanza. Don Javier, persona mayor, oriunda de Chaparral, pudo regresar a su hogar y reencontrarse con su familia, gracias al acompañamiento de nuestra patrulla social de la Secretaría de Desarrollo Social Comunitario. En este caso, completamos ya 110 retornos humanitarios en lo corrido de este año, en el año 2026. Una estrategia que busca brindar nuevas oportunidades a las personas habitantes de calle que cuentan con redes de apoyo en otros municipios. Esto gracias a nuestra campaña No Des Limosna de Oportunidades. Cada retorno representa mucho más que un traslado. Significa recuperar esos vínculos familiares, devolver esperanza y demostrar que con una atención cercana y humanizada es posible acompañar a las personas en la reconstrucción de sus proyectos de vida. Desde la alcaldía de Ibagué seguiremos trabajando para que nadie se quede atrás, para que nadie viva más en la calle, para salvarlos y darles esa segunda oportunidad. Dios los bendiga. Desde la alcaldía de Ibagué, su Secretaría de Desarrollo Social Comunitario.
1: Gracias, secretaria, por lo que nos cuenta también a esta hora a través de Olímpica Estéreo, cuando son las 12:39.
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3: De Ibagué siguen en plan piloto.
1: Ok, o sea, eso va.
3: Sí, va. Sí, claro.
1: Eso ya lo hacen hace mucho rato en Pereira, en Manizales. Sí, pero se hace ese tipo de cosas, ¿no?
3: Pero sabe que esto es positivo.
1: Sí, claro, ¿no? Y eso genera trabajo también.
3: Exactamente. La Secretaría de Movilidad confirmó que el proyecto continúa en etapa de señalización y definición técnica. Por ahora, a usted no le van a cobrar. Sí, pero después tiene que meterse la mano al bolsillo. La implementación de las zonas azules en Ibagué continúan avanzando, pero por ahora los espacios de estacionamiento regulado que han sido señalizados en distintos puntos del centro de la ciudad aún no se encuentran habilitados para el funcionamiento. Así lo confirmó el director operativo de Secretaría de Movilidad de Ibagué, Giovanni Posada Toro, quien explicó que actualmente se adelantan labores de señalización y mesas técnicas para definir los aspectos necesarios antes de poner en marcha la estrategia. Ya se está terminando este proceso de señalización. Ya hay varias vías que cuentan con señalización vertical y horizontal. Estamos en mesas técnicas para definir el inicio de este proceso, que es muy importante para la ciudad de Ibagué, indicó el funcionario de Secretaría de Movilidad. De acuerdo con Giovanni Posada Toro, la demarcación incluye espacios destinados para vehículos particulares, motocicletas y personas con movilidad reducida, con el propósito de organizar el uso del espacio público y mejorar la movilidad en el centro de la ciudad.
1: Muy bien, a esta hora 12 del día 41. Sí, señor, Beto Coral sigue detenido en Estados Unidos y sigue deportado. Su hijo busca ayuda económica para esta defensa. Dice que las autoridades migratorias de Estados Unidos mantienen detenido al activista colombiano Beto Coral, quien se encuentra en proceso de deportación pese a tener una solicitud de asilo pendiente, según confirmó la agencia EFE. El activista tenía un permiso de trabajo vigente al momento de su detención. Tramitaba una solicitud de asilo por persecución política y amenazas de muerte recibidas en Colombia, según detalló AFE Jimena Sánchez, directora para los Andes de la organización WOLA, que ha apoyado el caso de Coral desde el año 2020.

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1: Escuchas Olímpica Estéreo 94.3 y señores, bueno, ya casi finalizando, ya vamos a traer en un momento a través de Olímpica, estaremos pasando los Olympic clasificados, no te lo vas a perder, 12 del día 46, Beto.
2: Bueno, deporte, ¿no, director?
1: Sí, deportes, sí. ¿Qué tenemos a esta hora en deportes?
2: Déjeme decirle que luego de su victoria ayer, ¿sí?, la selección Colombia se mantiene en México, en ese mismo país. Va a jugar
1: pues el mismo juega, ¿no?
2: No, pero no en el mismo estadio. Ayer jugó en Ciudad...
1: Este es Guadalajara.
2: Donde va a jugar. Ayer jugó en Ciudad México. Uh-huh. El estadio antes lo llamaban Azteca. Ahora, por el tema mundialista, seguro buscando publicidad para el país, se llama Ciudad México. Uh-huh. El estadio. Pero siempre se ha llamado el Estadio Azteca. Ahí se han jugado dos finales de campeones del mundo. Ahí fue campeón Brasil, fue campeón Argentina. Es Dios, es el tercer mundial que realizan los mexicanos. ¿Y quién lo ve? Y Argentina el segundo.
1: Saludo para el Z610, también está con Olimpia.
2: Canadá sí es el primero. Ya, es tan la cosa que mira que los 48 selecciones, 37 llegaron a Estados Unidos, solo 8 a México y solo 3 a Canadá. Como para que no porque les dio pesar. Sí, no solamente les dejan la selección de ese país. Bueno, señores, pero todo se va a concentrar en Estados Unidos. A medida que van pasando las etapas del campeonato, las fases, va a ser Estados Unidos. Además, esos estadios de Estados Unidos.
1: Divinos, ¿no? Y es el MetLife Stadium, el donde va a ser la final.
2: Es del Nueva York, ¿no?
1: Sí, señor.
2: Bueno, señores.
1: Entre New Jersey y Nueva York. No sé si es de New Jersey, pero...
2: No, Nueva York. ¿Sí? ¿Qué no diferencia sé. Hay?
1: Lo que pasa es que eso es como pasar entre Pereira y Dos Quebradas. Entonces, si usted no conoce, no sabe si está en New Jersey o si está en Nueva York. Sí.
2: Al menos Pereira y Dos Quebradas y vino, se ubica uno por el puente.
1: No, y hay uno que es un túnel, usted pasa un túnel que es dentro del agua. Y entonces en ese túnel usted, y tiene que pagar, son como 30, 35 dólares el paso por ahí. No. Pero ahí usted está en Nueva York y en el otro está en New Jersey. Pero, pues es que no es fácil explicar.
2: No, son gringos.
1: Pero sí.
2: Son gringos.
1: Pero eso es pegado, todo es pegado.
2: Pero no tienen tanta plata.
1: Es más, mire, esos son 5 boroughs. Ajá. Y los 5 boroughs es como si fueran municipios. Sí, entonces ajá. Está Bronx, está Queens, está Staten Island, está también está Brooklyn. Bueno, ahí están y todos son pegados. Y al lado queda New Jersey, entonces usted todo lo ve pegado.
2: Mm-hmm. Bueno, señor, entonces vea. Colombia sigue en México. Ayer jugó en la capital. Ciudad de México, el martes va a jugar en Guadalajara. Ese partido va a ser a las 9 de la noche, frente a República Democrática del Congo, que ayer empató con Portugal, y Portugal se va a enfrentar a la selección de Uzbekistán, que ayer perdió con Colombia. Y Colombia, y ahí ya se traslada para Estados Unidos. Se siente más cómodo en Estados Unidos, sin decir, pues, o queriendo decir que están aburridos de México. No, por todo lo que significa Estados Unidos, por lo que estamos hablando, claro. La colonia colombiana, aunque en México mucho combo, mucho colombiano. Sí, claro. ¿Sabe que nos quieren bastante los mexicanos?
1: Súper, órale.
2: Hemos tenido muchos jugadores colombianos que han triunfado. Es más, quien hizo el primer gol del campeonato del mundo es colombiano, nacionalizado mexicano, Julián Quiñones.
1: Órale.
2: De Payamagüí. Señores, en toda la tarde de la tarde, Suiza, Bosnia, y a las 5 de la tarde Canadá, Qatar, y a las 8 tendremos México frente a Corea del Sur.
1: Sí, señor, mire que el MetLife Stadium queda en New Jersey. Dice por acá. Queda en Midtownlands, en la ciudad de East Rutherford, New Jersey. Ahí es. Entonces es ahí pegadito también. Muy bien, a esta hora son las 12 del día 50. Feliz almuerzo, Beto.
2: Nos vemos en el espejo. Pero mañana a las 4 de la madrugada me madrugo con la chiquita.
1: Sí, mañana con
2: la chiquitica. Mañana le doy su vuelta.

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5: En Olímpica son las 12 del día, 54 minutos.
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A esta hora estamos de Olympic clasificados, pendientes los que acertaron con el pollo y pola, que fueron muchos. No todos van a ser ganadores, para que estén muy atentos. En cualquier momento esperar la llamada de Olympic Estéreo 94.3. De acuerdo a la cantidad que nos autorizó la empresa para poder regalar también. Entonces estén en la juega con Olímpica. Muy bien, a esta hora también traemos los Olympic clasificados. En un momento estaremos ya empezando a regalarlo el tema del pollo y pola. Dice por acá con Olímpica, póngale cuidado, tengo por acá Olympic clasificados a esta hora. Se necesita auxiliar contable, por favor, comunicarse al teléfono 315-564-4084. 315-564-4084. Se le ofrece, señora, se ofrece una señora para trabajar de cuidadora de adulto mayor. Muchas gracias, feliz día. 310-793-6668. La señora se está ofreciendo. 310-793-6668. Buenos días, mis suegros encontraron una placa de moto en el barrio Ancón, parte baja. La placa es la HWR 44G. Cualquier información, comunicarse al 312-596-8050. 312-596-8050. Se encontró billetera de caballero con documentos a nombre de Diego Mauricio Peña Sánchez. Info 320-930-0470. 320-930-0470. Hoy con más música a esta hora aquí en Olympic Estéreo.

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1: Muy bien, a esta hora a través de Olímpica Estéreo traigo Olympic clasificados. Sí, señor, dice por acá, forma parte de nuestra familia, es con el verdadero orgullo de trabajar con pasión. Dice por acá, necesitan este siguiente Olympic clasificado, la gente de Mercacentro, experiencia mínima de 6 meses en funciones relacionadas con surtido, organización, almacenamiento, carga y descarga de mercancía, conocimiento básico de hortalizas, verduras y frutas. Contacto, pueden escribir al siguiente correo, trabajaenmercacentro@mercacentro.com.co. trabajaenmercacentro@mercacentro.com.co. Enviar hoja de vida especificando el nombre de la vacante o entregarla en formato Minerva 1003 en atención al cliente de Mercacentro 10 El Poblado. Eso es lo que ustedes pueden hacer también, las personas interesadas. Oiga, dice por acá, se encontraron también una billetera. Está a nombre de Jordi Alejandro Gallo Castro. Jordi Alejandro Gallo Castro, si usted lo conoce, dígale que en Olímpica lo estamos nombrando. Jordi Alejandro Gallo Castro, pase, cédula, tarjetas de crédito, comunicarse a este número al 300-301-8626. 300-301-8626. Se pueden comunicar a ese teléfono las personas interesadas también. Bien, con Olímpica se ofrece recompensa. Hay una placa que se perdió, sigue extraviada, la GRY69H. GRY69H. Cualquier información al teléfono 314-485-6638. 314-485-6638. Se pueden comunicar a ese teléfono también. Esto hace parte de los Olympic clasificados. Pilas con Olímpica. En un momento también a través de Olímpica Estéreo. Van a estar en la juega que ya estaremos entregando también a través de Olímpica. Vamos a estar, a ver, ¿qué dijeron por acá? Sí, estaremos entregando también nombres de ganadores del Pollo y Pola con Olímpica Estéreo. Le pegó muchísima gente. Entre ellos vamos a hacer la entrega. Se solicitan operarios para máquina plana, fileteadora y una revisora de calidad. Informes 321-932-2657. 321-932-2657. Hay 3 vacantes para trabajar en restaurante. Debe saber cocinar y tener disposición si se pone en cocina o mesas 42 con quinta. El pago es mensual y fijo. Informes en el WhatsApp 314-433-5187. 314-433-5187. Dice por acá, ¿me podrían ayudar? Necesito un ayudante de construcción. Sí, me podrían ayudar. Ayudante de construcción en el teléfono 319-415-8407. 319-415-8407. 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

0: no alcancé, es que estamos ya organizando aquí, buscando toda la gente. Le pegó mucha gente al marcador. Ya saben, entre todos, nos tocaría comprar unas pollerías, sería así que se dice en Perú, yo creo. Unos asaderos de pollo, porque de verdad mucha gente le pegó, pero ya saben entre quienes acertaron, por eso les colocábamos antes, ayer que ustedes llenaron los documentos, entre quienes acertaron es que se entrega el pollo y pola. Porque hay gente que, ay, que yo le pegué, que yo sí, pero tiene que estar pendiente en la tarde. Ahorita Malejita va a estar toda la tarde con ustedes, con el numeral, con todo eso, y ella va a estar entregando el pollo y pola en la tarde, pilas en la juega con Olímpica Stereo, sí señores. A ver qué nos dice por acá, doña señora, que nos dicen que se encontraron una cartera, pero no me dice el nombre de quién, a nombre de quién están. Buen día.
1: Señores de Olímpica Stereo, muy buenas tardes,
0: sí,
1: ¿cómo señora, están?
0: Buenas tardes.
1: Señores de Olímpica Stereo, básicamente encontramos una cartera de una muchacha acá en el parque de Santa Librada. Sí, por favor, sé que la muchacha se puede comunicar,
0: sí,
1: al 304-556-1654.
0: Listo, mi amor. ¿A nombre de quién? Voy a mirar a ver si lo pusieron por acá.
1: La muchacha se llama Marcela Patricia Lozano Núñez.
0: Marcela. Es que,
1: no,
0: por
1: no
0: ejemplo,
1: encontramos esa cartera como a las 12:30 del mediodía del día de hoy.
0: Marcela Patricia. Lo que pasa, mi amor, es que hay una cosita. Venga, les cuento. Es que ustedes tienen que revisar, a ver los papeles, a nombre de quién. Marcela Patricia. Yo la vuelvo a escuchar a este niño.
1: La muchacha se llama Marcela Patricia Lozano Núñez.
0: Lozano Núñez.
1: No
0: encontramos. Listo, mi amor, listo. Muchas gracias. Eso, Núñez por acá. Entonces, si ustedes me escriben el nombre, es porque en el WhatsApp hay una cosa que dice buscar un chat o iniciar uno nuevo. Yo le pongo ahí, aparece Patricia, por ejemplo, apareció Patricia. ¡Ay, Patricia me escribió! Entonces ya, Marcela Patricia. Mi amor, espere que me lo dejaron en audio, yo no lo puedo encontrar. Cambio así, si me escriben el nombre, yo lo que hago, lo busco en el chat y escribo la palabra, Marcela Patricia Lozano de Núñez. ¡Ah, sí, sí, mire, aquí está! Entonces ya le hago el favor a la señora. Esa es toda la vuelta, eso es todo lo que hay que hacer. Entonces, ahí está. Te lo contamos también a través de Olímpica Stereo, los 94.3. Sí, señores, muy bien, más Olímpica clasificados a esta hora. Para informar que me encontré la cédula de la señora Orfa María Guayara Prada con los carnets de la fiebre amarilla y los COVID-19, junto a los carnets de votación. Informes en el teléfono 311-675-4289. 311-675-4289. Necesito personal femenino para tienda de ropa, gente seria, responsable, buena actitud. Mi contacto es el 314-383-6134. Solo WhatsApp. Ustedes se pueden comunicar a ese teléfono. Muy bien, a esta hora, saludo para el T663-858, T678. Y recuerden, la gran tamalada olímpica la vamos a tener el próximo martes, 5 de la tarde. Abrimos puertas, madrugue, porque de día vamos a hacer toda la carrera por el partido. Pienso, es la 1 de la tarde, 45 minutos. Eso va a estar bien bueno. 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Aquí está Osmar Pérez de los Chiches Vallenatos. Esto se llama Aquí Conmigo.

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5: En Olímpica es la 1:51 p.m.
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0: 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Aquí estamos, familia Olímpica, compartiendo con ustedes en este día. En este jueves 18 de junio del año 2026, qué rico acompañarlos bajo la dirección y programación de don Jean Marcelo Jiménez Moncada. Un gusto poder estar con ustedes en esta jornada especial de hoy. Una tarde calurosa pero rara, no sé, el clima está raro. Raro porque no está haciendo un sol picante así desesperante, pero está haciendo un bochorno de esos que uno dice, Virgen Santísima, tráigame la pola, póngame la piscina, écheme bloqueador. La dirección y programación es de don Jean Marcelo Jiménez Moncada. Estamos listos para compartir con ustedes en esta jornada especial. Hoy voy a estar acompañándolos en esta tarde, así que un abrazo grande para toda la familia Olímpica. Estamos de fiesta, familia. 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Oiga, se perdió Aisha. Aisha se perdió en el barrio Jordán, cuarta etapa, desde el martes 8 de junio. Es una raza que es como un... ¿Qué raza es esta, Inge? Como, yo lo conocía como lobo siberiano, pero en realidad es otra... Es, bueno, que el dueño me diga cómo es que qué raza es, por favor. Es que es como un lobo. Lobo siberiano, ¿no es? Sí, pero es que ese tiene otro nombre, ¿no? Es otro nombre esa raza. Entonces, vea, se perdió Aisha. Por favor, si alguien lo encuentra, se ofrece recompensa. No tiene collar. Ay, Dios mío, ayuden a encontrar a Aisha, que eso es una angustia muy berraca que a uno se le pierda la mascota. Se lo digo por experiencia. Si alguien puede, por favor, ayudar a encontrar a Aisha y ya saben dónde está, pueden llamar al 315-299-6107. 315-299-6107. La familia está súper angustiada, desesperada, ya no saben qué hacer. Y pues obviamente entre todos podemos ayudar. Bueno, en esta tarde de Olímpica Estéreo les voy... Que parece el lobo, sí. Ah, husky. Es que uno que no sabe inglés, ay, qué pena con usted, Dios mío. Un husky. Alguien que me mande el... Uy, qué vergüenza con ustedes, me da pena, pero yo tengo que ser sincera porque sé que hay muchos oyentes que tampoco. Chao, el amigo de la L94. Ay, veas, es la placa olímpica. 943. El amigo de la L943. Alguien que me mande una nota de voz y que me diga cómo se pronuncia. Así es, son los oyentes de Olímpica que me ponen aquí y me ayudan hasta con el inglés. Además que van practicando pues también, porque estamos con la prima y todo eso, la estadounidense, a ver.
1: Pero así parecido a lobo siberiano corazón, el samoyano.
0: ¿El samoyano? Uy, ahora sí me dejó usted más sana a mí con ese tema del samoyano. Yo no he escuchado nunca el samoyano. ¿O me está tomando el pelo? Samo. ¿Y ese llano es con qué? ¿Con ye de yuca? ¿O con doble L? Ah, no. Es que es como el lobo siberiano, el husky. A ver, ¿qué dice por acá?
2: Valejita se le dice un husky.
0: Husky, ¿vio? Ah, yo dije husky.
3: Husky siberiano.
0: A ver, él me está diciendo husky, el otro me dijo husky, ya quedé loca yo. Un husky. El husky. Es una perrita husky, así que por favor, si alguien la encuentra, les encargo. Bueno, me voy con el numeral. El numeral de hoy está bueno. Está tan bueno como los remedios que alguna vez nos dieron cuando hemos estado enfermos. Es que usted sabe que en Colombia creemos bastante en el tema casero, ¿no? No, por ejemplo, hoy, ay, no, prefiero comerme un almuerzo casero que comerme algo así como muy pesado porque me hace daño. ¿Cuál es el remedio casero más raro o más horrible que a usted le haya tocado hacerse para X cosa que le haya dado? Empiezo yo. Yo vi una vez a alguien que le dio un problema que le llaman la famosa culebrilla, que es como un brote que le da en la piel. Y la forma de curarle supuestamente, que porque si la culebrilla le cerraba la cintura, entonces se muere la persona, es el cuento de todo. Entonces le colocaban es que un sapo, una rana viva, o sea, como que le rociaban allí el sapito y luego lo echaban en un río que para que el sapo se fuera y que con él se llevaba la enfermedad. Y yo no creía en eso. Bueno, no creo mucho en eso. Pero para que vea que una persona que conocí le hicieron eso y le sobaron el sapo, suena chistoso. En serio. Y funcionó. Entonces, pero ese no es de comer ni de tomar, pero es un remedio casero. Dígame usted un remedio casero feo, feo, que usted diga, uy, Dios mío, a mí alguna vez me dio X cosa y para curarme o para eso me dieron tal remedio. Cuéntemelo, por favor.
4: Maladita, reportando sintonía.
0: Hola.
4: De Colchones Omega, un saludo.
0: ¿Cómo estás?
4: Para que por dar guavina.
0: Guavina.
4: Para el jefe líder.
0: Ajá.
4: Para levadura.
0: Sí.
4: Para Juan Carlos.
0: Sí.
4: Y para todas las muchachas de confesión olímpica se metió aquí en Cochino Omega.
0: Venga, pero no me dijo el remedio.
4: Es el poleo con leche.
0: Al poleo.
4: Para todos, para todos.
0: Pero ese es rico, pero es que hablemos de remedios feos. Que usted diga, uy, un remedio terrible. A ver, ¿qué?
5: Manuelita, buenas tardes.
0: Hola, ¿cómo estás?
5: Reportando sin tener chatico. Y este bendiga y este guarda.
0: Amén.
5: Todo tarde.
0: Muchas gracias.
5: Y el resto de la noche. Manuelita, remedio casero. A mí mi papá me purgaba, mi mamá era con paico.
0: Uy, el paico, sí, limón y ajo.
5: Paico con leche y ajo.
0: ¡Uy, con leche! Uy, Virgen Santísima, pero eso era como para... Eso sí que era un sicariato completo para esas lombrices, ¿o yo? A mí me... Uy, yo me acuerdo el paico. A mí me purgaron con paico muchas veces. Entonces era el... Machacaban el paico, le machacaban ajo. Y también limón, le sacaban el zumo de limón y eso era 1, 2 y 3, Virgen Santísima.
6: Hola, Marejita, buenas tardes, Marejita.
0: Hola. Recuerdo
6: sintonía acá desde el barrio La Unión.
0: ¿Cómo estás?
6: Marejita, pues, tantos remedios, entre eso estaba el tinto cerrero.
0: El tinto cerrero.
6: Y lo mismo el otro, sí era muy feo.
0: ¿Cuál?
6: Cuando me dio la viruela, me dieron excremento de vaca con leche.
0: ¡Uy, no! Fo. Vea, si ve.
7: Olímpica, remedio feo. Popó de vaca con leche para el sarampión.
0: Dios mío.
7: Sí, Malejita, a mí también me sobaron un sapo cuando tenía la parolilla.
0: No, o sea,
8: buenas tardes,
0: la culebrilla.
8: Olímpica, desde Barrio Tolima Grande.
0: Hola, ¿qué más?
8: Estiércol de vaca con leche para la rubeola.
0: ¿Vean?
8: Estiércol de vaca con leche.
0: Uy,
8: para curar la rubeola.
0: También hacen remedio que para subir las defensas, creo que es, o los glóbulos rojos, algo así, como que le dan hígado crudo con jugo de uva o de mora, alguna vaina así, de mora. Uy, Virgen Santísima.
9: Muy buenas tardes. Uy, sí, horrible, esa culebrilla es horrorosa. A mí me dio y a mí me quemaron eso con una argolla de plata, pero me colocaron pólvora. Me pusieron pólvora porque ya casi se me venía. Y me dieron a tomar guasimo, que es la cosa más horrible de la vida.
0: Virgen Santísima, ¿vio? Hay cantidad de remedios raros, cuéntemelos, quiero escucharlos, quiero escuchar sus historias. Son las 2 de la tarde, 17 minutos, feliz jueves.

Ahí está con Olímpica Estéreo 94.3, iba qué buen vallenato. Ya tenemos las 2 de la tarde, 39 minutos. Seguimos compartiendo con todos y cada uno de ustedes en esta jornada especial.

0: Olímpica Estéreo 94.3 Ibagué. Saludo especial para toda la gente que está a esta hora reportando esa sintonía. A todos nuestros oyentes Olímpica Estéreo que siguen conectados con la emisora más escuchada en la ciudad musical de Colombia. Bueno, oiga, por acá un saludo muy grande para toda la familia Olímpica. Sigo por acá con ese numeral de hoy. ¿Cuál es el remedio casero más horrible que le ha tocado probar o tomar o que ha visto? Remedio casero que usted dice, uy, Dios mío, era fatal, pero tocaba, no había de otra. ¿Qué dicen por acá nuestros oyentes Olímpica?
1: Malejita, eso que le sopa en el sapo, no, muy rico, muy rico.
0: No, pues

0: Oiga, me dicen por acá con Olímpica Estéreo 94.3, se ofrece recompensa por placa extraviada. Es la placa G de gato, R de ratón, Y de yuca, 69H. Cualquier información, comunicarse al 314-485-6638. Muy bien, con Olímpica Estéreo 94.3 Ibagué. ¿Qué más? ¿Qué dicen nuestros oyentes Olímpica Estéreo? Hola, Olímpica.
1: Olímpica, buenas tardes. ¿Cómo está, Malejita? Buenas tardes. A mí también me dio... ¿Medio qué? Tuyo,
0: ¿qué le dio?
1: Malejita, buenas tardes, ¿cómo hola. Estás? A mí también una vez me dio culebrilla y me pusieron el pájaro de mi esposo y se me quitó.
0: ¡No, pues qué chiste! ¡Véala!
2: Hola, Olimpia, buenas tardes. A mi hermano le dio culebrilla y le quemaron esa culebrilla con una cuchara. Y como no le hice, entonces le con una gilet nueva, le cortaron en la cabeza y le cortaron en la cola. ¡Uy, no!
0: Ay,
2: terrible, terrible.
0: Sí, ¡uy, no! ¿Qué es esa cosa tan espantosa?
3: Manejita, qué alegría escucharte.
0: Muchas gracias.
3: Dios la bendiga. Amén. Gracias por darnos alegría acá en la emisora.
0: Gracias.
3: Manejita, pues yo cuando tenía 13 años,
0: sí,
3: me bañaron con muñiga de vaca. Y me daban a tomar. Y me tocaba tomármelo si no me pegaba mi abuelita. Y era la que me cuidaba.
0: Oiga, les voy a contar.
3: Horrible,
0: pues. Horrible, ¿no? Claro. ¿Saben a mí qué me hicieron? Uy, les voy a contar. Voy a boletear a mi mamá. Mi mamá no está escuchando. La voy a boletear. Si algún día se la encuentra, no se le dice. Uy, doña Rosaura, ¿usted verdad hizo que Maleja hiciera eso? Sí. Resulta que cuando yo era niña, me mareaba mucho en los viajes. O sea, yo era la típica que si íbamos de aquí al Espinal, llegaba mareada, vomitada, de todo. O sea, yo no sé por qué. Yo no sé si a ustedes les pasa, pero a mí hasta el olor al bus me daba ganas de vomitar. O sea, yo me subía y el bus tiene un olor particular. No es feo, solo que yo sentía ese olor y de una lo relacionaba con mareo, vómito, no sé. Y yo me mareaba muy rápido. Y una vez, bueno, ya les cuento esa anécdota. Resulta que entonces a mi mamá, no sé quién le dijo, que supuestamente haciéndome morder llantas del bus en el que iba a viajar, se inmediatamente hacía que eso no me diera mareo, que no me mareara. Y entonces mi mamá, bueno, mira, Alejandra, me hace el favor, y ahorita que lleguemos al terminal, usted coge y muerde la llanta. Y yo, no, mami, yo no quiero, qué asco, yo bien asquienta. No, tiene que morder la llanta, y no, mejor dicho, la casco, porque donde usted vomite en el bus, mejor dicho, tiene problemas conmigo, y yo bien satisfecha. Pues efectivamente fue y me hizo morder la llanta del bus. Yo con el asco y yo es que, pero muértala duro. Yo, ay, no quiero. Imagínense esa escena, una niña por ahí de 8 años mordiendo la llanta del bus llorando. Si ustedes vieron una niña así, esa niña era yo, ¿yo? Y una vez les digo que no funciona, no sirve, realmente no funciona, porque yo me subí al bus y a los 5 minutos me vomité, ni siquiera habíamos arrancado y ya otra vez estaba yo vomitando. Ay, Dios mío, son cosas raras, ¿no? Que pasan. Es como dicen que para el bimbo en los ojos, que usted deje un cuchillo, ¿cómo es que le dicen? Un cuchillo como al trasnocho, al sereno, un cuchillo al sereno. Usted deja el cuchillo al sereno y que luego se lo pone al otro día en el ojo con la mano izquierda, que si es el ojo derecho, y si es el ojo izquierdo con la mano derecha, entonces así como al revés. ¿Ustedes saben ese remedio del bimbo? Ah, bueno, Olímpica.
4: La Malejita, un
0: ¿cómo
4: remedio
0: estás?
4: Horrible, asqueroso. Cuando tiene indigestión,
0: ¿sí?
4: Altera eso. Tomar orines.
0: Ay, ¿qué?
4: Qué cosa tan horrible.
0: Ay, yo no puedo. Ay, no sería capaz.
5: Ah, Malejita era la que pinchaba los buses.
0: Ay.
5: Pilladito, pilladito.
0: No, no los pinchaba. Mis dientes eran chiquiticos.
6: No, a mí a ver. También mi padre, pues, Malejita, para descanso. Yo también me mareaba. Yo apenas miraba el bus.
0: Uf, una cosa impresionante.
6: Música, nos sacaban unos patacos, pues ya hay para.
0: Yo iba para planadas.
6: Y de inmediato me mareaba. Entonces mi papá me dio una tapa de gasolina.
0: Uh-huh.
6: Y con eso me mareé y duré durmiendo toda la noche, todo el día viajando. Eso era la otra vez, la carretera muy fea.
0: Uy, no diga,
6: y
0: gasolina.
6: Con eso me quitó la mareada.
0: Ay, pero eso era peligroso, ¿no sería? Bueno, pero está vivo para contarlo, ¿no?
7: Buenas tardes desde aquí de Ibagué, familia olímpica. Uno de los remedios, sangre de chulo para la anemia.
0: ¿En serio? Ya, no le creo.
8: Olímpica, qué pena, ¿será que ustedes me pueden regalar el número de donde necesitan el ayudante de construcción?
0: el ayudante de construcción. Espéreme, yo lo busco porque no sé cuál fue el que leyó el jefe. A ver, el ayudante de construcción. Bueno, voy a buscarlo y si algo se lo paso porque no lo encuentro.
8: Sabroso y menos mal, vine soltero.
0: Personal femenino, ta, ta, ta.
8: Lo único que me preocupa es que Ron...
0: Bueno, lo busco y se los paso, ¿sí? Listo, porque en este momento no lo tengo a la mano, pero ya lo vamos a buscar y lo encontramos, ¿vale? Bueno, a ver, ¿qué dicen con Olímpica Estéreo 94.3 y Ibagué? A ver, ¿qué dicen por acá nuestros oyentes Olímpica? Buen día.
9: Alejita, muy buena tarde.
0: Hola.
9: Alejita, yo no me volví a marear en el bus hasta que una vez el conductor me dijo que si me mareaba, que me tenía que pagar la lavada del bus y no me volví a marear.
0: No, conmigo no funcionaba eso. Me dicen, Malejita, la sábila con miel y huevo licuado para la tos. Yo escucho Olímpica Estéreo, se metió en el norte del Tolima. Un abrazo grande con Olímpica Estéreo 94.3 y Ibagué. ¿Qué más dicen por acá la familia Olímpica? No, a mí sí, me dijeran que tenía que pagarlo. Yo igual me mareaba porque a la final la que iba a pagar no era yo. Olímpica.
10: Malejita es una yuski.
0: Una yuski. Ah, me dice la señora, Malejita, para el bimbo comer pan mientras está en el baño haciendo el... Ay, haciendo el dos, no le creo. ¿Es en serio? Qué maleja, para el bimbo comer pan mientras está en el baño haciendo del dos. ¿Qué? Aló, bien. ¿De dónde sacan tanto
11: Hola,
0: remedio?
11: Malejita, buenas tardes. Hola. El remedio más horrible, horrible que puede haber.
0: ¿Cuál?
11: Es un huepaico. Guacal, es
0: uy,
11: un
0: sí.
11: Esos que para los parásitos.
0: El paico.
12: Hola, Malejita. Así feo, feo. La sangre de chulo, para el cáncer.
0: Ay, Dios mío. Yo nunca he tomado eso, pero debe ser terrible. Bueno, familia, seguimos disfrutando de este Jueves Olímpica con buenas canciones. Un abrazo grande para todos. Sigan enviándome su audio, contándome, por supuesto, cuál es ese remedio casero más horrible, espantoso.

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5: Con Olímpica, 2:53.
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0: 7:56. 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

Yo no sé, mañana, así se llama esta canción y suena a través de Olímpica Estéreo 94.3 y Ibagué. Aquí seguimos compartiendo con todos ustedes a través de Olímpica Estéreo. Ya venimos con invitación y muchas sorpresas.

0: En esta jornada especial avanzamos a través de la emisora más escuchada en Ibagué, Olímpica Estéreo 94.3. Tenemos una invitada muy especial a esta hora a través de Olímpica Estéreo. Aprovecho para saludarla porque nuestros amigos de la Alcaldía de Ibagué, la Secretaría de Desarrollo Social y Comunitario, pues trae muchas sorpresas para todos ustedes en este mes de junio y por eso quiero saludar a Alejandra. Bienvenida a Olímpica Estéreo, Alejita, ¿cómo estás?
1: Hola, Aleja Tocaya, un saludo para ti, sí. También para toda la audiencia olímpica. Así es, tenemos el plan súper imperdible para todo este fin de semana que se llega, obviamente con todas las fiestas del folclore y la Secretaría de Desarrollo Social y Comunitario.
0: ¿Qué se viene? Contémosle a la gente porque hay muchas personas que van a estar muy pendientes también para acercarse y aprovechar todas las opciones que tienen con la Secretaría de Desarrollo Social y Comunitario.
1: Mi casa está de fiesta y obviamente Ibagué también es una Ibagué que siempre habla de inclusión, por eso desde la Secretaría de Desarrollo Social Comunitario, en cabeza de nuestra secretaria Claudia Aristizábal, en cabeza también de la alcaldesa Joana Aranda, preparó este tercer encuentro municipal del folclore de personas con discapacidad. Lo vamos a tener a partir del próximo sábado, este mismo sábado 20 de junio, 3 de la tarde. La cita es en el Pan Óptico para que ustedes lleguen. Obviamente apoyen a su candidata. Vamos a tener todo un recorrido súper chévere porque al siguiente día, el 21 de junio, el domingo, desde la 1 de la tarde, después de cumplir obviamente con la cita democrática, cumpliéndole al país, vamos a estar desde el centro comercial Multicentro para que ustedes nos acompañen en todo un recorrido de entrevistas con cada una de las candidatas y terminamos la fiesta por lo alto el 22 de junio, el lunes, a las 8 de la mañana, donde va a ser este gran encuentro folclórico de este reinado de personas con discapacidad y se repite en el Panóptico.
0: Bueno, pues ahí está entonces la programación para que aprovechen y los acompañen y hagan parte de esta gran fiesta. Es que mi casa está de fiesta y por eso con la Secretaría de Desarrollo Social y Comunitario pues seguimos celebrando. Gracias, Aleja, por la información.
1: Gracias a ti, Aleja, y obviamente la invitación es para toda la audiencia olímpica para que estén allá. Hay dato que hay que decirse y es el tema de que las candidatas van a ser elegidas y van a tener puntos extras con la barra, entonces ustedes pueden ir, pueden visitarnos con la familia y obviamente apoyar a la candidata favorita.
0: Bueno, pues ahí está entonces la invitación, Alejita, un abrazo y estaremos pendientes en todas las programaciones que se tienen adelantadas con la Secretaría de Desarrollo Social y Comunitario.
1: Un abrazo y obviamente también un saludo súper especial de parte de nuestra secretaria Claudia Aristizábal, porque le seguimos diciendo sí a la inclusión, le seguimos diciendo sí a mi casa está de fiesta con la Secretaría de Desarrollo Social.
0: Esta es Olímpica Estéreo 94.3 Ibagué, tenemos a esta hora más música. Esta es Olímpica, feliz jueves.

0: Con la música de Jason Jiménez sonando en Olímpica, seguimos con nuestro numeral. El numeral, los remedios caseros más raros, extraños, que usted diga, uy, Dios mío, yo no puedo creer que me haya tomado eso. A ver qué dicen.
1: Malejita, malejita, el sapo hay que colgarlo. Se soba en la parte afectada y hay que colgar el sapo.
0: Ay, no me diga eso.
1: Y el sapo se va hinchando hasta
0: ay,
1: que...
0: Ay, qué tragedia, ¿no?
1: Es efectivo porque a mi papá le dio esa enfermedad y es efectivo.
0: Ay, no, pero muy doloroso. ¿Qué es eso tan horroroso? ¿Cómo así que el sapo se va hinchando, Olímpica?
2: Hola, Malejita hermosa. Buenas tardes. Qué rico escucharla a esta hora.
0: Gracias.
2: Ay, Malejita, pero tengo una duda. ¿Qué pasó con el Gabo Arroyave?
0: Se
2: estoy
0: fue.
2: Estoy extrañando.
0: No va a volver. No, mentiras, ya viene.
2: Malejita, para los bimbos, cuando uno se sienta a hacer popó, comer pan mientras...
0: ¿Qué?
2: Hace popó, comer pan, y eso es bendito para quitar los orzuelos. A mí se me quitó con eso y nunca más me volvieron a salir.
0: A lo bien, yo no le... No, yo no puedo... Yo no puedo creer. Usted sentado ahí en el baño haciendo el dos, y es que comiendo pan. No, ¿y qué está haciendo, no? Acá... curándome de los bimbos. Oiga, la marca de ese pan debería ser una vaina así como una promoción. Olvídese del bimbo. Que el único bimbo que haya en su casa sea el de nosotros. Llévelo por si las moscas. Ay, no. Chévere, ¿no? Sería bueno, ¿no? A ver qué dice.
3: Hola, Malejita. Buenas tardes.
0: Hola, muy buenas tardes.
3: Puedo escucharla por ahí, hasta ahora. Malejita, sí, a mi papá le dieron chulo también. Hicieron como una especie de sancocho de chulo.
0: Sancocho
3: y echándole la sangre, así, para los ataques epilépticos. Mi papá sufría mucho de ataques epilépticos y gracias a Dios con eso... Pues es un santo remedio, gracias.
0: Son remedios raros.
3: Feliz tarde.
0: Feliz tarde para ti, gracias por contarnos, Olímpica Estéreo.
4: Señores Olímpica, bendecida tarde para ustedes. Bueno,
0: gracias.
4: Vamos a opinar sobre los remedios caseros, pero sí sobre ese retorno de la Casa de la Moneda y sobre la variante de las musetas, por ejemplo, de servicio interdepartamental como el de los se paran en la mitad del carril a dejar y recoger pasajeros. Yo no sé si eso es terminal ya hoy en día. Muchas gracias, señores Olímpica. Y no sola es la que me tocó en el momento fue una velocidad.
0: Vale, gracias, Olímpica. Hola.
2: Malejita, es que por eso fue que sacaron el pan bimbo.
0: No, no sean así. Oiga,
2: ¿se sabe de dónde es que viene el pan bimbo?
0: No, no creo. ¿Será que es el? ¿Sería que dijeron, ay, es que me salió un bimbo? Ay, tal. Se le quita comiendo pan en el baño mientras hace el dos. No, y ese pan tan rico, ¿ja? Que no me van a cobrar la publicidad, qué rico. Yo qué.
5: Malejita, muy buenas tardes. ¿Qué cuenta, Malejita? Te reporta sintonía el malejista. Number one.
0: Number one.
5: De la ola amarilla, Daniel.
0: Chao, el de Interaseo.
5: Bueno, Valejita, hay un remedio para los guámbitos pequeñitos cuando están recién nacidos, que dicen que cuando los carga, los alza una mujer con el periodo y les da ese mal de ojo que llaman.
0: Ay, verdad.
5: Vea, para curar los Valejitas no más hay es que sacrificar una res.
0: Sí.
5: Tan pronto la res muere, rajarle la barriga a ese animal, meter al bebé hasta el cuello, dentro del estómago de ese animal, con todo lo que tenga dentro de esa vaquita.
0: Uy, ¿qué es eso?
5: Y si es que con eso se curan de ese problema los niños, Malejita. Bendiciones.
0: Uy, no, pero eso ya suena como muy... De verdad, no le creo. Virgen Santísima, yo no podría, no. Virgen Santa. Olímpica.
6: Olímpica, buenas tardes.
0: Buenas tardes.
6: Y Olejita, a mi marido le di varias veces ratones recién nacidos licuados en el jugo.
0: ¿Qué?
6: Para que dejara de tomar, pero no le funcionó.
0: No, ¿cómo va a ser eso? Ay, no me muero. Ay, no, ¿qué es esa grosería? Dios mío, antes usted no lo mató, le pudo haber dado una leptospirosis, porque se cuenta que los ratones son emisores de esa enfermedad, de la leptospirosis. Y adicional, pues esta enfermedad, entiendo que ellos se la pueden transmitir al hijo, al bebé, al ratoncito. Ay, más pobrecito el ratón.
7: Hola, Malejita, buenas tardes, Malejita. Por eso fue que sacaron la marca del pan bimbo.
0: Ay, no, hagan más eso porque me van a regañar.
7: Bimbos.
0: No, sean así que después me van a decir que yo, que Maleja, que Q, que cuánto es que tiene que pagar de publicidad.
8: Y estos son los guámbitos de la Corte Celestial.
0: Oiga, la Corte Celestial va a estar con nosotros en la Tamalada Olímpica. ¿Ustedes qué esperan? 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Nos vemos allá. ¡Oh!

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1: Olímpica, son las 3 de la tarde, 53 minutos.
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0: Es que Muñiga, ¿cómo es que le dicen Muñiga? ¿Muñiga de vaca? No puedo creerlo, de verdad, no lo puedo creer. Pero ya voy con esto y más porque antes tengo a Gabo Arroyave con información.
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0: Para los que se preguntan qué fue lo que dijo Maleja, es que estoy preguntándoles cuáles son los remedios caseros más raros, más extraordinarios, más locos, más feos, más horrorosos que les ha tocado tomar o probar o comer para alguna cosa. Y me han contado unas vainas que queda uno aterrado. Me voy con Gabo Arroyave. Tiene información a esta hora desde las calles con la móvil olímpica. Gabo, ¿qué estás haciendo?
2: Escuchando olímpica, porque me pone y me da de todo. Malena González, me encuentro en este momento, vea, ya, en este instante, ya huele a tamal, huele a lechona, huele a fiesta, huele a desfile, huele a folclor, y más con la Universidad Cooperativa de Colombia, y estamos precisamente aquí en el Centro Comercial Multicentro de la ciudad de Ibagué. Estoy con Patricia Izquierdo, quien es la directora precisamente de la Universidad Cooperativa. Bienvenida a través de Olímpica Estéreo.
3: Ay, muchísimas gracias por acompañarnos como siempre en todos nuestros eventos, en este caso un evento que quiere fomentar todo nuestro patrimonio cultural y artístico tolimense.
2: Me encanta verla ahí ya con su poncho, todo ya listo, en muy ambiente fiestero.
3: Bueno, te cuento que este poncho es un poncho que estamos regalando a los egresados que vengan esta tarde a acompañarnos a Multicentro y actualicen sus datos. Entonces es bien importante y tenemos otros obsequios y sorpresas porque realmente lo que nos interesa están siempre muy articulados con nuestra comunidad de egresados, comunidad de estudiantes, de profesores, pero... Un poncho en San Pedro, lo máximo.
2: En San Pedro, en San Juan, de una vez para arrancar y con toda. Bueno, directora, hablemos obviamente de lo que tenemos en esta gran actividad que usted ya acaba de adelantar para todos nuestros oyentes de Olímpica Estéreo y obviamente para toda la gente que quiere hacer parte de la Universidad Cooperativa de Colombia.
3: Bueno, por tercer año consecutivo estamos aquí en Multicentro haciendo este proceso en el medio, en el marco de las festividades. Ayer se inauguró la concha acústica. La verdad, muy orgullosa de que la alcaldesa haya logrado volverle a entregar a la ciudad ese sitio tan emblemático que tenemos. Y entonces, en coherencia, nosotros cada año estamos aquí con nuestro grupo de danzas folclóricas, con nuestros estudiantes cantantes. Estamos, ahora viene la banda papayera. Banda papayera es lo que se usa en junio. Y todo lo que significa poder estar y promover nuestro patrimonio cultural y artístico.
2: Bueno, ahí está para que la gente venga a celebrar. No olvide que si usted es egresado, acérquese de una vez y sin pena y sin miedo. Venga, actualice los datos y de una vez se lleva su poncho para que lo disfrute de San Juan y San Pedro.
3: Exacto. Además, si está interesado en cursar alguno de nuestros programas de pregrado o posgrado, también se llevan el poncho, dejándonos los datos aquí. Entonces, los esperamos igual. No estamos de vacaciones en la universidad, estamos trabajando. Solamente el 24 de junio, porque es el día de San Juan, tenemos una jornada continua. Por lo demás, siempre vamos a estar con nuestras puertas abiertas para atender a los interesados en los programas de pregrado y posgrado.
2: Muchas gracias. Con Olímpica Estéreo los esperamos para que ustedes se acerquen aquí, Centro Comercial Multicentro, en la entrada 1 o la salida 1, como lo quieran llamar. Estamos aquí en toda la tarima, obviamente disfrutando con todos los visitantes y a todos los que quieran dar obviamente ese paso excelente, obviamente asegurar su futuro con la Universidad Cooperativa de Colombia. Maleja González, ¿qué está haciendo?
0: Escuchando Olímpica, porque me pone de todo. Aquí estamos compartiendo con ustedes a través de Olímpica.

0: 94.3 Ibagué, disfrutando de las fiestas de nuestra tierra. Claro que sí, con Olímpica 94.3. Me voy de una con oyentes porque ayer,
1: si es que te vas...
0: oiga, qué cantidad de gente la que le pegó al marcador del partido de Colombia.

0: con ganadores a través de Olímpica Estéreo 94.3 Ibagué, porque como ustedes ya lo saben, tenemos el Pollo y... ¡Pollo y Pola! Me voy con ganadores, Olímpica. Hola, ¿qué estás haciendo?
1: Hola. Escuchando Olímpica.
0: ¿Y por qué?
1: Porque me da y me da de todo.
0: Me da y me pone de todo, ¿no?
1: Me pone y me da de todo.
0: Eso, ¿con quién hablo?
1: Con María Edith Moncada.
0: ¿Con quién?
1: María Edith Moncada.
0: María Edith, ¿cómo le ha ido, María Edith?
1: Bien, sí, señora.
0: Bueno, entonces usted dijo que habían 3 goles de Colombia.
1: Sí, señora.
0: ¿Verdad? Le pegó el marcador, María Edith. Bueno, María Edith, y usted decía que iba a haber goles de quién, ¿o qué?
1: No, yo solamente dije que marcaban 3-1 ganando Colombia.
0: Pero usted, ¿quién creía que lo iba a marcar?
1: En especial, no, en especial Lucho, el de Lucho.
0: Usted iba a, usted estaba esperando el gol de Lucho.
1: Señora.
0: No se esperaba el de Muñoz ni el de Campas, ¿no?
1: No, no, señora.
0: Bueno, pues mi querida, oyente olímpica, Estéreo María Edith, pues déjeme decirle que como usted le acertó al marcador, Olímpica Estéreo le entrega el Pollo y Pola. ¡Felicitaciones!
1: Gracias.
0: Con muchísimo gusto, un abrazo. ¿Y qué estás haciendo?
1: Escuchando. ¿Ah?

0: se trata, que nuestros oyentes ganen. Me voy con Oyentes Olímpica. Hola, ¿qué estás haciendo?
1: Hola, buenas tardes, escuchando Olímpica.
0: ¿Y por qué?
1: Porque me pone y me da de todo.
0: ¿Con quién tengo el gusto?
1: Mucho gusto, con Lady.
0: Lady, ¿cómo te ha ido?
1: Bien, ¿y tú?
0: ¿Contenta?
1: Sí.
0: Le pegó al pollo y pola, ¿no?
1: Sí.
0: ¿Y si es fiel oyente Olímpica Estéreo?
1: Sí.
0: ¿Quién está por allá que le está sapeando por allá? Le están sopeando.
1: Mi esposo y mi hija.
0: Ah, bueno, que el esposo y la hija hagan una bulla, a ver. ¡Eso! Es que celebren en familia que se van a llevar el pollo y pola. ¡Felicitaciones!
1: Gracias.
0: Con mucho gusto. Entonces háganme en el favor y en coro me contestan todos. ¿Qué están haciendo?
2: Yo,
0: ¡eso! ¡Pilas! Porque tenemos más ganadores con Olímpica Estéreo. Estamos

0: oyentes, más oyentes, más oyentes. Olímpica, hola, ¿qué estás haciendo?
1: Yo escuchando Olímpico.
0: ¿Y por qué?
1: Porque me pone y me da de todo.
0: ¿Con quién tengo el gusto?
1: Con Alejandro.
0: ¿Alejandro? Alejandro.
1: Sí, con Don.
0: Alejandro, ¿cómo te ha ido?
1: Muy bien.
0: Le pegaste al pollo y pola, ¿verdad?
1: Sí, sí.
0: Bueno, ¿y cómo vio ese partido de la Cele?
1: Excelente, jugó ¿sí? Muy bien.
0: Ah, bueno, listo, Alejo, pues déjame felicitarte porque con Olímpica Estéreo también te vas a llevar el pollo y pola. Felicidades.
1: Muchas gracias.
0: No, con muchísimo gusto, un abrazo grandote. ¿Y qué estás haciendo?
1: Yo escuchando Olímpica.
0: ¿Y por qué?
1: Porque me da y me pone todo.
0: Me da y me pone todo. No me vas a colgar, Alejandro. Pilas, porque en segundo venimos con más ganadores. Pero antes me voy con Gaba Royave.
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0: Y es que Gabo nos trae más noticias justamente desde el Centro Comercial Multicentro con nuestros amigos de la Universidad Cooperativa. Gabo, ¿qué estás haciendo?
3: Escuchando Olímpica, porque me pone y me da de todo. Maleja González, aquí estamos ya con actividades en este momento con la Universidad Cooperativa, Centro Comercial Multicentro, y en este instante una de las artistas obviamente que hace parte de la universidad, que también está haciendo su presentación de talento ante el público, mucha gente acompañándonos, pero obviamente la invitación es para todos los egresados de la Universidad Cooperativa de Colombia y para todos los que quieran pertenecer también a la Universidad Cooperativa. Pero estoy con Astrid Herrera, coordinadora de egresados de la Universidad Cooperativa de Colombia. Qué bueno tenerla acá y bienvenida.
4: Hola, un saludo muy especial a todos los oyentes de Olímpica, invitando sí a todos nuestros egresados para que hagan parte de este evento aquí en Multi. Aquí los esperamos en la plazoleta central para que actualicen sus datos y se lleven muchos premios de la Universidad Cooperativa de Colombia. Además, recordarles que tienen el 20% de descuento para todos los programas de posgrado.
3: Hablemos de los egresados en este momento que se pueden acercar en el transcurso de la semana. Bueno, tenemos obviamente obsequios, tenemos cosas muy importantes también para ellos, para que actualicen sus datos, ¿no?
4: Sí, claro. Mira, tenemos más de 15.000 egresados en el campus Ibagué y Espinal. Y es por ello que los estamos invitando para tener sus datos actualizados y poder seguir en contacto con ellos. Además, estamos aquí también en un evento cultural, en un evento folclórico, ya que la universidad también propicia este tipo de espacios para preservar nuestra cultura, nuestro folclor tolimense. Y estamos también acompañados de nuestros estudiantes que hacen parte de los diferentes espacios de bienestar universitario. Escuchamos de fondo a uno de los ganadores del concurso de campus, del concurso de canto de bienestar universitario.
3: Hablemos de los horarios en los que pueden estar atendiendo a los egresados allí, precisamente en qué punto.
4: Bueno, los estamos esperando aquí en Multicentro, pero si no alcanzan a llegar, vamos a estar en la Universidad Cooperativa, en el primer piso, en la oficina de egresados. Allí pueden actualizar sus datos y llevarse un souvenir muy especial para este festival folclórico.
3: Bueno, pues muchísimas gracias a ti por esta importante información a través de Olímpica Estéreo 94.3. Aquí estamos con la gente de la Universidad Cooperativa de Colombia en la capital musical Multicentro, Centro Comercial. Aquí estamos con todas las actividades. Acérquese de una vez. Si usted es egresado de la Universidad Cooperativa, venga, actualice los datos. Maleja González, ¿qué está haciendo?
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0: Día de Pollo y Pollo. Día de Pollito. Oiga, me voy con oyentes Olímpica. ¿Qué estás haciendo? Hola, ¿qué estás haciendo?
1: Yo escuchando Olímpica.
0: ¿Y por qué?
1: Porque me da y me pone todo.
0: Eso, ¿con quién tengo el gusto?
1: Con Alejandra.
0: Bueno, Alejandra, dígame el análisis de su del partido de Colombia ayer. ¿Cuál fue su análisis?
1: 3-2.
0: No, pues sí, pero analíceme el partido. ¿Está difícil la pregunta?
1: No, estoy un poquito como nerviosa.
0: ¿Por qué está nerviosa si va a comer pollo y pollo? ¡Felicitaciones!
1: Muchísimas gracias.
0: No, gracias por escuchar Olímpica Estéreo. Deseo que lo disfrutes. ¿Y qué estás haciendo?
1: Yo escuchando Olímpica.
0: ¿Y por qué?
1: Porque me da y me pone de todo.
0: Pilas, porque en cualquier momento vengo con más ganadores de este pollo.

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5: Olímpica, 4 de la tarde, 52 minutos.
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4: Monté esta ruta olímpica estéreo. Un abrazo muy grande para toda la familia olímpica que estamos iniciando la ruta olímpica. Hey, saludo para todos nuestros amigos olímpiconductores, la gente que se encuentra a esta hora escuchando olímpica estéreo en los diferentes sectores. Dios los bendiga. Espero que hoy tengan un muy buen cierre de jueves. Aquí vamos a estar acompañándolos en esta ruta olímpica. Oiga, ya mismo quiero que me reporten cómo están las vías de Ibagué. Estoy muy pendiente. ¿Dónde es que hay trancón? O si es que no hay trancón, cuéntemelo también. Nuestro WhatsApp olímpico está listo y preparado para todos ustedes para que de una vez ya mismo me envíen su reporte de las vías, cómo es que están a esta hora de la tarde, 5:08, sobre todo porque se va acercando la hora pico. Mucha gente que ya termina, por supuesto, su jornada laboral y arranca pues para la casa y empieza el trancón más sabroso. Recuerden que hoy está de pico y placa los vehículos particulares con placas terminadas en 4 y 5. 4 y 5. Atentos todos nuestros oyentes de Olímpica Estéreo, la emisora que se metió en Ibagué. Hoy 4 y 5, recuerden el pico y placa particulares. Hoy jueves 4 y 5 va hasta las 9 de la noche. Así que pues no se les vaya a olvidar entonces nuestra familia olímpica para que de una nos vayan contando justamente dónde es que están transitando, por dónde van y cómo están las vías. Cuénteme cómo se encuentra el centro de Ibagué, cómo está hacia la Pedro Tafur, cómo se encuentra, por ejemplo, la vía hacia Picaleña, cómo está la carrera quinta, cómo está la carrera sexta, la Guabinal, la Ambalá, por donde vaya transitando el sector hacia Boquerón. Estoy atenta a sus reportes a través de Olímpica Estéreo 94.3 Ibagué. El WhatsApp Olímpica está ahí listo. 320-67-16-94-3. Espero que se vayan alistando para disfrutar con nosotros esta gran ruta. La ruta olímpica. Envíeme sus notas de voz olímpica. Hola.
5: Malejita, mi amor. Con Germán Bermúdez, Malejita.
4: Sherman.
5: Está ahorita por la 16 entre segunda, tercera y cuarta.
4: Sí, señor.
5: Y eso está terrible, Malejita. Carros al lado y lado. No. Y para esto que no se ve ni un guarda. Malejita, y falta presencia de los guardas que nunca se ven en el centro.
4: Gracias por tu reporte, olímpica.
6: Buenas tardes.
4: Hola, ¿cómo
6: olímpica
4: estás?
6: Se la metió. La mejor, se metió.
4: ¡Qué bueno!
6: Estoy bajando aquí por la embalada de la estación, por el lado de la estación. Oh, excelente, el flujo ahí normal.
4: Vea, la
6: excelente,
4: guardia,
6: excelente,
4: la
6: olímpica. Se metió,
4: qué bueno, flujo normal en este sector. Es importante ahí que ustedes me vayan contando, olímpica, hola.
7: Malejita, muy buenas tardes, olímpica. Se metió.
4: Oye,
7: Malejita, trancón aquí en el jardín, en la 103, como siempre. Debe ser accidente con moto, pero ya lo recogieron porque ahí están las ambulancias.
4: El
7: resto aquí para arriba, voy aquí llegando a Multicentro y ya de ahí para arriba no hay nada de trancón. Bueno, Malejita, un saludo de Pigollita. Saludos,
4: Dios me lo bendiga, un abrazo grande. Saludo para mi querido Wilson, que también es un fiel oyente de Olímpica Estéreo y se reporta en esta ruta olímpica. Bueno, recuerden enviarme su reporte, a ver, los escucho. Quiero escuchar a los olímpiconductores ya mismo, que me envíen su nota de voz y me vayan contando pues cómo es que está el tema de las vías en la Ciudad Musical de Colombia. Desde una, envíeme su nota de voz, que yo estoy ahí atenta a sus mensajes a través de la emisora más escuchada en Ibagué, Olímpica Estéreo. Tenemos las 5 de la tarde, 11 minutos. Oiga, les tengo chisme además. Para los que no saben, por ahí la noticia del momento tiene que ver con un comentario que hizo Gracie Rendón, la cantante, sobre su relación sentimental con el otro cantante, Mike Bahía. La pregunta del millón es, ¿real? ¿Qué pasó? ¿Cómo es? ¿Qué sucedió? Pues ya les voy a estar contando a través de Olímpica Estéreo 94.3 Ibagué, porque hay chismecito, justamente de este tema, que al parecer pues es una de las parejas que más la gente como que estaba en la jugada, que qué linda, que qué bella pareja, que bla, bla, bla. Pero parece que se separaron, pero ¿qué pasó? Ya les voy a estar ampliando esa información con Olímpica Estéreo 94.3 Ibagué. Por otro lado, les cuento qué pasó con el camarógrafo lesionado en el partido de Colombia versus Uzbekistán. Hay un nuevo video que se vio del accidente. Y pues bueno, ya les voy a estar hablando de eso. Bueno, por otro lado, les voy a contar. Oiga, qué bueno fue el cabo de la cancha a los micrófonos. Debutó como comentarista del partido Colombia contra Uzbekistán y ha recibido muy buenos comentarios el señor Falcao García. Chismes es lo único que les traemos en esta ruta olímpica. Por ahora envíeme su nota de voz con su reporte de vías olímpica.
0: Hola, Malejita, muy buenas tardes. Mira, Malejita, acabo de hacer un recorrido desde la Ciudadela Simón Bolívar aquí al centro comercial La Estación. Cogimos toda la Pedro Tafur y Avenida Guabinal sin novedad. La Pedro Tafur y la Guabinal se venían moviendo a buen ritmo, sin accidentes, sin trancones, todo monocuco, Malejita, bendiciones.
4: Ok, muchísimas gracias, Dani, aquí estamos. Sean bienvenidos a esta ruta, la ruta olímpica estéreo.
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0: haciendo, Gabo Royave, con información, Gabo? ¿Qué estás haciendo?
1: Escuchando Olímpica, porque me pone y me da de todo, Maleja González. Uy, Dios mío, entrega muchísima energía, carajo, está a reventar en este instante, como también está acá en el Centro Comercial Multicentro con la Universidad Cooperativa en la capital musical de Colombia, que además han tenido unas muestras folclóricas muy hermosas para que la gente se vaya contagiando, obviamente, de San Juan. Harold Ruiz con nosotros, atrás de Olímpica. Estere Barón, bienvenido, y cuéntenos un poco más de lo que vamos a estar viviendo con la Universidad Cooperativa, todo lo que pueden encontrar nuestros visitantes en el día de hoy.
2: Hola, Gabo, nosotros felices de que ustedes nos estén acompañando. Un saludo muy especial a Maleja, que está allá en los estudios, a todos los oyentes que están escuchando Olímpica Estéreo en esta tarde tan especial con la Universidad Cooperativa de Colombia. Y es que, ¿sabes algo? En la Universidad Cooperativa de Colombia no solamente se estudia, también es la parte académica, también es la parte de bienestar, también todo el tema de la cultura, la danza y más, que estamos en nuestras fiestas de la ciudad de Ibagué, nuestra ciudad musical. Por eso estamos aquí en el Centro Comercial Multicentro con esta puesta escénica para toda la ciudadanía.
1: Hay talento, eso también está en este momento en tarima. Acaba de aparecer obviamente una presentación de danza y acaba obviamente de aparecer en este momento una de las voces ganadoras de uno de los concursos que se realizan internamente en la Universidad Cooperativa y que pues obviamente permite mostrar todo ese talento que no solamente es académico sino también artístico.
2: Sí, sí, señor, o sea, es que nuestros profesionales, y no es por chicanear, no solamente son los mejores profesionales, sino también los mejores artistas, han tenido la posibilidad de participar en concursos de canto, de danza, y yo creo que todas esas habilidades que hoy en día sirven muchísimo para el día a día, les ayudan justamente a ellos a ser profesionales integrales. Justamente vemos a Santiago, estudiante de Ingeniería de Sistemas, que es de la Universidad Cooperativa de Colombia y que ganó el concurso interno de canto, pues aquí, no solamente siendo ingeniero, sino también siendo artista.
1: Qué berraquera, no, de verdad, y eso demuestra obviamente el tema de poder rescatar cosas excelentes que obviamente tienen cada uno de los estudiantes de la Universidad Cooperativa. Todos esos padres que dicen, oiga, yo sueño con ver a mi hijo también que haga parte de una universidad como la cooperativa, ¿qué tienen que hacer?
2: Es muy fácil, mira, las inscripciones son gratis en este momento. Adicionalmente, hay unos descuentos por convenio, cajas de compensación, ejército, policía. Entonces, pues nada, ellos solamente necesitan los documentos, haber presentado el ITFES, cédula y por supuesto hacer todo el proceso de inscripción presencial. Estamos atendiendo de lunes a viernes en la sede de nuestra Universidad Cooperativa en el centro y allá, por supuesto, con muchísimo gusto les damos una atención personalizada.
1: Ah, pero no es como en otras instituciones que tienen que esperar una fecha especial. Desde ya podemos...
2: Desde ya estamos en inscripciones, más vale tarde que nunca. La educación es un tema que a uno nadie le puede quitar, pueden pasar los años y uno sigue siendo ese mismo profesional, incluso no puede ser especialista, magíster, doctor, y es algo que, como dicen las abuelitas, estudie, que eso, mijo, nadie se lo quita.
1: Así rapidito, programas que los que puedan aplicar.
2: Rapidito, administración de empresas, contaduría pública, derecho, ingeniería civil, ingeniería de sistemas, medicina veterinaria y zootecnia, cuatro tecnologías, especializaciones, maestrías en Ibagué, en Espinal, hasta en Chaparral.
1: Ya, ahí los dejo. Gracias a la Universidad Cooperativa de Colombia. Y no olviden la frase de siempre, la de papá, mamá, mijo, estudie, que lo único que queda en la vida es... estudio. Ahí está Maleja González, ¿qué está haciendo?
0: Escuchando Olímpica, porque ahí me pone de todo. Seguimos en esta jornada.

0: Gimnastas Olímpicas Estéreo, la emisora del primer lugar, sigue con ustedes compartiendo en esta jornada especial, ya compartiendo en este jueves olímpica y además entregando el pollo y pola. Entre quienes acertaron el marcador, estamos entregando el pollo y pola, sorteando por supuesto para ellos. Olímpica, hola, ¿qué estás haciendo?
1: Escuchando Olímpica.
0: ¿Y por qué?
1: Porque me pone y me da todo.
0: ¿Con quién tengo el gusto?
1: Con Alejandro.
0: Alejandro, ¿cómo me le ha ido?
1: Bien, bien, gracias a Dios.
0: Ah, qué bueno, listo. ¿En qué barrio se metió Olímpica?
1: La Gaviota.
0: En La Gaviota. Bueno, entonces usted le apostó 3-1 ganando Colombia.
1: Colombia, sí.
0: ¿Y usted decía que era goles de quién? Cuénteme, a ver.
1: Creía que James.
0: Sí.
1: Obviamente Luis Suárez. Le apostaba yo.
0: ¿Luis Suárez o Lucho Díaz?
1: ¿Aló?
0: Aló, Lucho Díaz, ¿cierto?
1: Sí.
0: Así porque Luis Suárez no.
1: Sí.
0: Listo.
1: Luis Suárez, no.
0: No, Lucho Díaz, ¿sí o no?
1: Sí.
0: Bueno, pues mi querido Alejo, déjame decirte que con Olímpica Estéreo te harías el pollo y pola. ¡Felicitaciones!
1: Gracias, Maleja.
0: Con muchísimo gusto, un abrazo. ¿Y qué estás haciendo?
1: Escuchando Olímpica.
0: ¿Y por qué?
1: Porque me pone y me da de todo.

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4: Me voy con Gabo Arroyave, que trae excelente información a esta hora. Gabo, ¿qué estás haciendo?
5: Escuchando Olímpica, porque me pone inmediata de todo. Y a esta hora, continuamos, Maleja González. Es la Universidad Cooperativa y se ha tomado, obviamente, el Centro Comercial Multicentro en la ciudad de Ibagué. Muestras folclóricas, banda papayera, desfile, bueno, de todo. Premios, además, que están entregando también para los asistentes, a la gente que se acerque y para todos los que tengan, obviamente, la oportunidad de hacer parte de la Universidad Cooperativa. Pero sabemos que también hay un tema virtual fuera de la ciudad de Ibagué y que también están interesados. Ahora vamos a contarle a nuestro oyente de Olímpica Estéreo 94.3 qué maneras puede acceder, obviamente, para conocer más acerca de la Universidad Cooperativa de Colombia.
6: Gabo, sí señor, como tú le decías, nos vinimos con toda, no podemos dejar nada para el mañana, justamente en esta muestra folclórica que tenemos a esta hora en vivo y en directo en el Centro Comercial Multicentro, que nos recibe siempre con los brazos abiertos para contarle justamente a la ciudadanía todos esos programas que tenemos, programas presenciales, virtuales, en Ibagué, en Espinal, ahora también en Chaparral con una especialización en Derecho Administrativo Disciplinario. Entonces, pues, posibilidades hay muchas, así que no puede tener más justificaciones, sino que tomar la decisión ahora.
5: Es el momento, es ya, es ahora. No deje para después. Sí, después, de esto yo más. No, hágalo ya, ahora. ¿Un número telefónico o a una página o a dónde pueden ir?
6: 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Estamos ubicados en la calle 10, número 164, en el centro, en todo el corazón de Ibagué, ahí entre la carrera primera y segunda con calle 11.
5: Es que son varias sedes, ¿no?
6: Sí, señor, tenemos en el centro, tenemos el consultorio jurídico que justamente brinda servicios sociales gratuitos. Tenemos el hospital veterinario en El Salado, también con consulta, desparasitación, vitaminización para las mascotas. Y tenemos también nuestra finca en el Totumo, pero también tenemos el edificio de ingenierías.
5: Hay de todo, mejor dicho, el campus que necesita está con la Universidad Cooperativa de Colombia. Jare, muchas gracias, muy amable por esta invitación tan especial.
6: A ustedes muchísimas gracias por de la casa, afortunadamente nos han estado acompañando en esta tarde tan especial. Un saludo muy, pero muy especial a todos los oyentes de Olímpica, una invitación muy especial también para que conozcan a la universidad. La universidad no es solamente ir a estudiar o educar profesionales, sino que también tenemos servicios sociales gratuitos, tenemos auditorios, sala de conferencias, diferentes espacios que ustedes pueden aprovechar también desde Bienestar Universitario, así que bienvenidos y bienvenidas a la Universidad Cooperativa, una universidad de puertas abiertas.
5: Harold, muchas gracias. A esta hora con Olímpica Estéreo 94.3, voy a aprovechar en este instante. Maleja, yo no sé si le suena un helicóptero por ahí, ya viene, ya estamos en pleno, estamos en plena ruta olímpica, ¿no? Ya suena un helicóptero por ahí, ¿cierto?
4: Todavía no, pero ya no demora, sí, señor.
5: Pero mire, lo tengo, es que tengo acá señal, me están dando las señales en este momento de cero del aire.
7: Así es, desde por aquí, desde los aires, desde los nubes, desde los dientes, desde las montañas, encaramados, encarcolados, subidos. Saludando a Maleja González, la consentida, reconsentida y la quiero consentida aquí, arriba con Honorio. Honorio, salude a Maleja.
8: Ay, vaya coma, mierda.
5: Oiga, no. Me voy en este helicóptero de una vez, Maleja, me traslado para allá, ¿por qué lado vamos?
7: Vamos para Multicentro, sí, señor.
5: Honorio, le trae al Chiras.
7: ¡Oh, qué rico! Hartemos al Chiras, salúdeme a Maleja González, que le quiero mostrar una Chira.
5: Ahí está. Malejita González, ¿qué estás haciendo?
4: Escuchando Olímpica, porque ahí me pone de todo. Saludo para Honorio.
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5: Con Olímpica tenemos las 5 de la tarde, 52 minutos.

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0: través de Olímpica Stereo 94.3 Ibagué. Aquí estamos muy contentos, listos para compartir con todos ustedes en esta jornada de hoy a través de Olímpica. Estamos también en vivo, sí, a través de nuestro TikTok, arroba Olímpica Ibagué. Un abrazo grande para toda la gente que se conecta con nosotros también a través de nuestro TikTok. Aquí estamos con Olímpica Stereo 94.3 Ibagué en esta ruta, la ruta olímpica. Bueno, sigo muy pendiente para que ustedes de una vez me envíen el reporte de las vías. A esta hora a través de Olímpica Stereo 94.3 Ibagué de una. Estoy atenta a todos y cada uno de ustedes para que de una me envíen ese reporte de vías. Ya mismo WhatsApp Olímpica 320-67-16943. Bueno, Olímpica Stereo 94.3. Saludo a Majo, a María Fernanda, a Lizeth, a todas las que se conectan, las personas que se conectan a esta hora a través de nuestro en vivo de Olímpica Ibagué en TikTok. Un abrazo grande. Nos pueden seguir allí en TikTok como arroba Olímpica Ibagué. Saludo para todos ustedes. ¿Cómo están las vías? Cuéntenmelo.
1: Ahora, Pedro Tafur, está en el trancón. Está suave, suave.
0: Está suave la Pedro. Oiga, hoy la Pedro Tafur estuvo.
1: Está corriendo.
0: Ok, muchas gracias aquí a nuestro oyente Olímpica Stereo. Envíeme su reporte de vías rápidamente a través de nuestro WhatsApp Olímpica. Vea, ¿esto qué es? ¿Dónde es esto? No logró identificar la calle. Esto es como bajando por la Quinta. Vamos a ver qué dicen por acá.
2: Por la...
0: ¿Hacia Santa Ana?
2: El Salado.
0: Ajá.
2: Está congestionado.
0: Congestionado rumbo hacia el sector de Santa Ana. Ahí está, me están diciendo a esta hora a través de Olímpica Stereo 94.3. Cuénteme cómo están las vías, por donde esté transitando ya mismo. Envíeme su nota de voz, WhatsApp Olímpica 320-67-16943 con Olímpica Stereo. Estoy atenta a sus mensajes en esta tarde a través de Olímpica.

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0: Estoy con sus reportes a esta hora a través de Olímpica Estéreo 94.3 Ibagué. Ustedes me envían su nota de voz, el 320-67-16943. Estoy lista para recibir sus reportes de las vías. Cuénteme ya mismo dónde anda,
2: Olímpica. Oh, maleja. Estoy un trancón de la ciudad de la Bolivia, del Palermo, hacia arriba. Hay un trancón, pero un trancón. Bajando está suave, pero si viene está... complicado.
0: Complicadito. Muchas gracias a nuestro oyente. Envíeme su nota de voz ya mismo a esta hora a través de Olímpica Estéreo.
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0: 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Estoy atenta a sus reportes ya mismo. ¿Qué están haciendo? Bueno, díganmelo ya a través de nuestro WhatsApp o Olímpica. Envíeme su nota de voz contándome cómo están las vías en la ciudad musical de Colombia. Estoy atenta, pendiente. Saludo para Dani Zambrano, para Jesús Cuellar San Miguel, para Anderson Fabián Delgado. También se reporta en Sintonía Olímpica. A ver qué dicen por aquí, Olímpica Estéreo.
3: Maleja, muy buena tarde. Maleja, aquí en la tercera está todo libre.
0: Libre, no en la tercera.
3: No hay nada.
0: Ah, qué bueno. Qué bueno, muchas gracias.
4: Señores Olímpica, muy buenas tardes para todos.
0: Hola.
4: Maleja, desde el puente del Topacio hacia el Salado,
0: ¿sí?
4: Un trancón increíble bajando. Gracias, buen día.
0: Trancón monumental desde el sector del Topacio hacia el Salado. Saludo desde Arcalá, me dice Carolina Pineda, un besito para ella, un abracito a Rochi también. A toda la gente que se va conectando a través de nuestro TikTok, un abrazo grande. Esta es la emisora del primer lugar y yo sigo pendiente de sus reportes.
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0: 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Saludo para Miriam Morales, para Rose también, que están ahí reportando sintonía con Olímpica Estéreo 94.3. Cuénteme ya mismo en dónde hay trancón. Por ahora les voy recordando que el pico y placa para el día de hoy es vehículos particulares, placas terminadas en 4 y 5. 4 y 5, vea, ¿con filtro? Sin filtro. ¿Con filtro? Sin filtro. Estamos acá transmitiendo, entonces hay un filtro o sin filtro. Oye, yo no le puse filtro a eso, pero sí tiene. Pico para todos. Bueno, les cuento entonces, hoy vehículos particulares, placas terminadas en 4 y 5 hoy jueves. Recuerden, oyentes de Olímpica Estéreo, que el pico y placa va hasta las 9 de la noche, para que lo tengan presente. Los vehículos particulares en Ibagué hoy están de pico y placa hasta las 9 de la noche, para que lo tengan muy presente a través de Olímpica. Aquí seguimos en esta jornada especial. Me voy con noticias también, lo que pasa en Ibagué, en Colombia y el mundo, pues lo traemos a esta hora a través de Olímpica Estéreo 94.3 Ibagué. Recuerden enviar su reporte de las vías. Estoy muy pendiente de todos ustedes en esta jornada de hoy. Traemos noticias, noticias para todos nuestros oyentes Olímpica. La información a esta hora en Olímpica.
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0: Bueno, en noticias, en información, oyentes de Olímpica Estéreo, mucha atención. Pues les cuento que lo que tiene que ver con información local para todos nuestros oyentes de Olímpica Estéreo, Cristian Sebastián Maecha fue asesinado durante San Pedro. Dice Cristian Sebastián Maecha murió tras un ataque pues armado cerca de la Plaza de Toros en el Espinal durante las fiestas de San Pedro. Las autoridades confirmaron que Cristian Sebastián Maecha fue la víctima mortal del ataque armado registrado en la noche del lunes festivo 15 de junio en el municipio del Espinal, Tolima. El hecho ocurrió cerca de las 10 de la noche en inmediaciones de la Plaza de Toros Gilberto Charri, donde se desarrollaban actividades de las tradicionales fiestas de San Pedro. De acuerdo con la información preliminar, Maecha se movilizaba en una camioneta de placas DSV312 junto a otra persona cuando fueron interceptados por hombres armados que al parecer se desplazaban en motocicleta. Los atacantes se acercaron al vehículo y dispararon en repetidas ocasiones antes de huir con rumbo desconocido. Tras el atentado, ciudadanos que se encontraban en la zona auxiliaron a las víctimas y las trasladaron al Hospital San Rafael del Espinal. Sin embargo, debido a la gravedad de las heridas, Cristian Sebastián Maecha falleció mientras recibía atención médica. La segunda persona involucrada continúa bajo observación y recibe atención especializada. Entre tanto, unidades de policía judicial adelantan la recolección de testimonios, revisión de cámaras de seguridad y otras labores investigativas para establecer los móviles del crimen e identificar también a los responsables. Este hecho se convirtió en uno de los episodios más violentos registrados también durante las fiestas de San Pedro 2026 y mantienen alerta a las autoridades del municipio. Esta es Olímpica Estéreo 94.3 Ibagué. Seguimos acompañándolos a esta hora en esta ruta, la ruta olímpica.
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0: Estoy atenta a sus reportes, Olímpica.
6: Malejita, Malejita, buenas tardes.
0: ¿Cómo estás?
6: Malejita, a ver si nos puede hacer el favor de colaborarnos. Es que figúrese que anoche no pasó el carro recolector de basuras por el sector acá de Boquerón y hay mucha basura regada. Entonces, por favor, échenos la manito ahí con,
0: okay,
6: con Interaseo. Bendecida noche.
0: Saludos.
6: Malejita González. Carmencita Jiménez reportando la sintonía aquí desde Boquerón.
0: Gracias a Carmencita que está ahí en Sintonía Olímpica Estéreo. Saludo ahí en el barrio Jardín a Rosaura, a Karen, a Anderson, a Giovanna. Están escuchando Olímpica Estéreo 94.3 Ibagué. También a Enrique Villalobos que dice hola Maleja, Dios te bendiga. Daniel Martínez. A la gente que se conecta también a través de nuestro TikTok, un besito. Aquí estamos en vivo a través de la emisora del primer lugar Olímpica Estéreo. Para Mario, para Bernardo desde Villa Prado. Para Benito, también saludo especial desde Dolores a los maestros de Ibagué, un saludo grande especial con Olímpica Estéreo, a Alcides Herrera, a la gente que está en Chicago, también un abrazo grande a la familia Rubio en Coyaima, a Sewitzer en sintonía desde Belencito, a Joseph, a todos un abrazo grande. Esta es Olímpica Estéreo aquí en la Ciudad Musical de Colombia, acompañándolos. Olímpica, hola.
7: Hola, Malejita, buenas noches, buenas tardes.
0: ¿Cómo estás?
7: De aquí de Nueva York, Eduard Díaz, para mandarle un abrazo, un beso de apoyo a mi ahijada hermosa, se llama Sofía Díaz. Sofía, sí. Díaz.
0: Sofía.
7: Que la vida es la única que hay que vivirle y bendiciones. Que no eche para atrás, al contrario, para adelante y bendiciones.
0: Para adelante como el elefante.
7: Que nunca desista. Persista. Qué diferente.
0: Así es.
7: Por favor.
0: Así es. Un beso, un abrazo, Olímpica. Saludo, dice, para Olga Lucía Molano. Está reportando sintonía con Olímpica Estéreo 94.3 Ibagué.
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0: 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Traemos noticias nacionales también a esta hora a través de Olímpica Estéreo 94.3 Ibagué. Mucha atención en lo que tiene que ver con información nacional para todos nuestros oyentes de Olímpica. Agua rescatado en Leticia escapó. Pólvora por triunfo de la selección Colombia lo habría asustado. ¿Se acuerdan ustedes que encontraron un jaguar en la Universidad de Amazonas? Virgen Santísima del Agarradero. Las autoridades ya activaron el respectivo protocolo tras el escape del animal que se habría producido por altos niveles de pólvora por el partido de Colombia. El jaguar macho avistado en el interior de la sede de la Universidad Nacional de la Amazonía escapó del resguardo al que había sido trasladado tras su rescate. El hallazgo se había dado el pasado martes cuando miembros de la comunidad indígena lo avistaron en uno de los pasillos de la universidad, en la biblioteca. En ese momento se activó todo dispositivo con expertos de Corpo Amazonía y Fuerza Aérea Colombiana, así como la universidad, para su traslado. Al identificarlo, pues tenía signos de agotamiento, posibles infecciones cutáneas en una de sus patas. Su traslado se hizo al Centro de Atención y Valoración de Fauna Silvestre de Corpo Amazonía, donde el animal permanecía bajo cuidado y observación. Sin embargo, las autoridades, en la madrugada de este jueves, hacia las 5:30 de la mañana, el personal de vigilancia encontró un hueco en la estructura donde permanecía resguardado el animal. Parece mentira. Información preliminar indica que el jaguar se habría escapado asustado y con altos niveles de estrés por el uso indebido de pólvora con motivo de la celebración del triunfo de la selección Colombia en el Mundial. También dicen los expertos que al estar en estos niveles de estrés se puede triplicar o hasta cuadriplicar la fuerza del animal. Hasta el momento las autoridades están activando todo protocolo de búsqueda con el apoyo de drones del animal para precisamente buscar el tema de ubicar el animal y si este ya podido alcanzar zonas selváticas cercanas regresando a su hábitat natural. Lo que pasa en Colombia. Son las 6:38 PM. 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Estamos con la Ruta Olímpica.
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5: Con Olímpica Estéreo son las 6:50.
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Usted no sabe la alegría inmensa que siento en este corazón, en este cuerpo tan grande. Porque Perú, aún después de 10 años, todavía quiere a Tito Nieves. Y el Callao, más todavía. Señora Ley, sí, es un t-